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1: 7 y 4.

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2: 7:30.

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0: 7 y 59. 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
2: 8 y 17.

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1: 8:21.

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1: 8:47.

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9 y 21.

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0: 32.
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1: 10 y 9.

0: 10 y 15.
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2: 10 y 24.
0: 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Esta es una primicia. Primicia 2023 para todo el Perú, de Eduardo Sánchez, el Cantinflas del Arpa, cantando y tocando lo nuevecito.

0: 8. La maravilla musical del mundo, Sonia Morales, presenta en su voz, en su estilo, otro super, super, super éxito.
1: Son las

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0: Y se queden con esta canción, ¿verdad? Porque vamos a cantar Amor Ajeno.
1: ¿Qué canción vamos a cantar? Orquesta me dice.
0: Amor Ajeno.
1: Amor Ajeno.

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vamos a hacer un carnavalito, pero en coro mayor. Todos vamos a cantar fuerte. 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
2: 11 y 19.

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2: 11 y 28.
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0: 11 y 37.
1: Nuevamente, con su calidad y estilo, la voz inconfundible, Lili Cristóbal Cotina y Huber Blas Armas, el maestro.

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1: 11 y 41.
2: ¡Araguay! Y aquí está Sosimos en Amendo y los diamantes de Cochamarca. Vas a ser mamá
3: y yo
2: seré papá.
4: Papá.
2: Papá,
4: Luis. Oye, Oscar.

0: Volvemos con la segunda parte. Feliz aniversario, Ulisse Producciones. Gracias.
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1: Y ahora, ¿qué dice Pancho?

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1: Una y 23.
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3: ¡Una y 37!

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2: 1:59
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0: escuchen fuerte el grito para Luz de Huachaca.
1: Gracias, Santiago de Chile. Miguelito Sala, Luz de Huachaca.
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1: 2:59.

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1: 3 y 39.

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1: 4 y 5.

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hermoso Guandoy, en tus altas cumbres donde solo el cóndor vuela, rayos y truenos se despliegan al fervor de la tormenta, y el huascarán del Ancashino, ingido en los Andes, más y más se yergen fortalezas.

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0: 54
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1: 4:59.
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0: la distancia podrán con nuestro amor.
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2: 5 y 32.

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1: 5:41.

0: 5:55.
1: Visiten nuestra página web. Y aquí está la canción que ya les han bailado en todo el Perú y América. Con la voz de Lucho Paz se pasea todo el Perú y América. 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

0: los hermanos de Aymar. ¡Chingas un grito!
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4: 5:59.
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0: 6 y 4.
1: Esta canción le dedico a todas las personas.

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1: 6 y 9.

0: 26 y 29.
1: Y para debutar en Radio Estrella, la más fuerte aquí está. Extraemos de la primera producción musical para ti, Chimbote. Aquí está la voz de Lucho Paz para disfrutar.

0: complacía a todas las chicas enamoradas con uno de los buenos éxitos del primer volumen.
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2: 6:33. 6:33.

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0: 6:42.
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0: pertenece a la provincia de Lampa, en la región de Puno. El alcalde de esta municipalidad en estos momentos viene aguardando y se está reuniendo con las autoridades comunales y algunos afectados producto de este incendio. El señor Elías Llana Viveros está con nosotros. Buenos días, señor alcalde. Estamos en vivo para Exitosa. Cuéntenos, por favor, cuál es el resultado, qué podemos informar a la población de los daños ocasionados por este hecho.
1: Muchas gracias, señor periodista. Le habla el señor alcalde de este distrito de Calapuja. Efectivamente, hermanos, hemos sufrido un atentado de incendio casi al 100% de las comunidades de nuestro distrito de Calapuja. Para ello, hago el llamado al gobierno central que nos apoye inmediatamente con todo este apoyo, porque han sido afectadas las viviendas, también han sido afectados a los animales, tanto menores y mayores. Para ello, hago el llamado al gobierno central que nos dé apoyo inmediatamente.
0: ¿Qué necesitan, señor alcalde?
1: Necesitamos inmediatamente alimentación para los animales, también borrar. Que necesitamos vacas para los animales, también a las viviendas que se han quemado, necesitamos inmediatamente techo, ¿no? Como calaminas, sintones, para los, todos los que se han quemado las viviendas. Para ello hago el llamado al gobierno central, porque Calapuja es uno de los distritos muy pequeños y no cuenta con cantidad de presupuesto. Para ello nosotros hago el llamado al gobierno.
0: ¿Hay posibilidad de que ustedes puedan atender esta emergencia en estos momentos, señor alcalde?
1: La verdad es decirle, como alcalde, no tenemos inmediatamente ese presupuesto, porque Calapuja tiene un presupuesto muy ínfimo a nivel de toda la provincia de Lampa, uno de los distritos muy pequeños.
0: ¿Qué es de la municipalidad provincial, del gobierno regional? ¿Ellos ya se han comunicado con ustedes los que están directamente encargados de defensa civil?
1: Nos hemos comunicado con la plataforma de la provincial de Lampa, con el COE de Puno, por lo cual solo por teléfono, pero hasta el momento no llega ningún tipo de apoyo. Ahorita estamos en la plaza, como ustedes, señores periodistas, lo ven, no tenemos ningún tipo de apoyo, ni tanto del gobierno regional de Puno, ni de todas las instituciones que pertenecen a nuestro distrito de Calapuja.
0: Ahora, el día de ayer, por ejemplo, los bomberos decían que no hay refrigerio, tampoco hay batefuegos para poder combatir este incendio.
1: Estamos haciendo los modos posibles en apoyar en combustible a los bomberos, a otras instituciones. Hemos pedido apoyo a la comisaría de Pucará, a la comisaría del sectorial de San Román, también a la compañía de bomberos de Culiaca, también al cuartel de ingeniería. Viene, pero la manera que tenemos nuestro presupuesto, sí nos estamos apoyando con combustible, pero como le voy a recalcar, nosotros no tenemos presupuesto fuerte.
0: Bueno, ¿ha llegado el ejército aquí ayer?
1: No, hoy día van a llegar, ahorita me acaban de comunicar hace 10 minutos.
0: Bien.
1: Sí, ya viene, porque otra comunidad también ya está propagando el fuego en la comunidad de Sara.
0: ¿Hasta qué hora se quedaron ayer en la noche?
1: Hasta la 1 de la madrugada y hemos retornado a las 4 de la mañana. Nuevamente se está propagando el fuego en otras comunidades que quedan en nuestro distrito.
0: ¿Cuál es la cantidad de afectados, viviendas en este momento, instituciones, algo que se haya hecho?
1: Han sido afectadas casi al 100% de las comunidades.
0: Tenemos comunidades.
1: Calapuja tiene 9 comunidades y han sido afectadas 6 comunidades al 100%. Inclusive hay una institución educativa primaria en la comunidad de Caquimora, también ha suscitado la quemadura de toda esta institución primaria.
0: Una vez más, ¿qué decirle a la presidenta?
1: Llamamos acá desde la institución de Calapuja, provincia de Lampa, departamento de Puno, a la presidenta de la República que nos apoye, un apoyo inmediatamente al distrito de Calapuja, porque ha sufrido casi al 100% de las
0: hectáreas. Si hablamos, promedio,
1: serán unos 200 o 300 hectáreas.
0: Hectáreas, muy bien. Manuel, es lo que podemos conversar con el alcalde de este municipio distrital. Sin embargo, yo en estos momentos estoy apreciando de que el fuego continúa propagándose, digamos, está avanzando hacia la ciudad de Culiaca. Es de norte a sur es que está avanzando este incendio y los cerros están completamente incinerados. No hay pasto y va a haber necesidad de parte de los pobladores para poder atender tal vez a los animales o las cabezas de ganado que ellos normalmente crían en este sector del departamento de Puno. Desde Puno, en los 89.5, Exitosa, la voz de los que no tienen voz.
2: Gracias, José, por la información. Puno también está complicada la región con esta situación. Ahora, Puno tiene su gobernador regional, Puno tiene alcaldes provinciales, Puno tiene diputados, Puno tiene un senador elegido con jurisdicción en toda la región. Deberían buscar mecanismos. La presidenta de la República, Keiko Fujimori, está concentrada ahora, entiendo, entre de lo que habló ayer en Cusco y Huancayo. Habrá que hacerle llegar a la señora presidenta notificación para que aumente en realidad la disposición de recursos para ir resolviendo estos problemas definitivamente muy, muy serios. Pero esa es una tarea también de quienes dirigen la región, ¿verdad? Es decir, si está pasando algo en mi región, inmediatamente me comunico, busco gobernador, en mi condición de gobernador, de alcalde provincial, hablo con mi congresista, hablo con mi diputado, hablo con el senador, o busco forma de entrar con el ministro tal, para hacer llegar esta situación y exigir, ¿no? Exigir. Que pueda disponerse de recursos también para ir inmediatamente a Calapuja. Y lo que está diciendo, José Yupanqui, es que es fuego, es incendio, que está camino a Juliaca. Y si no actuamos, no sé hasta qué distancia va a llegar, ojalá que no tanto, para que no afecte a poblaciones bastante más grandes. Todas las comunidades campesinas de Calapuja, distrito que se encuentra en la provincia de Lampa, que está en la región Puno, han sido afectadas. Toditas las comunidades, todas, enteras. Y ahí estamos hablando de cientos de peruanos que, por supuesto, requieren urgente, ayuda por parte del gobierno. Esta es la hora, estamos a las 7 de la mañana con 14 minutos la hora en todo el Perú, 7 y 14. El vocero del Jurado Nacional de Elecciones habló hace unos días, el señor Jorge Valdivia, y explicó este asunto de cómo va a responder o cómo podría responder el Jurado Nacional de Elecciones ante este tema de la reelección encubierta, que todos vemos menos el jurado. Ha dicho Valdivia que el Jurado Nacional de Elecciones no se va a pronunciar, que en la práctica no tiene por qué pronunciarse. Les voy a leer textualmente sus declaraciones para que vean en qué momento, probablemente recién se pronuncie el jurado. No estamos hablando de ahorita. Entonces, ¿de un mes? No. Entonces, ¿de cuándo? Cuando en diciembre con el tema de la Purísima. No. ¿Para Navidad? No. Dice Valdivia que esto sí merecería algún tipo de pronunciamiento, ocurriría el siguiente año, cuando se instale el Consejo Municipal, descubran que no hay alcalde y vean qué pasa. Estamos hablando, por supuesto, de los distritos y provincias en donde se han elegido alcaldes que han ido como candidatos a primeros regidores. Me parece que de los 113, 114, hay como 10 que están en condición de que su lista ha ganado y está en duda de ver qué es lo que va a hacer el jurado. Dice el señor Valdivia, el conducto regular es el siguiente. Los jurados electorales especiales proclaman candidatos, según a lo que han postulado, de manera que cuando vayan a ejercer su cargo, es decir, en el municipio, a mí me han elegido como concejal, como regidor, me siento. Se sientan los regidores, a nadie han elegido de alcalde. Entonces dice Valdivia, ahí van a encontrarse con que no tienen alcalde y van a tener que aplicar un artículo que está en la Ley Orgánica de Municipalidades para que uno de ellos sea alcalde. No dice el primer regidor, dice para que uno de ellos sea alcalde. Me suena más complicado. ¿Qué van a hacer si deciden? Bueno, pero tú sabes que los que son alcaldes, candidatos a alcaldes o primeros regidores, que en realidad es una reelección encubierta, son los que mueven el partido, son los que mueven el billete, son los que tienen la mayoría. Y me imagino que la mayoría votará por ese señor que ha sido elegido como teniente alcalde para que sea alcalde. Y ahí se termina la cosa. Aprovecho para conversar sobre este tema con Martín de Acevedo, este y otros temas más. Él es experto en temas electorales y, por supuesto, en temas municipales también. Doctor Martín de Acevedo, ¿cómo está? Buenos días.
3: Manuel, amigos de Radio Exitosa a nivel nacional, tengan ustedes muy buenos días. En la introducción que haces, Manuel, ahí subyace varias aclaraciones que son necesarias hacer. En primer lugar, que el Jurado Nacional de Elecciones esté extendiendo este problema como nunca antes ha ocurrido, ¿no? Fíjense ustedes la desnaturalización de todo esto. Nosotros hemos ido a elegir alcaldes y gobernadores regionales. Resulta que ya no elegimos alcaldes y gobernadores regionales a pesar de la legislación escrita, que porque todo partió de que la Constitución desde el 2015, cuando se decía que toda reelección es corrupción y venía ocurriendo sucesivamente, el legislador y la población cambió a precisar que no hay reelección inmediata de alcaldes. Y a partir de ahí se generó todo este problema que lo está llevando a que sea resuelto una vez que ellos proclamen a quienes, a solamente regidores, y resulta que la elección de alcaldes no elige alcaldes. Y entonces se pasará, eso por un lado, se pasará a un segundo escenario y a otro estadio donde se termina aplicando la ley orgánica de municipalidades cuando se trata de tener un alcalde ya electo o una alcaldesa ya electa. Nunca ha ocurrido esto, y si sucede va a ser una cosa sui generis en varias partes de la región de Latinoamérica, porque nos parecemos en esa legislación y en el sistema latino de elegir y de legislar nuestros sistemas electorales, así de claro. Entonces viene a sostenernos de que ante la falta de alcalde ya instalado el consejo, fíjense en qué estadio estamos, donde ya se debería estar gobernando, y ante el vacío de poder que nunca debe ocurrir entre el primero de enero y el momento del 2027, y el momento que el consejo municipal de cada uno de estos sitios, que hasta el momento van siendo 7 en el conteo nacional, tenga que elegir recién a su alcalde. Bueno, pues lo que podría ocurrir es que, como la lista ganadora o el ganador, decía, la ley se sigue distorsionando porque dice el electo alcalde y la lista ganadora pone la mitad más uno de los miembros del consejo. Significa que en el caso de Lima van a haber 21 regidores de los 39, y ahí se votará y probablemente sea elegido pues alguien de renovación. Y esa resolución o acuerdo de consejo, mejor dicho, acuerdo de consejo de la Municipalidad Metropolitana de Lima, del Consejo Metropolitano de Lima, será pasible de apelación. Y yo creo que un regidor valiente en esas circunstancias, si eso llegara a ocurrir, donde la realidad está superando a la ficción, hay que decirlo, eso sería impugnable y tendría que ir a parar a las manos de este Jurado Nacional de Elecciones, que como autoridad electoral cada día nos demuestra que no ha debido de estar ahí resolviendo estos problemas porque no da la talla.
2: Es decir, solo en esas circunstancias se pronunciaría el Jurado Nacional de Elecciones.
3: Sí, porque se está aplicando como si ya se estaría en el ejercicio del gobierno. El artículo 24 de la ley orgánica de municipalidades, ¿no? De la ley de elecciones, y estamos en etapa electoral, que es donde se ha debido de solucionar este problema. Sin embargo, se deja librado a que sea ya en el ejercicio y electos del mando que deberían estar el Consejo Municipal gobernando la ciudad, recién se va a resolver ese tema. Entonces esto no hay que decirlo con todas sus letras, no ha ocurrido nunca, ¿no? En otras partes del país, en un tema parecido, por ejemplo, se está optando por decir, señor gobernador excluido, no va su vicegobernadora, porque es una fórmula. Aquí no se está tratando de, y de ninguna manera se debería aplicar la elección por sucesión, sino por electo, y queda la lista totalmente fuera, como ha debido de ocurrir en las elecciones municipales, cuando la norma dice y precisa que las listas para elecciones municipales se presentan completas y cerradas, de modo que si cae en la cabeza, cae toda la lista, y así ha debido de ser en su momento.
2: Si ningún regidor objeta nada, y finalmente tendremos ya la confirmación de que sí es posible la reelección, ¿no?
3: Y claro, si finalmente se termina reeligiendo al primer regidor que la lista de Renovación Popular ingresara, y seguramente va a ser su candidato, no creo que nadie se atreva, la señora Alonso no se va a atrever a postular contra el señor López Aliaga, ¿no? De ninguna manera, él es el presidente de su partido. Entonces, si nadie objeta eso, lo que puede ocurrir también en la práctica es que haya otro candidato de la minoría. Y en consecuencia se arma todo una trifulca, igual derecho, varios miembros del consejo, mientras voy razonando, dando la respuesta, pueden tener el mismo derecho ante la misma condición electa. Entonces se postularía, podrían postular varios candidatos, y de lo que acuerde el consejo, podría ser, como dije hace un momento, impugnable esta decisión, e iría a parar en el pleno del Jurado Nacional de Elecciones para ver recién en ese momento qué dice.
2: Ahora, hablemos un poquito de lo de Cusco, no la elección porque no se ha terminado todavía, pero la candidatura de la señora Verónica Mendoza ha generado todo un problema, ¿no? Se ha anulado la candidatura de la lista de Progresemos. Al anularse la candidatura de la lista de Progresemos, todos esos votos pasan a ser votos, digamos, se invalidan. Por tanto, el universo de votos válidos termina reducido y, por tanto, también los porcentajes previos a ellos se incrementan. Con esta situación, Verónica llega a 30.028%, lo que le da normalmente un margen entre 80 y 120 votos por encima del límite establecido para que no haya segunda vuelta. Pero aparentemente eso está en discusión, eso está en debate, tendría que, más allá también de las actas que están impugnadas u observadas. ¿Qué escenarios ve usted en el tema de esta elección en Cusco, doctor de Acevedo?
3: Ahí lo que habría que graficar es también que como antecedente, el candidato Eric Cuellar del partido Progresemos fue excluido de su candidatura. En consecuencia, lo que está razonando mediante una resolución el jurado electoral especial es que esos votos que ha obtenido la candidatura del señor Cuellar, que no ha podido ser sucedido, como hace un momento explicaba en el caso de elecciones regionales, por su vicegobernadora, porque estos postulan en fórmulas también completas y cerradas, en el sentido de los candidatos a gobernador y vicegobernador, y luego su lista para consejeros regionales. Entonces, estos votos del señor Cuellar se estarían convirtiendo en votos nulos, con lo cual ya no deja de ser un voto válido, y el porcentaje de votos válidos disminuye, con lo cual se eleva proporcionalmente las preferencias de todos los candidatos que quedan en vigencia, entre ellos el de Verónica Mendoza, que pasaría a tener 30.028% de los votos válidos, con lo cual ya no habría la necesidad de una segunda vuelta porque ella sería electa en primera vuelta. Bueno, pues ese tema está en discusión. El partido que ha quedado encaramado en el segundo lugar está impugnando ese tipo de decisión, no obstante la resolución firme del jurado electoral especial de precisar que aquí la candidatura del señor Cuellar no ha podido ser reemplazada, porque no se trata de una sucesión de candidaturas como se optó en el caso de las de las elecciones municipales, sino se trata de que la fórmula va completa o no va. Entonces, está en esa disyuntiva que yo creo que si las otras el otro partido insiste para tratar de que con 17% vaya a una segunda vuelta con la candidatura de la señora Mendoza, que obtendría el 28%, sería lo que trataría de buscar en última y definitiva instancia ante el Pleno del Jurado Nacional de Elecciones vía una apelación.
2: ¿Es posible que le den la razón?
3: Yo creo que no, porque está bien razonado la resolución del jurado electoral especial en el sentido de que, efectivamente, si tú ya has votado por un candidato que está fuera del proceso y en condiciones de que sus votos, los votos que se emitan por él, son nulos, ya no son válidos, son nulos, para decirlo de otra forma, entonces, efectivamente, el porcentaje que razona el jurado electoral especial disminuye de votos válidos para poder entonces de esa manera llegar al 30% más 0.28, porque es 30% más uno de los votos, para que no haya segunda vuelta y no haya balotaje. Yo creo que está bien razonado cuantitativamente, no hay que demostrar aquí cuestiones subjetivas, son 211.116 votos de sufragios válidos, los cuales estarían en discusión, y eso es un tema cuantitativo y matemático, donde el jurado no entra a razonar, en segunda instancia ya estoy hablando, otros aspectos de carácter subjetivo, sino lo que cuantitativamente se ha cuestionado.
2: ¿Y eso cuándo se definirá más o menos por parte de la segunda instancia, que es el Jurado Nacional de Elecciones?
3: Si es que hubiera una apelación, creo que ya lo hubo. Si es que, entonces, creo que lo hubo, sí, pues antes de ayer, esto sube al Pleno del Jurado Nacional de Elecciones. El Pleno del Jurado Nacional de Elecciones tiene 3 días para fijar fecha para la vista de la causa y en una audiencia pública escuchar a las dos partes, a la que solicita la impugnación y a la que se defiende de dicha impugnación, y a todas las otras partes también, por igual razón, igual derecho, que estuviesen involucradas en el tema, de modo que sus personeros o los abogados que contraten podrían hacer esa sustentación dentro del tercer día, habiendo subido esto el sábado, probablemente mañana martes o miércoles estaría definiendo en el Pleno del Jurado Nacional de Elecciones y otros dos o tres días más para emitir la resolución en forma definitiva, que ya no tiene ningún tipo de impugnación. En esta semana debe estarse resolviendo esto.
2: Muy bien. Doctor de Acevedo, le quedo muy agradecido por sus respuestas. Que tenga usted buen día.
3: Buen día, don Manuel. Gracias. Buen día, amigo de Radio Exitosa.
2: Martín de Acevedo, experto en temas electorales y municipales, hablando en Exitosa. Me voy a la pausa, regresamos inmediatamente a través de los 95.5 de la frecuencia modulada. 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Regresamos.

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0: La temperatura en Lima 23 grados, Moquegua 17, San Martín 20 grados, 7:31 a.m. La presidenta de la República, Keiko Fujimori, presentará hoy junto al ministro de Educación, José Antonio Chang, los nuevos lineamientos para la gestión de la disciplina escolar. Dichos están orientados a restituir el principio de autoridad docente y fortalecer el respeto en la comunidad educativa mediante reglas claras para la gestión de la disciplina en todas las instituciones educativas, públicas y privadas del país. En otros temas, la mandataria Fujimori informó que dos helicópteros equipados con helibaldes y un avión Spartan con cajas de agua se sumarán a las labores para combatir los incendios forestales que se registran en la región de Cusco. En esa misma línea, en comunicación con Exitosa, el meteorólogo del Senami, Nelson Quispe, dio cuenta de la alerta roja activada en 9 regiones del país por riesgo de incendios forestales.
1: El fuego que realizan muchos agricultores como parte de esta práctica normal que suelen realizar, pero lamentablemente hay veces esta pequeña quema se descontrola y ya no es por las personas mismas, no se puede controlar. Una de ellas es también, que lo ha mencionado, el fenómeno del Niño. Hay deficiencia de lluvias provocada por el fenómeno del Niño.
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Esta es la hora 7 de la mañana con 35 minutos. Ahora sí, ya está oficial, ¿ah? Ya sabemos cuándo el Papa se somete a una intervención quirúrgica. Será hospitalizado ya en el Policlínico Gemelli de Roma mañana martes al mediodía. Es decir, nosotros 2 de la madrugada, ¿no? No, sí, más o menos. 7 horas, ¿cuántas será? 3 de la madrugada. O sea, mediodía para Roma, 3 de la madrugada para nosotros de mañana. La hospitalización será para ser operado del nódulo que se le descubrió en un pulmón. Esta información está confirmada por la oficina de prensa del Vaticano. Recuerden que ayer domingo, tras el rezo del Ángelus, el Papa

0: anunció que será operado esta semana para extirparle un nódulo en el pulmón detectado en una fase muy temprana y bien localizado. Bueno, eso suele pasar cuando hay un nódulo, está perfectamente bien localizado, ¿no? Según lo que explicó el propio pontífice. Fuentes de la Santa Sede indicaron que indicaron este lunes que el nódulo en el pulmón de León XIV se detectó en una revisión médica de rutina y anticiparon que el posoperatorio durará una semana. Una semana va a estar en posoperatorio, es decir, del martes 13 al martes 20. Sí, pues ojalá no tenga ninguna complicación. Bueno, en teoría no debería tener ninguna complicación. Ninguna complicación, pero estamos frente a un hecho médico y claro, a veces pueden haber sorpresas y ojalá que no. Después del posoperatorio, algún tema de prescripción y de vigilancia y lo demás, vuelve a la normalidad. Veremos. Para mí, a mí si me preguntas, yo creo que sí va a dar para que el Papa haga la visita. Pero como me decía Jesús Verde, con razón también, probablemente, y ojalá no sea así, puedan encontrar algunas otras cosas y el postoperatorio sea bastante más tiempo. Porque claro, nosotros estamos hablando de la fecha en la que va a venir a Perú. Pero el Papa no va a venir del Vaticano, o sea, de Roma a Perú. Él va a estar antes en otros países, entonces, y es una gira, ¿verdad? Una gira que va a empezar bastante más antes que cuando esté en Perú, y quizá por eso decía con bastante duda y con bastante tino también Jesús Verde, que a él le parecía que probablemente el Papa no vaya a estar listo y disponible desde el punto de vista de su salud para realizar la visita a esta parte del continente. Tiene 71 años, como saben, el Papa es norteamericano, estadounidense y peruano. Desarrolló esta mañana su agenda con normalidad, porque ya está ahora mismo, están a las 2 de la tarde con 38 minutos en Roma. Se reunió con varios arzobispos, habló con diferentes autoridades de la iglesia. Por ejemplo, el presidente de la Conferencia Episcopal de Nicaragua, Carlos Enrique Herrera Gutiérrez, y el arzobispo argentino, Jorge Eduardo Lozano. Está desarrollando sus actividades con bastante normalidad. Y mañana ya, al mediodía, va y se interna en el Policlínico Gemelli para realizarse próximamente, en las siguientes horas, la intervención. Voy a abrir líneas un ratito, porque no hemos abierto líneas a las 6:45, nos ha ganado un poco las notas, pero vamos a abrirlo ahora mismo a las 7:38 para poder escuchar opiniones de nuestros amigos oyentes, televidentes y seguidores de Éxitos. Una buena noticia, ya tenemos tres perros de razas diferentes, de oriundos de Perú. No estoy hablando de esos perros de dos patas, verde. Esos son otros perros, ahí tenemos como 15 millones. No, estamos hablando del perro del Chaco Cusqueño, o conocido también como Chapito, que se suma al perro sin pelo y al pastor Chiribaya como el tercer perro reconocido ya, raza de perro formalmente reconocido a nivel mundial. Una buena noticia. Este es bien pelón, ¿no? Tiene muchísimo pelo, bastante pelo tiene el Chaco Cusqueño o Chapito, que ha sido reconocido como una raza canina en el mundo entero. Habilitamos línea ya y conversamos con ustedes. Hola, buenos días. Aló. Estamos al 940-800-800. Hola, Maribel, ¿cómo estás? Te escucho. Buenos días, adelante.
1: Bueno, ¿cómo es la mano del hombre, no? Por venganza, incendio a toda la naturaleza. La creación de nuestro Padre Todo Celestial.
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1: Recuerda que Sodoma y Gomorra fue eliminada por nuestro Padre porque se cansó ya la paciencia de la humanidad que tanto atenta. No tienen temor ni amor a nuestro Padre Celestial, Jehová, y a la destrucción. Por más que se esconde debajo de la tierra, criminal, asesino, ¿no? Odia la naturaleza, odia la creación de nuestro Padre. Bueno, aparte de eso, bueno, contenta por lo que, aparte de las exportaciones del plátano, ¿no? De piura, la sangüesa, la maracuyá, el 70% se lo llevan al extranjero, bueno, también ya son una parte acá, ¿no?
2: Sí.
1: Y eso es orgullo peruano, pero como no lo quieren dar, autorizar, prácticamente la facultad es autorizar, todo lo que representa a todos los ministerios, el Ministerio de Salud, el Ministerio de Economía, este señor le va a abarcar en todo, no es una empresa, en todas las áreas, en vivienda, en, ¿cómo se llama?, en energía, no van a tener luz, no van a tener agua, y tanto que dicen mi pueblo. Yo sí me refiero al ser humano que conforma el pueblo, a eso hay que tener consideración. Y eso, señores, protagonista, porque son mi hermana y mi que donde guardaban los machetes, los cuchillos en su oficina, ¿no? Ella es no la han oficiado. Gracias, señora Nerro.
0: Ya, Maribel, gracias. Esta es la hora, 7:41. Tengo otra llamada al 7410-955. Hola, exitosa, buenos días. Hola, hola.
3: ¿Aló?
0: Buenos días, ¿con quién hablo?
3: Aló, es el señor Manuel Rosa con la señora Ada.
0: Señora Ada, está usted al aire, adelante.
3: El señor Manuel Rosas, la verdad es que en estos días que hemos estado viendo con respecto al debate de los senadores, nos deja mucho que desear la situación en la que está el país, porque de verdad que nos quieren prometer muchas cosas que van a hacer, que esto, que el otro, pero no hay presupuesto realmente para todo lo que quieren hacer. O sea, no sé a dónde nos van a llevar. La vez pasada escuché que estaban hablando del presupuesto que queda para luchar contra la inseguridad, y es una miseria prácticamente. Entonces, ¿qué van a hacer con eso? ¿Por qué tanta discusión, que esto, que el otro, cuando realmente no hay un presupuesto? O sea, no encuentro explicación.
0: Sí, pues. Y no hay nada que se pueda hacer sin dinero. Todo pasa por el bendito dinero. Sin dinero no haces nada en el Estado. Hola, exitosa, buenos días.
4: Buenos días, señor Manuel.
0: ¿Con quién hablo?
4: Silverio, de acá, de San Juan del Urigancho.
0: Silverio, buenos días. Adelante.
4: Quiero hacer una denuncia, señor Manuel. Soy su fiel oyente de todo éxito durante el día, pero el día viernes me pasó algo.
0: ¿Qué pasó?
4: Mal de salud, de tos, con la garganta, manecí con fiebre. Me fui a la salud de Aurelio Díaz Ufano, acá que está en Urigancho. Y no me atendieron por emergencia, señor. Dice que mi situación no era para emergencia, tenía que hacer el día sábado cola desde las 4 de la mañana. Y cuando yo le exigí, ¿sabes qué me dijeron? Que yo me vaya a la farmacia a comprar un paracetamol hasta el día siguiente, ¿no? Imagínate.
0: ¿Qué cosas sentías, Silverio? ¿Cuáles eran tus síntomas?
4: Emancí con tos, ya estaba con 3 días, largando sangre y fiebre.
0: ¿Tenías fiebre?
4: Sí, fiebre, tos intenso, ¿no?
0: Pero escúchame, ¿me estás diciendo que cuando tosías botaba sangre?
4: Sí, tenía rasgos, pero aún así...
0: ¿Tenías listas de sangre? ¿Y tú le has explicado eso al médico?
4: Sí.
0: ¿Cuando has llegado, estabas con fiebre?
4: En el triaje.
0: ¿Estabas con fiebre?
4: Sí, tenía fiebre y calor, o sea, no podía...
0: No, pero cuando te ha puesto el termómetro, aparecía que estabas con ¿cuánto? ¿Con 38, 38, 2,
4: no,
0: 38,
4: no me pusieron 39. El termómetro.
0: No, no te han puesto nada.
4: No, pero...
0: Ok, bueno.
4: Solo
0: ¿cómo se llama el policlínico? ¿Aurelio Díaz qué?
4: Ufano.
0: Ok, sí, bueno.
4: Sí, me dijeron que yo me vaya a farmacia a comprar paracetamol, ¿no? Hasta el día
0: a farmacia privada, que te vayas al frente a comprar ahí y gastas de tu plata.
4: Sí, yo le dije, déme dinero. Me dijo, no, estoy cumpliendo solamente órdenes, me dijo.
0: Sí, pues, es también la realidad. Le agradezco mucho, Silverio, por a confiar en nosotros, plantearnos esta denuncia que nos vuelve evidencia la situación de crisis que vive Salud. La nueva presidenta del director, la presidenta ejecutiva, es una doctora que fue ministra, tiene muy poco tiempo. Ojalá muy pronto podamos ir viendo si es que es real que esta situación cambie para bien de los pacientes y usuarios de Salud. Esta es la hora, son las 7:45, antes de la siguiente llamada. 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Ahí está Yajaira Pacheco y nos comenta que el precio del pollo se encuentra en 7 soles con 50 centavos el kilo, 7.5 el kilo de pollo en el mercado San Antonio de Surco. 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Gracias, Yajaira, por el dato. Otra llamada, Turri. Hola, hola. Hola, hola.
5: Manolito, buenos días.
0: ¿Con quién hablo?
5: Jorge.
0: Jorge, ¿cómo está? Buenos días. Adelante, Jorge. ¿Te escuchamos?
5: Acá de Manolito, escuchando las noticias y viendo todo, ¿no? Y viendo a la señora Keiko que le ha dicho a los presos que se porten
0: bonito. Porten bien. Pórtense bien.
5: Pórtame bonito, dice, pues no te voy a meter.
0: Si no te portas bonito, te jalo tu oreja.
5: Ajá, y lo peor que les ha dicho que si se portan bonito y le dan noticias, los va a premiar.
0: Sí,
5: oiga,
0: pues,
5: eso, como dijo Gonzalo Núñez, es paté de risa.
0: Sí, pues. De verdad, ¿no? De verdad.
5: Ya,
0: de verdad.
5: Eso es para morirse, ¿no? Y yo escucho allá hablando de eso, a los dice, le guardan los policías para que lleguen los ojos.
0: Uy, Jorge, se malogró la comunicación. Justo estaba escuchando de la medida disciplinaria que ha establecido desde la verticalidad de su condición de presidenta, jefe supremo de las Fuerzas Armadas y Policiales, a los presos. Pórtense bien. Hola, hola, buenos días.
6: ¿Cómo estamos? Buenos días. Patricio Yacutipa de Puno.
0: ¿Cómo se llama, perdón?
6: Patricio,
0: ok, Patricio, ya, dale, Patricio, desde Puno, te escucho.
6: Felicitarte, pues, Manolito, muchas gracias, porque yo soy su fiel oyente. Mira, hace rato la señora Ara ha llamado, mira, ahora, con el actual Congreso ha presentado, pues, crédito suplementario de 8 millones más.
0: 8.500 millones.
6: 8 millones más. Claro. Entonces, mira, 3 millones para la señora Caetano, para sus viajes. Ahora, más de 4 millones para pagar los aviones, o sea, aviones, Dash, o esos aviones que ha comprado para eso.
0: Me parece que 1.200 millones.
6: ¿Cuánto? Mira, imagínate. ¿Y para turismo cuánto? Entonces, mira, aquí pues, mucho que desear, porque yo también soy economista, por eso que le estoy diciendo. Porque ¿cómo es posible que este crédito suplementario más de 8 millones va a destinar 3 millones para su viaje de la señora Keiko? Y para armamentos más de 4 millones. Entonces mira, para agro 3% y para turismo 0.25% de presupuesto han destinado ese crédito suplementario. Eso significa de que acá no hay voluntad de apoyar, por más que la señora presidenta dice de que yo represento al pueblo, ¿no? Pues, y ahora yo se debe estar nombrando como una mamá del Perú, no puede ella puede decir de que se puede tratar a los senadores de perro, porque ellos representan a nosotros. Entonces no podemos. Un ministro es nombrado a dedo, mientras los diputados senadores nombrados por el voto popular, y eso pues que tenemos que defender, Manuelito.
0: Correcto, gracias, Patricio, gracias, un abrazo, saludos a Puno. Ahora, yo hubiese estado de acuerdo con la presidenta si hubiese dicho que el comportamiento de su ministro y del senador Maraví fue conducta de realmente de perros y con rabia. Pero eso de llamar perros a uno y librarle al ministro a otro, la verdad que no tiene mucho sentido. No, ahí responsables los dos, y el lío empezó por el ministro. Se debe ser bien claro, por el ministro. El ministro interrumpió la exposición de Ruth Luque y dice que se molestó porque como un chavín de Huántar, como un general que fue comandante general del ejército peruano y que no sé cuánto y esto, cómo le van a decir que tiene miedo, se le han llamado cobarde. De ninguna manera. La expresión de Ruth Luque fue más o menos así, ¿ya? Parece ser que el señor ministro del Interior tiene miedo de empezar una reforma en la Policía Nacional del Perú. ¿Eso te puede sacar de tus casillas? Y lo que hizo en ese instante el ministro fue decir, ¿quién tiene miedo? ¿Quién tiene miedo? Ministro, usted está para escuchar y luego responder. Escuchar y luego responder. Ahora, a esa, digo yo, a esa interrupción innecesaria que debió merecer el llamado de atención del presidente de la comisión, por supuesto, devino en una reacción absolutamente destemplada, histriónica, fuera de lugar del señor Iber Maraví. Y entonces Bulldog y Rottweiler se han agarrado en una bronca. Y luego vino por ahí un Doberman, que no sé quién le ha traído, el señor Gian Pietri, a pecharle en este caso al al congresista o al senador, perdón, Iber Maraví. Yo no le doy la razón a ninguno, a mí me avergüenzan todos, porque definitivamente de cámara reflexiva no tienen ni siquiera la primera letra. 7:51, vamos a nuestra secuencia Economía Popular en Exitosa Perú.
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0: Hola Guido, ¿cómo estás? Buen lunes, bienvenido.
8: Buen lunes, Manuel, un abrazo.
0: Hoy hablamos de lo siguiente: el gobierno presentará proyecto de ley MAPE este 15 de octubre, o sea, ahorita. Te escuchamos, Guido.
8: Sí, es ahorita y te confieso que tengo una complicación ahí para entender bien de muchas cosas, porque presentan la ley MAPE el 15, como tú has visto, muy bien dices, pero el reinfo acaba en diciembre. Uh-huh. Y yo no me atrevo a creer, viendo todo lo que tocará esta ley MAPE, que en tan poco tiempo se apruebe.
0: No.
8: Me parece ser que ahí tenemos diputados, tenemos una comisión de energía y minas, un poco complicada, exigente, y de oposición, uh-huh. Y tenemos un Senado. Uh-huh. ¿Y qué va a pasar si llegamos a fin de año y todavía la ley está en discusión? Porque al mismo tiempo el ministro ha declarado que más o menos necesita unos 4 meses todavía de discusión, y lo pone a discusión del público, y hay aspectos que no están totalmente definidos, como por ejemplo todo el régimen tributario que debería tener este sistema, la creación de una entidad nueva que se va a llamar Formape, de acuerdo, que es una entidad, no es un registro como tenemos ahora con el REINFO. Y por ejemplo, hay cosas interesantísimas también, hay que señalar eso. Dice que el Banco de la Nación le va a permitir tener cuentas corrientes a los mineros, a los 30.000 pequeños mineros, que van a ser automáticamente trasladados del REINFO a esto,
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8: antes del 31 de diciembre. Eso tampoco no queda claro, ¿no? Y tampoco no queda claro cuál va a ser el rol de los gobiernos regionales, que hoy día son los entes, digamos, encargados de supervisar todos estos procesos de formalización en sus regiones. Entonces, el tema es complejo. Yo me imagino que en la hora undécima van a tener que decir, el REINFO siga hasta que la ley se apruebe. Sospecho yo que vamos en eso, cosa que va a producir grandes confrontaciones entre la gran minería y el gobierno. En fin, la cosa está complicada, mi querido Manuel. Tiene cosas buenas, pero tiene cosas también, por ejemplo, que si el pequeño minero supuestamente se resiste a que cualquiera de una lista larga de entidades lo supervise, pierde su proceso de formalización. ¿En qué términos? ¿Quién decide eso? ¿Hay posibilidades de apelar? Es decir, realmente estoy complicado para entender tiempos y procedimientos, mi querido Manuel. No está fácil el tema, definitivamente.
0: Cierto. Guido, un fuerte abrazo y excelente lunes.
8: Gracias.
0: Lo más probable es que vaya a ocurrir lo que acaba de decir Guido, ¿no? Además, a eso apunta. Y probablemente ahí tengamos opiniones diferentes. Opiniones diversas. Yo soy de los que, la verdad es que hace rato os he dicho que debió terminar lo de REINFO hace bastante tiempo. Pero en la Cámara de Diputados, la Comisión de Energía y Minas, presidida por la señora Jennifer Paredes, ¿puede ser? Sí. La cuñada del expresidente de la República, que además responde a intereses de Juntos por el Perú. Y Juntos por el Perú ha sido el que más ha petardeado, ha dinamitado permanentemente en los últimos años toda iniciativa de una nueva ley de minería. todas.
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0: El señor Roberto Sánchez y su bancada antes y la bancada de ahora, me imagino, están abiertamente en contra de cualquier ley, nueva ley de minería, y lo que quieren es que el REINFO se quede hasta el 2100. Y si puede quedarse hasta el 3000, que se quede hasta el 3000. Ninguna intención. Lo que es más, cuando Guido dice esto no va a estar a fin de año, estoy segurísimo que sí. No solo porque en diputados y en la Comisión Específica de Energía y Mina hay la intención de que esto no avance, sino porque miren ustedes el devenir del trabajo de la Cámara de Diputados. ¿Qué fecha andamos? ¿12 de octubre? Dame una ley que haya mandado la Cámara de Diputados a senadores. Dame una. Una ley, Tania. Búscame. Una ley. Una. Ley aprobada por la Cámara de Diputados que va a debatir el Senado. Solo esto de la delegación de facultad. Entonces, estamos hablando de agosto entero, septiembre entero, estamos hablando casi de medio octubre, y no más que eso, no más que eso. Ya más o menos eso te dice cuál va a ser, digamos, su dinámica y su velocidad en el trabajo, ¿no? 7:56, precio del dólar, compra 3.42, venta 3.45, con esto cierro el bloque económico, y les voy contando que la Comisión Bicameral de Presupuesto del Congreso de la República continuará hoy lunes 12, la evaluación del proyecto de ley de presupuesto del sector público, año fiscal 2027. Ahora, pero ¿hoy arranca o no la semana de representación? Hoy empieza la semana de representación, entiendo, ¿no? Hacienda más de 266.500 millones de soles. La décima sesión no ordinaria conducida por el senador José Arista Berley se llevará a cabo a las 9:00 a.m. en el Salón Grau del Palacio Legislativo. Ok, con eso cierro el programa y les anuncio que hoy en Hablemos Claro con Nicolás Lucas todos los detalles de cuál sería el pronóstico de la operación del Papa para abordar este tema estarán en nuestros estudios el doctor Octavio Cubas, neumólogo de salud, y José Laca Florero, neumólogo. También estará en nuestros estudios Francis Allison, quien plantea segunda vuelta en Lima. Segunda vuelta. Ok. Ante esta sacada de vuelta ya. La segunda ya sería lo mínimo. Me voy. Quédense con Nicolás y hablemos claro. Tengan un excelente día.

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0: vergüenza es la palabra con la que creo que todos deberíamos definir el espectáculo que nos ha dado el Senado de la República, donde se supone que están los más distinguidos representantes de nuestra clase política. Yo quiero que me expliquen cómo hacemos para decirle a los chicos que no hay que hacer bullying en el colegio. Cuando tienes un dirigente que dice que le va a meter el morrocoy por ahí para hacer más hombre el presidente del Jurado Nacional de Elecciones. ¿Cómo le decimos a los jóvenes y a los chicos que no hay que discriminar a las personas que tienen una opción sexual distinta? Que no podemos burlarnos de ellos por su opción, su decisión. Bebita, ¿no? ¡Ah, qué risa!, ¿no? Eso se llama bullying. ¿Cómo le decimos a nuestros jóvenes, a nuestros chicos y chicas que actúen con respeto al espacio donde están, el respeto unos a otros, cuando el Congreso de la República se insultan de la manera grosera como se han insultado y han terminado diciendo, ya, para la calle, pues vamos para la calle, a la salida nos agarramos? Eso es el Senado de la República. Ese es el ejemplo de conducta que nuestros jóvenes tienen que seguir. Felizmente que no. Felizmente que no. Felizmente que el Perú que estamos tratando de construir no se parece a ese espectáculo vergonzoso que nos han dado en el Congreso de la República, en el Senado de la República, por Dios. Donde está la gente más seria, ¿no? Más madura, más responsable. Y que han actuado como parte del problema que tenemos. Como chicos y chicas de un colegio donde se perdió el orden, se perdió la disciplina, se perdió el respeto. Donde el presidente de la comisión no es capaz de poner orden. Y donde están discutiendo además algo que es trascendente para nuestras vidas.
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0: O sea, yo no sé si esta gente se da cuenta de que no damos más con la crisis de inseguridad y que en sus manos está en este momento la responsabilidad de dar respuestas, las que sean, pero respuestas. Porque lo que no nos puede pasar es lo que nos está pasando, que es, dicho sea de paso, una responsabilidad compartida. Porque uno entendía que el 29 de julio, una vez instalado el gobierno de Fuerza Popular, tenían absolutamente claro lo que había que hacer. Absolutamente claro, comenzando por la crisis de inseguridad, no que iban a ver cómo estaban las cosas para ver, iban a visitar a Bukele para preguntarle. Es decir, han ganado las elecciones para gobernar y tienen que ponerse a gobernar. Y si necesitan para ello facultades que el Congreso le dé para facilitar la aplicación de su programa de gobierno, perfecto, el Congreso debería tener la responsabilidad, como se ha hecho tradicionalmente en el Perú, de otorgarle esas facultades. Y habla mal del Congreso de la República que estén enredando y complicando tanto las cosas. Pero habla mal también del gobierno que parece no tener claro lo que hay que hacer. Es tan complicado lo que hay que hacer, me pregunto. Yo siempre doy como ejemplo lo de Iván Paredes en penales. Un señor que lo pusieron de jefe del INPE y en un mes puso literalmente a parir el INPE. Rotó a los funcionarios, habló de que había que introducir mecanismos de control, ¿no? Para saber si se podía confiar en ellos o no, el polígrafo. Hizo operativos cada día en todos los penales del país. Cada día. Y empezó un proceso de limpieza de gente, porque ahí hay que sacar gente. Si no, vengan ustedes con la historia de que los penales son lo que son y nadie de los que tienen la responsabilidad de su conducción tienen algo que ver con ese estado de cosas. Por supuesto que sí, son parte. No todo, por supuesto, eso ya aburre aclararlo, ¿no? Que cuando se critica a un policía no estamos refiriendo a toda la institución. Pero que en el INPE tenía que ver, eso es un ejemplo. Él decía que había que rápidamente despenalizar de alguna manera con grietes electrónicos. Él decía, hay que construir penales de alta seguridad, pero como eso toma tiempo, hagamos pabellones de alta seguridad. ¿Para qué? Para agarrar a los líderes de las organizaciones criminales que tienen los penales como sus oficinas y aislarlos. Celdas individuales, media hora, una hora de patio al día, que no puedan hablar ni con el que está en la celda de al lado y que no tengan visita 6 meses. ¡Ay, una violación a los derechos humanos! Por supuesto que lo es. Porque estamos en una situación de emergencia y estamos en guerra. Y en esas circunstancias hay que tomar medidas extremas que, amparadas por la Constitución, cuando declaras una emergencia, que es una restricción de los derechos constitucionales, en particular de aquellos que lo merezcan, ¿no es cierto?, que son los que nos están haciendo daño. Es decir, no es un misterio lo que hay que hacer, que hay que tomar el control de la calle. Por eso hay distritos en Lima, San Miguel, Magdalena, donde las calles están bajo control, porque se ha hecho el sistema de cuadrantes, coordina la policía con el serenazgo, con los policías particulares, todas las cámaras están ordenadas, hay patrulleros, motos que están todo el tiempo en movimiento, y si hay algún sospechoso o algún hecho delictivo se actúa de inmediato, y por eso los delincuentes se van a otro distrito, porque hay un control, se puede hacer, ya se sabe, se está haciendo en algunos lugares. Hay que generalizarlo, pero tenemos control, la calle no tenemos. Trujillo está en estado de emergencia y la calle son de los delincuentes que matan, secuestran, es decir, hacen lo que les da la gana en la calle en una ciudad bajo estado de emergencia. Pero no se sabe lo que hay que hacer. Por supuesto que se sabe lo que hay que hacer. Y sobre la policía, es decir, yo tengo la impresión de que se hacen ilusiones con que la intervención mágica de las Fuerzas Armadas, porque nos hemos acostumbrado a que en el Perú las Fuerzas Armadas lo resuelven todo. Fenómeno del Niño de las Fuerzas Armadas, terremoto Fuerzas Armadas, incendio forestal en las Fuerzas Armadas, recoger la basura porque en un distrito que ya perdieron en algunos casos elecciones, está dejado todo tirado. Entonces, las Fuerzas Armadas han hasta recogido basura ante la inacción de las autoridades civiles. Entonces ya nos acostumbramos a eso. Hay protestas sociales, que salgan los militares. ¿Qué tienen que ver los militares con las protestas sociales? Es una labor de la policía. Y en la crisis de inseguridad, los militares pueden ayudar, por supuesto que sí, ayudar. Pero no nos van a resolver el problema. Y la ayuda, seguramente, los lugares donde más la vamos a necesitar es en la frontera, porque hemos perdido el control de nuestra frontera. Están invadidas de mineros, eso sí, ilegales, depredadores del medio ambiente, con organizaciones criminales y hasta con militares, por lo menos en el caso de Ecuador, que han cruzado la frontera. Hay militares ecuatorianos que cruzan la frontera peruana para defender la actividad de los mineros ilegales ecuatorianos. Ahí se va a necesitar a las Fuerzas Armadas si se le necesita hoy. Pero lo más importante es la policía. Si la policía no es el instrumento que tiene que ser, y que no lo es en este momento, porque hay que hacer reingeniería en la policía, que hay que revisar el problema de los accesos y los filtros de la policía, hay que limpiar a la policía de corrupción y de gente involucrada con las organizaciones criminales. Hay que dotar a la policía del equipamiento, las comunicaciones y los recursos que necesita. Hay que darles los locales que sean espacios que les sirvan para organizar su trabajo. Hay que darles vehículos. Es decir, hay que dar armas, por Dios, todo lo que los policías necesitan. Hay que separar a los policías que se dediquen al control de la calle de los que se dedican a la investigación, como fue alguna vez la Guardia Civil y la Policía de Investigaciones. Está escrito 50 veces lo que hay que hacer. Y yo me pregunto, ¿por qué es tan difícil empezar a hacerlo de una vez? Porque no damos más, pero el problema es cuando la clase política está ocupada en sus confrontaciones, en tratarse, están sentados frente a frente y se miran con odio como si fueran enemigos, y se consideran enemigos y se olvidan del detalle que todos, más allá de las ideologías, están ahí para defender nuestros intereses, lo de los ciudadanos, no para resolver sus conflictos, ni para convertir al Congreso en un escenario bochornoso de la peor manera de resolver los conflictos ideológicos que tienen. Olvídense de sus conflictos ideológicos, ocúpense de nuestros problemas. Sinceramente, a mí me dio vergüenza, yo simplemente me desconecté. Dije, no puede ser que esto sea lo que está pasando, cuando en el Congreso de la República, en la instancia más importante del Congreso de la República, cuando nosotros estamos como estamos en términos de inseguridad, qué muestra vergonzosa de conducta y qué irresponsabilidad, qué manera de estar de espaldas a lo que el país necesita. Y la conclusión es clara, hay que construir una nueva clase política. Hay que barrer a toda esta gente y poner gente nueva. Y los jóvenes tienen una responsabilidad y los emprendedores tienen una oportunidad y los líderes de los gremios empresariales de todos los tamaños, de los chicos hasta los grandes, tienen una responsabilidad y los colegios profesionales y las cámaras de comercio y las juntas, de ahí tiene que salir una nueva clase política que tenga una simple característica, la más importante de todas, que su principal preocupación sean los problemas de los ciudadanos. Nada más. Eso sería un paso enorme adelante. Yo creo que hay que marchar en esta dirección porque de estos que tenemos, no creo que podamos esperar mucho. Soy Nicolás Lúcar, esto es Hablemos Claro, estamos en Exitosa, la voz de los que no tienen voz. 95.5 de la FM en Lima, Canal 34 en Movistar, 6.1 de la Televisión Digital Terrestre. Somos Exitosa Noticias en YouTube y nos vamos a conectar inmediatamente con Omar Coca, que está en Chaclacayo, donde el gobierno está presentando los lineamientos de lo que va a ser de ahora en adelante el proceso de recuperación de la disciplina y la autoridad en los colegios. Adelante, por favor, Omar.
1: Buen día, Nicolás. Información en vivo desde Chaclacayo, exactamente en el interior de la institución educativa Felipe Santiago, ya que la presidenta Keiko Fujimori, en conjunto al ministro de Educación, José Antonio Chang, presentan los lineamientos de disciplina escolar. En estos momentos, el titular del MINEDU detalla estos lineamientos. Escuchemos.
2: Estación en el aula, no estar atendiendo en el aula o distraer a un compañero, son tareas que el profesor puede corregir dentro del aula y debe tener la autoridad para hacerlo. Y para ello tiene algunas sanciones que ya vamos a mencionar posteriormente. Las conductas que constituyen falta grave en daño a la propiedad escolar, reincidencia en tres o más faltas
3: las que los profesores en realidad deben ver en el aula, vamos a decir, distracción en el aula, no estar atendiendo en el aula o distraer a un compañero, son tareas que el profesor puede corregir dentro del aula y debe tener la autoridad para hacerlo. Y para ello tiene algunas sanciones que ya vamos a mencionar posteriormente. Las conductas que constituyen falta grave son daño a la propiedad escolar, reincidencia en tres o más faltas leves en el año, uso indebido del celular u otros dispositivos, toda vez que ya salió una norma que regula y restringe el uso de celulares dentro de la institución educativa. Más de tres tardanzas injustificadas. Gracias, señores. Los más contentos son los padres, creo. Y está muy bien, y está muy bien. Tienen que ayudarnos en eso. De tres tardanzas injustificadas en el bimestre, una agresión física leve, sin lesión o agresión psicológica es una falta grave. No se puede tocar físicamente a ningún muchacho de nuestra escuela.
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3: La posesión o consumo de sustancias prohibidas. Y voy a relatar algunas de las conductas que constituyen falta grave que parecen impensables que estuvieran en una institución educativa. Lamentablemente, más de 10 o 15 años donde ha faltado autoridad han permitido que este tipo de faltas estén dentro de la escuela. Posesión o consumo de sustancias prohibidas. Presentación de justificativos simples adulterados. Conductas que vulneran la intimidad, dignidad o integridad, retos o incitación a conductas peligrosas o humillantes, atentar contra la imagen institucional.
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3: Conductas que constituyen falta muy grave, actos de odio o apología a la violencia, acoso escolar o violencia sexual, extorsión, coacción o cobro de cupos, uso de artefactos incendiarios o explosivos, alteración violenta del orden, hurto o robo de bienes, actos de discriminación, grabaciones que vulneran la intimidad, portar o usar armas u objetos punzocortantes, daño intencional o destrucción de la infraestructura de la escuela, organización para actividades delictivas o apuestas, falsificación de documentos oficiales, promoción o venta de sustancias prohibidas, falsas denuncias, difamación, obstrucción de la labor docente, suplantación de identidad, difusión de información privada, fraude en evaluaciones, difusión de información privada, que ya hemos mencionado. Si hubiese una infracción penal, porque ya hemos visto en fechas cercanas un caso, debe comunicarse inmediatamente a la comisaría o fiscalía, con derivación al Programa Nacional de Centros Juveniles. ¿Qué hacer cuando ocurre una falta? Lo primero, intervenir. Y esto significa que quien presencia el hecho lo detiene, lo contiene, lo paraliza y protege la integridad de los miembros de la comunidad educativa.
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3: El segundo tema es que hay que registrar este hecho. Toda falta debe registrarse consignando fecha, día, docente, estudiante. Si es grave o muy grave, se reporta al director en el instante, dentro máximo las 24 horas. Y tercero, se determina la medida, la sanción, sea esta formativa o sancionadora propiamente. Se comunica a la familia inmediatamente. Si es leve, una comunicación formal. Si es grave o muy grave, citación al padre de familia. Y en reunión se define acuerdos y compromisos verificables. Es posible una reconsideración. Solo ante la separación definitiva. Cuando hay una expulsión o una separación definitiva, la familia tendrá 3 días hábiles para solicitarla y la institución educativa 5 días para resolverla. Pero esta aplicación está sujeta a criterios. Creemos en el criterio del maestro, creemos en el criterio del director. Pero también se tienen que tener en cuenta algunos otros que permitan determinar una proporcionalidad de la falta. La edad y el desarrollo del niño, el historial de conducta, el contexto y los motivos por los que ocurrió la falta, el grado de daño causado, el arrepentimiento y la reparación. Falta se registra y se toman medidas. Tenemos 4 medidas correctivas que tienen carácter formativo y las aplica el docente en las faltas leves. La amonestación, que puede ser verbal y también podría ser escrita. Segundo, la reparación del daño si algún compañero de estudios malogra un cuaderno, un libro, tendrá que reponerlo. Existe la restricción temporal cuando esta falta es un poco más fuerte que la anterior. Debería ir a espacios de recreación o actividades, pero no dentro del aula. Y finalmente, dentro de estas correctivas está la separación temporal del aula. Luego vienen 3 medidas sancionadoras, las mismas que se aplican directamente por el líder de la institución educativa, que es el director, y este informa inmediatamente a la familia. La suspensión. Esta suspensión es hasta 3 días hábiles máximo 4 veces al año. 3 faltas graves en el trimestre o una falta grave también constituyen motivo de suspensión. La siguiente es una suspensión o una matrícula condicional. Faltas leves reiterativas, 2 o más suspensiones sin apoyo familiar o conducta desaprobada, es decir, la nota de conducta desaprobada. Y finalmente, la separación definitiva o expulsión de la institución. 3 suspensiones en el año constituyen una falta muy grave que lo amerite, o reiteración académica son motivo de la expulsión y separación definitiva del estudiante que haya cometido dicha falta. Ninguna de estas medidas va a sustituir definitivamente a la protección, la atención o la derivación que correspondan. La institución educativa debe hacer permanentemente seguimiento y acompañamiento a todos los estudiantes. Uno de los temas que se ha discutido bastante en los medios de comunicación es qué pasa con el estudiante cuando éste es retirado de la escuela. Cuando es retirado es porque realmente ha cometido faltas graves, muy importantes, que podrían poner en peligro la integridad.
1: Están sujetos a la discusión correspondiente. Ello también dependerá de la interpretación, del análisis que puedan tomar los docentes o la directiva de los centros educativos. Información para los 95.5 de la FM Lima Exitosa, la voz de los que no tienen voz.
0: Sí, bueno, lo que estamos escuchando es un cambio significativo. Es cierto que se ha perdido completamente el sentido del respeto de la autoridad en los colegios, ¿no? Es decir, la capacidad de los maestros de sancionar, de tomar el control, incluso la restricción a la posibilidad de separar o expulsar del colegio a un estudiante que tenga una conducta que resulta absolutamente perniciosa para el desarrollo de la actividad educativa. Son medidas que evidentemente había que tomar ya hace rato, y entiendo que van de la mano con otras medidas dirigidas no a lo estrictamente punitivo, que en realidad es decir, hay que establecer reglas y aprender a respetarlas, ¿no? Pero por el otro lado, esto entiendo va a ir de la mano con una profunda reforma de la currícula escolar, del mantenimiento y construcción de colegios, y por otro lado de sintonizar los contenidos educativos con las opciones laborales que realmente los chicos van a encontrar fuera. Hay 8 millones de peruanos que no han terminado el colegio, la mayor parte de ellos jóvenes, y hay una enorme deserción escolar que tiene que ver directamente con la crisis familiar, con la inutilidad de la permanencia en el colegio para conseguir un medio de vida, y con toda esta crisis hay muchos chicos y chicas que abandonan los colegios porque ir al colegio por el bullying, los abusos y la violencia significa ir al infierno. En fin, tenemos comprometido una entrevista con el ministro José Antonio Chan sobre este y otros temas relacionados con la necesaria reforma de todo lo que estuvo, el cambio de todo lo que ha estado pasando lamentablemente en estos años en nuestro sistema educativo, y donde la punta del iceberg ha sido el incidente del Liceo Naval en términos de lo que está pasando en los colegios. Pero por el otro lado, simplemente 3 datos: lo que pasó en el Liceo Naval, que resulta que no es una excepción, sino que ocurre por todos los 50.000 denuncias acumuladas en menos de 2 años de violencias de todos los tipos, un sistema educativo que tiene 180.000 millones de soles de déficit de infraestructura educativa, es decir, tenemos colegios donde no hay baños, colegios que se caen a pedazos, y una crisis con respecto a la calidad de los contenidos, que es realmente pasmosa, ¿no? En fin, Nos vamos a la pausa y vamos a regresar de un tema que nos ha preocupado a todos. Es la salud del Papa León XIV. Se le ha detectado un nódulo que tiene que ser intervenido de emergencia. Él el día de mañana será internado para esta intervención. Pero vamos a hablar con los especialistas sobre qué significa este diagnóstico y qué es lo que podría ocurrir con el Papa. Vamos a la pausa. Con ellos regresamos. Esto es Exitosa, la voz de los que no tienen voz.

0: La hora en exitosa, 8 de la mañana y 28 minutos. 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

La temperatura en Lima 23 grados, Moquegua 17, San Martín 20 grados, 8 de la mañana con 32 minutos. El gobierno presenta los nuevos lineamientos para la gestión de la disciplina escolar que establecen reglas claras, procedimientos transparentes y medidas proporcionales para promover una convivencia respetuosa y segura en las instituciones educativas del país. Los boletos de ingreso a la yacta de Machu Picchu se agotaron en la modalidad de venta presencial para este martes 13 de octubre debido a la alta demanda de visitantes, informó mediante un comunicado la Dirección Desconcentrada de Cultura de Cusco. El Ministerio de Transportes y Comunicaciones, a través de la Autoridad de Transporte Urbano para Lima y Callao, informó que en lo que va del año, un total de 2.155 transportistas formales se beneficiaron con descuentos de hasta el 95% en las multas impuestas por infracciones al servicio de transporte público de pasajeros. Y en el ámbito internacional, el Papa León XIV será hospitalizado este martes 13 de octubre para someterse a una intervención quirúrgica destinada a extirpar un nódulo pulmonar, informó la oficina de prensa del Vaticano. 8 de la mañana con 33 minutos, tú estás en Exitosa 95.5 de la FM en Lima. Continuamos en Hablemos Claro con Nicolás Lucar.

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0: Estamos en Exitosa, la voz de los que no tienen voz, y en estos momentos está hablando la presidenta de la República en Chaclacayo sobre las medidas anunciadas con respecto a la disciplina en los colegios. Omar Coca está ahí, adelante, por favor.
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2: Información en vivo desde Chaclacayo, la presidenta Keiko Fujimori toma la palabra durante una ceremonia que va acorde a la presentación de los lineamientos de disciplina escolar. Escuchemos.
3: Oportuna, detallada, de un debate técnico que se ha venido realizando en las últimas semanas. Violencia entre estudiantes, las agresiones contra los miembros de la comunidad educativa, las conductas que ponen en riesgo la integridad de nuestros niños y adolescentes, requieren de una respuesta firme, oportuna y responsable.
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3: Por eso es que estos lineamientos tienen un carácter de sanciones y amonestaciones proporcionales

0: con criterios de gradualidad. Aquí lo importante, y acá me dirijo a los jóvenes, a los niños, a los adolescentes, por unos pocos estudiantes malcriados, no vamos a perturbar la tranquilidad de la gran mayoría de estudiantes que vienen aquí a aprender, a formarse. Y por eso, como dice el ministro Chang, nuevamente vamos a reinstalar las expulsiones. Los más malcriados no van a estar en las aulas.
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0: Lo segundo, al maestro se le respeta. Como me decía el director, no podían llamar la atención. Estaban arrinconados. Con este nuevo reglamento, ellos podrán nuevamente corregir, guiar, ayudar a los estudiantes y volver a poner una nota de conducta. Tercero, y esto además lo hemos visto con dolor y con preocupación, no vamos a permitir ni aceptar el bullying, la violencia, el acoso sexual. Y le digo a los chicos, díganle a los profesores, avísenle al director, porque inmediatamente ese individuo será puesto a disposición del Ministerio Público y de la Policía Nacional. Lo que no va a ocurrir es que nos quedemos callados o seamos indiferentes. Y lo que no puede pasar es que la víctima termine retirándose del colegio y el agresor siga acá, bien, gracias. No, señores, eso se acabó también.
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0: Los chicos vienen al colegio a estudiar. Y yo hoy hablo no solamente en mi condición de presidenta de la República, hablo también en mi condición de mamá. El ser mamá me hace entender también la importancia de los lineamientos que requieren nuestros hijos. Y por eso es tan importante el aseo, la higiene, la buena presentación. Sé que puede ser bastante estricto, pero créanme, chicos, que esto va a ser muy importante a lo largo de la vida. Tenemos que entender que hay límites, que hay derechos, pero también obligaciones. Y ustedes tienen que venir y prepararse en la mañana. Significa peinarse, los hombrecitos venir con el pelo corto, está totalmente prohibido pintarse el pelo o maquillarse. Todas estos criterios establecerán disciplina en el colegio. Y disciplina también significa seguir estas instrucciones. Hace algunos días, y este es el quinto concepto, hemos aprobado que los artículos electrónicos y los celulares están prohibidos, salvo autorización del profesor. Es garantizar una buena educación para todos, pero también con esa mirada de corregir y darle una oportunidad. A los chicos que se portan mal, tendrán primero una amonestación, serán sancionados levemente, con el objetivo de que puedan corregir y que puedan aprender. Pero también quiero que sepan que si ese no es el actuar de algún alumno adolescente que se porta malcriadamente constantemente, pues encontrarán en sus profesores, en el director y en el gobierno y en los padres de familia la autoridad y la actitud drástica que se requiere para que los alumnos puedan crecer sabiendo que hay reglas que cumplir. En la vida, queridos chicos, cuando uno se propone algo, una meta, se puede conseguir, pero se consigue preparándose, se consigue perseverando en el intento y se consigue todos los días aprendiendo. Eso es lo que nosotros desde el gobierno les vamos a entregar. Y yo sé que todos ustedes, con todas estas grandes oportunidades, con lo que hemos dicho con el ministro, estas reformas no solamente involucran la infraestructura que vamos a mejorar, los nuevos colegios que vamos a construir, incluye la conectividad. Todos los colegios del Perú tendrán conectividad satelital. Los maestros volverán a ser capacitados y, lo más importante, nuestros directores tendrán una escuela justamente para prepararse y seguir enseñando. Nuestros directores serán quienes nos ayuden a impartir la educación y, sobre todo, la disciplina. ¡Viva el Perú! Muchas gracias.
2: Palabras de la presidente Keiko Fujimori para los 95.5 de la FM en Lima, exitosa, la voz de los que no tienen voz.
3: Muchas gracias, Omar. Estas medidas van a causar controversia. Para empezar, estoy seguro, más allá del tema del uso de los celulares, que es una medida que yo creo que es respaldada universalmente, va a haber una controversia sobre el tema del pelo y, ¿no? El maquillaje está prohibido, creo que en todos los países del mundo, ¿no? El uso del pelo corto, incluso por razones de higiene, por la exposición a contagios. De piojos y este tipo de cosas ocurren o son regla en la mayor parte, entiendo, de colegios en el mundo. Pero, en fin, más allá de las controversias que genere sobre algunos temas, lo que es cierto es que hay que actuar sobre esta situación. Y lo único que no está permitido es la inacción y la parálisis frente a la sucesión de crisis que tenemos en casi todas las áreas de la vida nacional. Vamos a hablar ahora de la situación del Papa León XIV, que, como ustedes saben, la noticia conmovió este fin de semana, hecha por el Vaticano, en el sentido de que el Papa tenía una afección pulmonar. Está con nosotros el doctor Octavio Cubas, que es neumólogo de salud, y el neumólogo también, doctor Jorge Laca Forero. Bienvenidos, gracias por estar con nosotros.
4: Gracias.
3: ¿Qué es exactamente lo que le han encontrado al Papa?
4: Bueno, si me permiten, lo que le han encontrado siguiendo las informaciones que tenemos, es un nódulo. Un nódulo es una pequeña lesión en el pulmón que aparentemente tiene más de 8 milímetros y menos de 3 centímetros. Básicamente esa precisión hay que hacerla, porque además han dicho que es un diagnóstico temprano. Entonces, generalmente son hallazgos en evaluaciones rutinarias, ¿no? La recomendación para la evaluación del pulmón es, por encima de los 40 años, hay que hacer una evaluación de todo en general, ¿no? La edad ha ido disminuyendo en el tiempo para las evaluaciones de prevención, porque el cáncer ha ido incrementando para toda la población en el mundo, ¿no?
3: ¿Pero qué significa esto del nódulo? O sea, que hay algo en el pulmón, digamos, una concentración, es como una inflamación, digamos que es una mala señal, o podría ser una mala señal.
5: No necesariamente. La definición de nódulo, como lo mencionó el doctor Cubas, es una imagen, ¿no?, de características usualmente redondeadas. Entonces, el importante mensaje acá es de que más del 90% de estos nódulos no van a ser cáncer. Sin embargo, hay ese pequeño porcentaje que va a tener el riesgo de ser cáncer, y por eso es importantísimo el seguimiento, ¿no?, para determinar si hay alguna característica de malignidad y, de acuerdo a eso, ir tomando alguna decisión. Puede ser por causas inflamatorias, causas infecciosas, secuelas y, como les mencionaba también, un pequeño porcentaje del tema oncológico.
3: Pero lo que se ha dicho es que se le va a retirar el nódulo, ¿no? No es que se va a hacer una biopsia, va a haber una intervención de otro tipo para sacar una muestra. No, han decidido retirarlo. ¿Eso qué significa? Que es ponerse en el peor escenario, ¿no es cierto? ¿O no?
4: No, básicamente para precisar, ¿no? La idea es que el nódulo, como exitosa. Bien lo dice el doctor Laca, la idea es que está distribuido en grupos etarios, ¿no? Si yo tengo una persona de menos de 35 años y le encuentro un nódulo, eso debe ser bueno. No voy a pensar en cáncer, ¿no? La posibilidad de que sea cáncer es menos de 1%. Pero si ya estamos hablando de una persona de edad, o sea, ya estamos hablando del contexto de la persona en quien se lo encuentro, es una persona de edad que ha fumado toda su vida, que ha estado expuesta a carbón, que ha estado expuesta, entonces yo ya pienso mal, ¿no? En este caso, la condición que tiene el Papa es que tiene más de 70 años, ¿no? Y es un diagnóstico, es un hallazgo temprano. Es menos de 3 centímetros, debe ser más de 1 centímetro, porque cuando tenemos nódulos menores a 1 centímetro, inclusive podemos observarlos, como bien se dice, ¿no? Se observan a ver cómo van, a ver si crecen, si se mueven, porque puede haber una causa benigna detrás. Pero en este caso, encontrarlo uno, además, nosotros asumimos que ya él se le hizo un escaneo de todo el cuerpo para descartar que sea la siembra de otro sitio.
3: De otro, claro.
4: De otro sitio, ¿no? Entonces, no encuentro nada en ninguna parte, entonces, ¿qué hago? Bueno, quiero saber qué es. Voy a sacarle un pedacito. Sí, pero ¿cómo le saco un pedacito? No, mejor lo saco entero. Si está ahí nomás, bien localizado.
3: Y a ese nódulo lo que se le va a hacer son las pruebas de biopsia para determinar la malignidad o no.
5: Sí,
3: y a
5: correcto.
3: Partir de eso, ahora, ¿qué implicancias? Poniéndonos en el peor escenario que pueda ser el desarrollo de un cáncer, todo indica, por la información que se tiene hasta ahora, que está concentrado y que solo es este el hallazgo. O sea, que si fuera cáncer, está en un nivel absolutamente controlable, ¿no? Por lo menos hasta ahora, ¿no?
5: Sí, la información que tenemos hasta ahora es que está localizado, ¿no? Probablemente, como mencionaba el doctor Cubas, tiene la indicación porque es único, ¿no? No hay otra lesión ni a nivel ganglionar ni en otros órganos. Ahora, ¿qué te lleva a tomar la decisión de extirparlo o no? Esos son varios factores, ¿no? Uno es el borde, por ejemplo. Si el borde está completamente definido, bien redondo, puedes observarlo. Otra es de que el nódulo vaya creciendo en el tiempo. No sabemos si el papá ha estado ya en alguna tomografía previa, ¿no? Si tiene algún antecedente oncológico de importancia, ¿no? Hay varios factores que yo estoy seguro que los han revisado ahí y que por eso han decidido tomar esta decisión, que va a servir para dos cosas, ¿no? Tanto diagnóstica como con fines ya curativos.
3: Claro. O sea, en el caso de que sea una señal de algo que podría ser más grave, retirarlo en el mejor momento, que es al comienzo. Y en todo caso, tenerlo como referencia de... Ahora, ¿qué implica en términos prácticos? ¿Qué tipo de intervención es? ¿Cuánto tiempo demora? ¿Cuánto tiempo de recuperación va a necesitar? Porque el Papa tiene una agenda que incluye, dicho sea paso, el viaje al Perú, ¿no? Pero es una agenda, he estado revisando, impresionante. Todos los días tiene cosas importantes que hacer y en diferentes lugares del mundo, ¿no?
4: Peor que una estrella de rock.
3: Sí.
4: La idea, en todo caso, es que acá ya se tomó una decisión y, como dice el doctor, ya obviamente han hecho un estudio, ¿no es cierto? Y han tomado la decisión de retirarlo. La intervención que se realiza es la mínimamente invasiva. Entonces se utiliza una videotoracoscopía, que es hacer unas pequeñas incisiones en el tórax, entrar con unos dispositivos mecánicos y retirar una cuña pulmonar donde sale todo el nódulo completo. Debe ser pequeñito, ¿no? O sea, estamos hablando a lo mejor 2 centímetros, digamos. Se retira todo con bordes de pulmón normal y además eso da la oportunidad a observar adentro de la cavidad la presencia de ganglio. O en todo caso, depende de lo que hagan, puede hacer una toracotomía mínima, que es una incisión de aproximadamente 10 centímetros en la cual se accede al pulmón. Luego de ello, queda el paciente queda con un tubo de drenaje en la cavidad pleural para poder eliminar los líquidos y sangre que haya requerido, y eso se retira luego de máximo 48 horas. Nosotros estamos hablando de que tiene una hospitalización entre 5 y 7 días sin mayores complicaciones.
3: O sea,
4: totalmente
3: en 7 días podría estar, digamos, operativo nuevamente.
5: Sí, en realidad la recuperación va a depender de qué tan invasiva sea la intervención, ¿no? Como mencionaba el doctor, hay técnicas mínimamente invasivas hasta unas que implican una porción más mayor, ¿no?, en el corte. Entonces, la recuperación va a depender de qué tanto, tan invasiva sea, ¿no? Si, dependiendo, si sacan un mayor porcentaje del pulmón, lógicamente va a demorar.
3: Se extiende el tiempo de recuperación. Sí. Ahora, ¿qué pasa si encuentran que el nódulo trae malas noticias y hay presencia de células, ¿cómo le llaman ustedes? Neoplásicas.
4: ¿No? Neoplásicas, sí. La actitud. Ya tenemos en el mundo pues la posibilidad de determinar genéticamente si tiene probabilidad de mutaciones genéticas en este tumor que nos permitan acceder a tratamientos específicos para ellas. Entonces se hace un estudio.
3: Antes te decían cáncer y era muerte segura, ¿no es cierto? Ahora es cáncer y la conclusión es qué tipo de tratamiento es el que te van a dar. Y cuanto más temprano es el diagnóstico, mejor, porque tus oportunidades de...
4: Para este caso yo creo que es súper útil difundir la información, porque están haciendo un diagnóstico temprano, porque hay una evaluación temprana. Entonces, si nosotros esperamos a que una persona tenga síntomas relacionados con cáncer pulmonar, el 80% de estos son cánceres avanzados en el país, en nuestro país. Entonces, la recomendación es, bueno, usted ya tiene más de 40 años, hágase su chequeo general para todo, y si usted fuma, póngale mucha más atención al problema respiratorio, hágase una evaluación de seguimiento y seguimiento continuo, o sea, anual. ¿No? Y si le encontramos algo, tomaremos las actitudes dependiendo de las circunstancias. Yo creo que hemos tenido, el doctor ha estado con nosotros, hemos tenido casos en el hospital en los cuales hemos podido atender a pacientes jóvenes, relativamente jóvenes, 50 años antes de ser tercera edad, le encuentran una manchita, se le hacen los estudios, el otro es especialista en broncoscopía, le hacen el estudio de broncoscopía, todo sale negativo, se entra a cirugía, se saca y era cáncer. Cáncer, ganglios negativos, todo negativo, la persona está cumpliendo ahorita 75 años. Entonces, si hacemos un diagnóstico temprano, realmente cambiamos el pronóstico.
3: Claro, la capacidad de curación y de... ¿no? Sin embargo, es una afección en los pulmones que va a suponer una intervención, va a disminuir, por lo menos por un tiempo, su capacidad respiratoria, ¿no es cierto? Tienes una herida, en realidad, en el pulmón que necesita recuperación. Va a poder, digamos, que todo sale bien, pero que está en proceso de recuperación. No son solamente los 7 días, sino... O sea, puede ir a Cusco a las 3 semanas de haber sometido de esta intervención, de haber pasado por una intervención así.
5: Va a depender mucho de la magnitud de la intervención. En realidad la intervención mínimamente invasiva, con un corte de hasta menos de 3 centímetros, la recuperación es rápida, en menos de 2 semanas.
3: O sea que en principio ustedes creen que, ya pongámonos en la pose optimista, que es la que mi mujer me critica siempre, que soy su, pero digamos, ya, lo retiran, no es nada serio, y si fuera ya se controló rápidamente. Podría cumplir su agenda, ¿no es cierto? Para él, entiendo, es muy importante este viaje al Perú, porque tiene muchas ganas de decir cosas sobre el Perú, ¿no? O sea, te trae un mensaje especial para el Perú, y por eso ha dedicado tantos días, ¿sabes? O sea, normalmente sus viajes no duran, ¿cuántos son? 5 días, hasta 6, creo. O sea, es un viaje largo para lo que son las visitas papales, que duran 2-3 días normalmente, ¿no? Entonces, ¿va a poder venir?
4: Bueno, en realidad las complicaciones, como bien lo dice el doctor, están en relación a la magnitud de la intervención quirúrgica por la limitación física, mecánica que va a tener él. Pero en realidad no se le va a quitar un pulmón completo, ¿no? La pretensión es hacer una biopsia del nódulo, es sacar un pedacito de pulmón, que no le va a quedar...
3: O sea, en principio podría ir hasta Cusco.
4: Correcto. Si no ha tenido ningún problema previo de salud pulmonar, esto no va a afectar mayormente su capacidad para desenvolverse a diferentes alturas, ni para viajar en avión, etcétera, etcétera. El problema, lo que ya pensamos nosotros, ¿no?, conversando respecto al caso, es si es cáncer, ¿qué actitud van a tomar en ese instante, no? Bueno, porque le van a hacer un estudio anatomopatológico que va a ser así.
3: Inmediato.
4: No se va a durar 15 días. No, entonces, si es cáncer, deben tomar una decisión pronta de tratamiento. Ahora, el hecho de haber extraído ya la tumoración puede darle cierto margen de tranquilidad. ¿no? Sobre todo que si en ese momento ya han maliciado el hecho y han podido extraer ganglios, todos los ganglios salen negativos, la lesión está totalmente circunscrita, es un estadio 1 prácticamente limpio, casi la cirugía se considera hasta curativa, ¿no?
6: Entonces, claro, que eso, con la cirugía termina el problema,
4: digamos. Claro, a lo mejor podría, por la edad y por la incidencia de posibilidad de que haya otros focos residuales, después decidirse otro tratamiento, ¿no? Pero yo creo que hay que ser prudente en el hecho de decir que se va a tener una respuesta de esa anatomía patológica y de ahí puede haber un cambio de planes, sí podría existir esa posibilidad, ¿no?
3: Y yo sé que... Es decir, para la gente creyente es el momento en el que la gente dice hay que orar, ¿no? Y es el momento en que yo digo confiemos en los médicos y en el avance de la ciencia médica, ¿ah?
4: Sobre todo los médicos peruanos.
3: Sobre todo.
4: Sobre todo.
3: Con eso quisiera, el Papa tiene cisma, dice, es verdad, el Papa está...
4: Sí, claro. Puede venir a operarse acá.
3: Si podría quiere. Venir acá, por supuesto.
4: Sí, por supuesto.
3: Pero... los médicos peruanos son extraordinariamente valorados en el mundo, no solamente por su conocimiento, porque son chancones, estudiosos, sino por el hecho de desarrollar su práctica en las peores condiciones, en las más precarias, sin los instrumentos, sin las condiciones que debían tener, te convierten pues en un médico todoterreno. No hay ningún problema que no puedas resolver, porque si lo has podido enfrentar en el Perú, con toda la tecnología extraordinaria que hay en el mundo, eres así, ¿no? Invencible. Muchas gracias por estar con nosotros.
4: No, al contrario.
3: Y hagamos todos votos porque esto se supere bien y rápido, ¿ah? Ojalá. Muchas
4: claro
3: gracias.
4: Sí. Pero gracias.
3: Nos vamos a la pausa. 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Vos regresamos.
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0: 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Soy Nicolás Lúcar, esto es Hablemos Claro. Están ocurriendo cosas que deberían tener mayor difusión y que van a generar, sin ninguna duda, controversia. Una de ellas es la propuesta de la que hizo una presentación el ministro de Energía y Minas sobre la ley MAPE, la ley de formalización o ley, que en realidad no es de formalización, sino que es la ley que regula o que debe regular la actividad de la pequeña minería en el Perú, de la minería, pequeña minería y minería artesanal, la llamada ley MAPE. Y en la propuesta del, a algunos le va a parar los pelos de punta, ¿no? Pero en la propuesta que ha desarrollado el Ministerio de Energía y Minas, se incluye lo que se llama un régimen de consolidación, que significa que el reinfo, que termina el 31 de diciembre, termina el 31 de diciembre, pero todos los que son parte del reinfo y que tengan sus derechos vigentes a esa fecha, que son aproximadamente 33.000 pequeños mineros, pasarían a ser parte de este régimen de consolidación que tendrá una duración de 2 años, que es un plazo bastante más realista. Es decir, es una especie de extensión del reinfo sin serlo. ¿Y por qué digo que lo es y no lo es? Lo es en el sentido que no ilegaliza los 33.000 pequeños mineros como algunos quisieran a partir del 1 de enero del 2027, que amplía los derechos de estos operadores por 2 años, pero que inicia simultáneamente un agresivo proceso de formalización con una serie de cambios en las condiciones en las que se ha venido manejando este asunto, que ha sido, la verdad, por decirlo menos, muy negligente por parte de las autoridades del Estado. Hay aspectos relacionados con la pequeña minería que no son complicados de resolver. Mineros que operan sobre concesiones que ya están vencidas, sobre territorios que no están concesionados, con los cuales muy fácilmente se puede resolver el problema. El nudo va a estar en el punto en el que hay pequeños mineros que son, en la mayor parte de los casos, dueños de la superficie donde sus familias han vivido por décadas y en algunos casos hasta por siglos, y que han realizado tradicionalmente pequeña actividad minera, son los que llaman los mineros ancestrales, pero que la concesión para explotar el mineral en el territorio donde ellos han habitado fue entregado a terceros. Entonces se produce una contradicción. Estás extrayendo mineral que, pese a que tú puedes ser el dueño de la superficie, no tienes derecho a sacar el mineral si no te pones de acuerdo con el titular de la concesión. Ahí está el nudo y es el principal reto que tiene el ministro chino, que entiendo viene con muchas ganas de resolver, para empezar, este problema como otros, ¿eh? No va, él va a estar con nosotros, espero, esta semana para hablar de esto, de este y de otros temas. Parece ser una solución razonable la que se está planteando, pero en fin, vamos a hablar de eso en otro momento. Solamente insistir en un punto sobre el que llamó la atención Pedro Yaranga, un especialista en temas sociales, de pequeña minería, ha sido un especialista por años de narcotráfico, terrorismo, es una persona que conoce mucho el Perú y sus dificultades, que es que se ha hecho de una manera muy irresponsable un signo igual entre mineros ilegales y delincuentes, que los hay, con los pequeños mineros, con los mineros en proceso de formalización, que son cualquier cosa menos delincuentes, son víctimas de los delincuentes. Y esa confusión perversa, en algunos casos promovida conscientemente para dañar la imagen de los pequeños mineros, no ha ayudado en absoluto a resolver el problema. El problema es cómo se arregla, es lo que yo digo, el nudo más importante que hay que desatar. Grandes concesiones mineras y dentro de ellas mineros en proceso de formalización, que quieren formalizarse, que son pequeños empresarios y que tiene que buscarse un acuerdo razonable entre el titular de la concesión y este pequeño minero que está operando en esos territorios. Y hay en la propuesta del Ministerio de Energía y Minas planteamientos que a mí me parecen razonables, ¿no? O en todo caso abren el camino a una solución razonable. Ojalá, ojalá que se imponga la sensatez, como tiene que imponerse en el manejo de la crisis de la educación pública en el Perú. Nosotros hemos hablado insistentemente sobre el tema de la crisis de infraestructura, 180 mil millones de soles de déficit de infraestructura en el sistema público educativo acumulado durante años. Pero es uno de los tantísimos problemas, como la calidad de los contenidos, la formación de los maestros, a lo que se agrega un problema muy serio, que es la crisis de autoridad, de valores, de disciplina dentro de los colegios. El gobierno ha anunciado hace solo unos minutos los lineamientos para la gestión de disciplina escolar, donde se plantean una serie de causales y de manera de enfrentar las actitudes y acciones que puedan ser incorrectas y que pueden terminar, incluso si el asunto es lo suficientemente grave como para justificarlo, en la expulsión del sistema educativo, cosa que entiendo en este momento no es posible. Estamos enlazados telefónicamente con Guido Quintanilla Gómez. Él es presidente de la Confederación Nacional de Colegios Privados del Perú. Guido, muy buenos días.
1: Muy buenos días, señor Lucas. Agradecido por participar de su programa muy exitoso.
0: Díganos, Guido, ¿cuál es su opinión? No sé si usted ha tenido la oportunidad de escuchar el mensaje esta mañana del ministro Chang y de la presidenta, o de tener acceso al documento que está circulando en este momento, que se llama Lineamientos para la gestión de la disciplina escolar.
1: Bueno, lo escuché completo, la exposición del ministro de Educación. Bueno, creo que ha tenido que pasar todavía estos problemas con el colegio que ha tenido pues el abuso de escolares, ¿no? Para poder tomar cartas en el asunto. Nuestra asociación ha mandado reiteradas cartas al ministro de Educación, en este caso, desde que ha entrado la presidenta, muchas cartas para poder tener reuniones. Y justamente antes que pase este problema, nosotros habíamos llevado un pequeño, pues, apoyo para que ellos nos puedan escuchar, porque los colegios privados y públicos son lo mismo. Creo que esta vez ha sido algo acertado las declaraciones y el documento que quieren sacar en la nueva reglamentación. Felicito a la presidenta, al ministro de Educación, pero si es necesario, en estos 30 días que tenemos para nosotros, el público en general, pueda aportar algunos actos que todavía están en vacío para que pueda salir una reglamentación justa y necesaria para no tener pues el abuso netamente de alumnos entre alumnos o docentes entre alumnos o viceversa, ¿no? También tenemos que tener en claro que dentro de este reglamento debe salir pues algo para los docentes, porque los docentes estamos también dentro de estos abusos que cometen los padres de familia y alumnos. Nos gustaría que también tengamos nosotros, promotores, los profesores, los auxiliares, hasta el personal de servicio, tenga un respaldo. Eso es lo primordial que nosotros pedimos, señor Nicolás Lucas.
0: Es decir, ¿en qué sentido lo dice? ¿Empoderar a los maestros? ¿A qué se refiere usted exactamente?
1: Bueno, lo que nosotros pedimos es, anteriormente, creo que hasta el personal de servicio, los alumnos los saludaban, a los auxiliares, a los directores, pues, ahora no, ahora los docentes, los directores tienen que saludar a los alumnos, porque la educación en realidad viene de casa, pero sabemos ahorita cómo estamos viviendo en este mundo. Creo que todo es pesimismo de parte de los padres de familia, no los dejan crecer a los alumnos, más al contrario, los retienen con cosas malas para que al colegio puedan llevar, y gracias a eso repercute la mala educación en el colegio. Si hubiese una buena educación, no tendríamos que estar llegando a estas normas
2: exitosa
1: que se van a sacar.
0: Claro, ahora el tema es, en este proceso de recuperación de la de la autoridad, hay un como usted dice, hay un largo camino para recorrer, ¿no es cierto? Pero tiene que haber, y el ministerio, en la propuesta del ministro José Antonio Chang, está incluida la colaboración entre padres y maestros para dar el mismo mensaje, ¿no es cierto? Porque el padre no, o los padres no pueden ser quienes protejan a los hijos cuando tienen conductas que se salen de las reglas, ¿no? No pueden ser ni protectores, claro, ni encubridores, ni menos aún promotores de las malas conductas, ¿no?
1: Claro, justamente dentro de las reglas que está tratando para los colegios públicos y privados, ¿no? Las reglas son bien claras ahora, ¿no? Disposiciones y criterios y procedimientos para gestionar la disciplina y fortalecer el rol del directivo, del docente y del auxiliar de educación. Perfecto. Ahora, el otro, la nota de conducta. Eso siempre debería haber existido. Lo han sacado, no sé bajo qué criterios, los del Ministerio de Educación. Incluso, ahora, entre colegio y colegio, debería haber en forma obligatoria, ¿no? El alumno que sale de un colegio tiene que salir con una nota, con una constancia de conducta. Hay padres de familia que el niño ha cometido graves errores, con faltas muy graves, y lo van a llevar a otro colegio. Pero para eso ya deberíamos tener nosotros un reporte en el sistema del CIACI, este tipo de alumnos, salir con un foquito rojo y decir, no, este alumno tuvo problemas en tal sitio. Entonces, estamos enterados. Ahora, qué bueno que la conducta mínima desaprobatoria es 11, ¿no? Entonces, creo que está bien. Creo que recién las autoridades están tomando en cuenta todo el petitorio de los colegios públicos y privados y de los padres de familia, porque podríamos ser el 50% de alumnos que reclaman justicia y no son escuchados. Lamentablemente la justicia es así. Entonces, las UGELES, cuando se intervienen a los colegios públicos o privados por casos similares a lo que han pasado, simplemente no se quieren hacer problemas. Lo que ellos hacen es simplemente levantar un acta y, el colegio que la vea. En realidad no está así. Nos falta un poco de autoridad en las UGELES. Y bueno, con este reglamento sí podemos nosotros, a partir de acá 30 días, que se podría hacer ya sacar una buena reglamentación, poder decir a nuestros alumnos, te vienes bien uniformado, correctamente con el cabello corto, zapatos bien lustrados, las niñas con las faldas hasta la rodilla, ¿no? Entonces, sin maquillaje, esas cosas nosotros siempre hemos pedido. Pero lamentablemente los padres decían, los alumnos no vienen no por el maquillaje, lo van a sacar a mi hijo. No por el maquillaje, mi hijo va a aprender menos. Entonces, ese sentido tan mal equivocado que tienen los muchos padres de familia al poder defender a los hijos de cosas que están netamente malas, que no están de acorde a la edad que tienen los chicos. ¿No? Vemos niños de 12, 13 años con la carita, con los ojos pintados, con la boca, con los piercing que llevan en la nariz, en la boca. Creo que son cosas inadecuadas, pero lamentablemente muchos padres autorizan ese tipo de aspectos que puedan venir sus hijos frente al colegio, ¿no?
0: Claro, hay un último detalle en todo esto. Estoy revisando que están planteando todo un sistema de escuelas de reingreso y de segunda oportunidad, el uso de aulas digitales, es decir, no cerrar la posibilidad para aquellos alumnos que han salido del sistema por la razón que fuera, porque fueron expulsados o porque por este tema que termina siendo una maldición nacional, que es el de la deserción escolar. Hay 8 millones de peruanos que no han terminado el colegio y hay que hacer algo para revertir esta situación, ¿no es cierto? Pero esto tiene que ir de la mano con psicólogos. Es decir, si tú detectas una conducta incorrecta, está bien, sancionas la conducta incorrecta. Pero ¿cómo haces para corregirla si no tienes los instrumentos para hacerlo? Es decir, si no tienes psicólogos. El otro día estaba pasmado el ministro de Educación cuando pidió la información sobre cuántos psicólogos había, y es una vergüenza, ¿no? Creo que el 92-93% de colegios en el Perú no tienen psicólogos. Entonces, ¿cómo vas a trabajar el problema de las conductas equívocas si no tienes los instrumentos humanos para enfrentarlas, ¿no?
1: Claro, mire, frente a este tema que usted menciona es muy importante, pero bueno, mire, sabemos, de acuerdo a los psicólogos, hay alumnos que han pasado ya muchas veces por los consultorios psicológicos externos, clínicas, hospitales. Pero lamentablemente ya los alumnos conocen qué cosas los preguntan a los alumnos. Entonces, sabemos que los niños para estos tiempos tienen hasta doble, triple personalidad. En el colegio son con un comportamiento, en la calle tienen otro comportamiento y en la casa tienen otro comportamiento. Y a la hora de sacar los tests, los psicólogos, ¿no?, se encuentran pues que el alumno es un niño tranquilo, que el alumno es un niño sano. ¿Por qué? Porque la verdad ya hay muchos alumnos que, como le digo, ya pasaron por tantos test y ya se lo saben de memoria. Entonces, creo que para mí, lo más esencial es que tendríamos que tener conversar con los padres de familia y el compromiso de los padres de familia.
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1: Creo que el trabajo va a funcionar más cuando el padre de familia se comprometa a llevar una buena educación, el padre de familia no someta a poder hacer las denuncias en el gran CICEB que tenemos del Ministerio de Educación, un CICEB que no funciona, un CICEB...
0: Sí, que lo están liquidando, ¿ah? La propuesta de estos lineamientos para la gestión de la disciplina escolar establece que el sistema CICEB, el Sistema Especializado de Atención de Casos de Violencia Escolar CICEB, ha derivado una práctica de fiscalización punitiva y burocrática sobre los directivos y docentes. Y lo que dicen es que simplemente se deroga el sistema CICEB, que va a desaparecer. La verdad es que la propia información que nos dio el ministro Chan el otro día era famosa, ¿no? Como 50.000 denuncias y prácticamente ninguna respuesta, ¿no?
1: Claro, mire, justamente lo que me menciono, mire, el año pasado, en el 2026, ha habido casos graves que ha aumentado para este año un 35% en el CICEB. Es un enorme a comparación del año pasado, casi el 50% más de casos inscritos en la plataforma CICEB. Esto significa, pues, ¿qué cosa ha hecho el gobierno? Si tenía en las manos, tenía en la computadora tantos casos, ¿qué cosa ha hecho en educación? ¿Qué cosa han hecho las UGELES? No han hecho nada. Entonces, gracias al colegio Liceo Naval, que se pudo ver y se pudo, pues, tomar cartas en el asunto. Caso contrario, seguiríamos en lo mismo. ¿Cuántos abusos habrá que no han sido denunciados por simplemente los alumnos no puedan pasar por algunos exámenes psicológicos? Porque otro, los papás no queremos denunciar porque supuestamente el niño va a ser afectado psicológicamente, porque los alumnos se van a enterar que ha sido violado, tantas cosas.
0: ¡Exitosa!
1: Muchas cosas que los padres no cuentan. Pero en realidad creo que en este caso el Ministerio de Educación es culpable de todas estas cosas, en vista que ellos tenían en su plataforma CICEB todos estos casos y no hicieron nada hasta el final, ¿no? Ese es un gran error que han cometido, pues.
0: Claro. Le agradezco mucho por atendernos, ha sido muy gentil. Guido, muy buenos días. Guido Quintanilla, presidente de la Confederación Nacional de Colegios Privados del Perú, ha estado con nosotros en la línea y nos vamos inmediatamente con Yajaira Pacheco a San Juan del Lurigancho. Cuéntanos, Yajaira.
2: Hola Nicolás, buenos días. Información en vivo. 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
2: 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De esta manera, Nicolás, es la información que tenemos exactamente desde San Juan del Urigancho. Volvemos contigo a estudios.
0: ¿Puedo decirlo o no? Ayer comí un pollito así, que venía sazonado, buenazo, buenazo, así hecho en casa, ¿no? Pero era pollo redondo, buenísimo.
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0: Yo no sabía que existía. Pensé que uno tenía que mandar a hacer eso, lo puedes comprar ya, hecho. En fin, vamos ahora, está en nuestros estudios Juan Carlos Zurek, virtual alcalde electo de La Molina. No hay vuelta atrás, ¿no es cierto? La diferencia es lo suficientemente grande como para decir que vas a partir del primero de enero eres el alcalde de La Molina.
6: Sí, bueno, muchas gracias por la invitación. En efecto, ¿no? La diferencia es amplia y, bueno, no hay vuelta atrás. Ya el cambio es inminente, hay una gestión de salida y somos la gestión entrante a partir del primero de enero. Ya iniciamos a trabajar, empezamos ya, ayer hemos tenido una reunión a las 8 de la mañana con todo el equipo, el probable equipo técnico que nos acompañe, para justamente viabilizar, ¿no?, los primeros 100 días de gestión y todo el aspecto de la transferencia que tiene que darse pronto, una vez se nos otorguen las credenciales correspondientes y en los máximos 5 días posteriores, ¿no? Entonces estamos ya abordando estos temas. Así
0: ahora, como no es muy amigable el proceso de transferencia, ¿no? Me ha escrito Uceda, quema el teléfono, no lo puedo agarrar con la cantidad de fierrazos que le mete a Juan Carlos. Pero ya acabó la campaña electoral, ya no hay nada que hacer. Zurek, que es el alcalde, lo que debería haber es ya un proceso de transferencia lo más amistoso que sea posible. Sería lo correcto, digamos, ¿no?
6: Bueno,
0: los habitantes, los ciudadanos de La Molina decidieron, ¿no?
6: Sí, bueno, hay un afán obsesivo, parece, del alcalde, donde piso, medio que piso, escribe a los conductores, en fin, envía información totalmente falsa y demás, ¿no? Que tiene explicaciones, por supuesto. Por supuesto, esperamos pues que la altura nos lleve a hacer un proceso de transferencia con información, ¿no? Con evidentemente la disposición que podamos incluso trabajar aspectos relacionados al interés de la comunidad. Sabemos que viene impulsando el alcalde de manera subrepticia cambios de zonificación para pagar favores políticos. El día sábado ha habido una manifestación, un plantón de los vecinos de Residencial Monterrico Sur, ¿no?, que justamente están impactados por una licencia ilegal que el propio municipio otorgó, donde funciona una discoteca masiva y que impacta negativamente en el tránsito, en la tranquilidad, en la residencialidad de los vecinos. Y para validar esto, el alcalde pretende, ahí funcionó su local de campaña, pretende justamente sacar un cambio de zonificación express en Lima Metropolitana, así como también otro que va a beneficiar al regidor que lo apoyó, ¿no?, en su casi 4 años ya de gestión, votando, ¿no?, permanentemente a favor de la gestión.
0: Pero ¿cómo? O sea, lo que no entiendo es, está terminando, o sea, estamos octubre, en 2 meses y medio, un poco más, un día más, día menos, termina una gestión. digamos, los cambios de zonificación son un asunto serio, porque va a afectar de largo plazo la vida de la gente, ¿no?
6: Es correcto, por eso hemos levantado nuestra sorpresa y hemos apelado a que vamos a realizar justamente una acción de inconstitucionalidad, porque no solo eso, se ha aprobado un plan urbano para los próximos 10 años donde se le retira la calificación de muy baja densidad, es decir, las viviendas unifamiliares hasta de dos pisos en urbanizaciones que tú conoces, donde has vivido en el distrito de La Molina, hoy van a pasar a ser de tres pisos y multifamiliares. Entonces, eso es un despropósito total. También se descalifican zonas de protección paisajista de laderas de cerro para entregarlas al desarrollo urbano, para que se pueda edificar estas viviendas multifamiliares. Y por eso hemos dicho que esto es un absurdo en La Molina y vamos a iniciar una acción que ya empieza esta semana para solicitar la inconstitucionalidad.
0: Pero esa decisión de zonificación en realidad se toma en la Municipalidad Metropolitana, ¿no?
6: ¿O
0: no?
6: Es correcto, por eso debería, así como existe una norma de equilibrio fiscal y impide que los alcaldes en el último año endeuden, ¿no?, a la comuna, en este caso también el Consejo Metropolitano ha debido tener la sensatez, ¿no?, de no tratar estos temas, dado que es el último año y que hay incluso una autoridad entrante, ¿no? Esto se ha aprobado ya con resultados electorales claros y no se ha tenido la más mínima delicadeza de consultar la opinión del alcalde.
0: Juan Carlos, tenemos que ir a la pausa, nos hemos pasado un poco, son las 9:28 de la mañana. Regresamos con Juan Carlos Osure, que esto es Exitosa, la voz de los que no tienen voz. Volvemos.

0: La hora en Exitosa, 9 de la mañana y 28 minutos. 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

0: las expulsiones. Los más malcriados no van a estar en las aulas. Lo segundo, al maestro se le respeta. Con este nuevo reglamento podrán nuevamente corregir, guiar a los estudiantes.
1: A su turno, el ministro de Educación, José Antonio Chang, estableció las conductas consideradas faltas muy graves en las instituciones educativas, entre ellas el acoso escolar, el cobro de cupos y el fraude en las evaluaciones.
2: Conductas que constituyen falta muy grave: actos de odio o apología a la violencia, acoso escolar o violencia sexual, extorsión, coacción o cobro de cupos, uso de artefactos incendiarios o explosivos, portar o usar armas u objetos punzocortantes, falsificación de documentos oficiales, fraude en evaluaciones, difusión de información privada que ya hemos mencionado.
1: Y en otros temas, desde los estudios de Exitosa, el doctor Octavio Cubas, neumólogo de Esalud, dio mayores detalles acerca del nódulo pulmonar que detectaron al Papa León XIV y por el cual será sometido a una intervención quirúrgica el próximo martes 13 de octubre.
3: Lo que le han encontrado siguiendo las informaciones que tenemos, es un nódulo. Un nódulo es una pequeña lesión en el pulmón que aparentemente tiene más de 8 milímetros y menos de 3 centímetros. Básicamente esa precisión hay que hacerla, porque además han dicho que es un diagnóstico temprano. Entonces, generalmente son hallazgos en evaluaciones rutinarias, ¿no? La recomendación para la evaluación del pulmón es por encima de los 40 años, hay que hacer una evaluación de todo en general, ¿no?
1: 9:34. 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Continuamos en Hablemos Claro con Nicolás Lúcar.

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0: 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Soy Nicolás Lúcar, esto es Hablamos Claro. Está en nuestros estudios Juan Carlos Osure, que desde el primero de enero asume la conducción de la alcaldía de La Molina y se ha encontrado en el camino con un problema. Hay un plan de desarrollo urbano para toda la zona de Lima Este que ha incluido a La Molina y donde va a haber un cambio de los criterios de zonificación. Es decir, cuando la zona sea residencial de baja densidad, ya no van a ser dos pisos, sino tres.
1: Tres.
0: Y multifamiliares.
1: Y multifamiliares. Es decir, claro, trastoca urbanizaciones tan bonitas y residenciales como son Rinconada Baja, La Pradera, El Aras, y otras, ¿no? La Molina Vieja, Sol de la Molina. Todo eso puede pasar a edificaciones multifamiliares hasta de tres pisos. Lo cual va a ser un apetito por también desarrollo inmobiliario, ¿no? Que permita pues, que estas viviendas, ¿no?, que hay en metros bastante bondadosos, se traduzcan a lotes mínimos de 450 metros y evidentemente impulsando edificios hasta de tres pisos para uso multifamiliar, lo cual es un absurdo en un distrito que tiene

0: tiene complicaciones en el tránsito, que no se resuelven aún, que tiene complicaciones en abastecimiento de servicios de agua y desagüe, el uso del suelo es un suelo vulnerable sísmicamente. Entonces, esto sí nos perjudica y impacta negativamente en la residencialidad. Adicionalmente, las zonas calificadas para zonas de forestación, como son las laderas de los cerros, se descalifican en una gran proporción y pasan también a ser de uso RDB hasta 3 pisos en uso multifamiliar, lo cual pues es un absurdo.
1: Bueno, pero ¿de dónde sale, digamos, porque esto supuestamente es la conclusión, por un lado, de un estudio de cuál es la proyección del desarrollo de la ciudad, del crecimiento de la ciudad, pero por el otro lado tiene una condición, ¿no es cierto? Que es la opinión de los vecinos, en todos lados. Te preguntas a los vecinos si quieres que la zona en la que vives cambie de condición.
0: Eso se hizo y se pasó por agua tibia, hubo rechazo mayoritario de los vecinos en La Molina, fue un taller que realizó el IMP y luego llevó una audiencia.
1: El IMP es Instituto Metropolitano
0: de Planificación. Exactamente, ¿no? Y esto fue rechazado por los vecinos y sin embargo hicieron caso omiso a ello y lo han llevado entre gallos y medianoches al final de la elección municipal a aprobación del Consejo y hoy ya está en vigencia y publicado en El Peruano. Como digo, incluso ya teniendo una autoridad electa y el alcalde actual pues no ha opinado ni ha dicho esta boca es mía, ¿no? Entonces
1: pero ¿qué posibilidad de revertir esto existe?
0: Vamos a iniciar justamente una acción de inconstitucionalidad y adicionalmente una medida cautelar, justamente una acción de amparo, mejor dicho, que vamos a interponer ante el Poder Judicial con el número de firmas de los vecinos, así que vamos a salir en una cruzada para levantar las 5.000 firmas que nos exige tener acreditadas un proceso de inconstitucionalidad. Esto atenta contra la vida de las personas, ¿no? Porque evidentemente tenemos riesgos en un distrito que tiene cuencas que están en riesgo hoy en día con la situación del fenómeno del Niño, por las lluvias intensas que vamos a tener. Hemos visto en Chile cómo ha sufrido la comuna de Las Condes, y esto no es alejado para La Molina. Ya en el fenómeno del Yacu, 9 quebradas en la planicie, Rinconada del Lago y Musa se activaron, y ahora no hemos tenido ni siquiera un plan de prevención, ni una sensibilización con los vecinos, ni una orientación de cómo vamos a prevenir este impacto que seguramente se va a producir.
1: Ahora, esto está... O sea, digamos, es un inicio un poco conflictivo, ¿no?
0: Desde luego, por supuesto, ¿no?
1: La gente, o sea, si la gente ha votado por ti es porque está de acuerdo con lo que estás diciendo, ¿no?
0: Nosotros hemos acreditado que no vamos a defender la residencialidad a como dé lugar, y es lo que vamos a hacer. No vamos a impulsar cambios de zonificación, dijimos, pero estos cambios han sido impulsados poniéndose de perfil esta administración saliente y desde el Consejo Metropolitano, lo cual ha sido desproporcionado para La Molina, y esperamos pues evidentemente revertirlo con estas acciones que vamos a iniciar desde luego, ¿no?
1: Muchas gracias, Juan Carlos, por estar con nosotros.
0: Sí, estamos abocados ya a los 100 días de gestión, activar también la salud, el deporte, abrir el SIAM, instalar Molicasas, apoyar el deporte en el Parque Ecológico, Conjuntos por el Eco. En fin, hay toda una dinámica ya de trabajo.
1: Ahora, yo sinceramente sigo creyendo que ya terminó la campaña, ya tú ganaste.
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1: Eso tiene que ser reconocido y tendría que haber un proceso de transferencia sereno, tranquilo, ¿no es cierto? Y permitir que tú, que has sido electo, gobiernes la ciudad, ¿no? Por decisión de los ciudadanos, ¿no?
0: Eso es correcto. Y esperamos, vamos, ¿no? Esperamos, pues, ¿no? Que evidentemente el alcalde tenga, digamos, el gesto de
1: convocar. Pero tú le has pedido reunirte con él.
0: Estamos esperando las credenciales correspondientes, sin ello todavía. No se ha formalizado esto, pero en mi caso, por ejemplo, cuando yo dejé la alcaldía, al día siguiente de tener resultados electorales, convoqué al alcalde Paz de la Barra, lo llamé por teléfono desde la alcaldía y le dije que las puertas estaban abiertas, y él vino a una reunión donde recorrimos todo el distrito y los locales municipales y se le dio toda la información permanentemente. Desde ahí empezamos a actuar, ¿no? Ese es el gesto que tuvimos y esperaríamos pues que de igual manera esto se desarrolle en el marco de la cordialidad, ¿no?
1: Juan Carlos Zurek, virtual alcalde de La Molina, ha estado con nosotros. Muchas gracias.
0: Muchas gracias, Nicolás.
1: Qué gracioso. Esto es virtual. Es el alcalde, el que la gente ha elegido. No sé por qué nos enredamos con los títulos. En fin, nos vamos con Karen Santillán. ¿Dónde vamos? Al cercado de Lima. Cuéntanos, Karen, ¿qué ha pasado?
2: Muy buenos días, Nicolás. Información en vivo y un bebé de 7 meses y su padre, un chofer de combi, resultaron heridos luego que extorsionadores atacaran el vehículo en el que laboraba José Mances, chofer de la unidad, quien fue atacado en la intersección de los Jirones Crespo y Castillo con Toribio de Mendoza, muy pocas cuadras de la avenida universitaria del paradero conocido como Panadería. Según primeras indagaciones, dos sujetos descendieron de un vehículo azul para posteriormente disparar contra el conductor, quien recibió más de 3 impactos de bala. Al lado suyo, Nicolás, se encontraba su bebé, que tapado con una colcha y su biberón acompañaba a su padre en la ruta mientras su madre ejercía de cobradora. Una de las balas ha rozado la mano del menor, quien en estos momentos se encuentra en el hospital Daniel Alcides Carrión. El vehículo informal cubría la ruta Tacna-Reynoso y habría estado siendo extorsionado por la banda Callao Unido, que exigiría 11 soles diarios a las unidades que cubren este tramo. Importante puntualizar, Nicolás, que hace menos de un mes, a 2 cuadras de este punto, la empresa de transporte público Machu Picchu también fue atacada a balazos por extorsionadores que, según indicaron aquella vez los trabajadores, les estaban pidiendo montos de entre 35 y 50 soles diarios. 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
1: Muchas gracias, Karen. Yo ¿saben lo que haría? Yo tomaría, señora Magariño, el link, como le dicen los jóvenes ahora, de este reporte que nos acaba de hacer Karen Santillán y pasárselo a cada uno de los senadores miembros de la Comisión de Constitución que dieron vergüenza el día viernes. A ver si se enteran de que esto no puede esperar. Esto no puede esperar. Y si se ubican un poquito y dejan sus diferencias, sus rencores ideológicos, porque todos están así como, así lo tocas y revientan, ¿no es cierto? Que dejen eso fuera de las sesiones y entren a discutir pensando en los ciudadanos y no en sus propios intereses, pasiones políticas, odios personales. O sea, van a aprovechar el espacio del Senado para golpear al enemigo, que es como conciben al que está al frente. Ya no. Ya. La gente no puede esperar más. En fin, está en nuestros estudios Guido Iñigo, y que ha sido, como ustedes saben, candidato a la alcaldía de Villa María del Triunfo por Somos Perú, y está acompañado de David Morales.
3: No, José Luis Espichán.
1: Perdón, José Luis Espichán. ¿Y por qué me han puesto acá? Ah, no, José Luis, cualquier cosa me han puesto, se han equivocado. José Luis Espichán, abogado. ¿Por qué viene con un abogado? Guido Iñigo, él nos lo va a explicar. Guido,
4: muy buenos días.
1: Bienvenido, doctor
4: Nicolás. Gracias por la invitación. Sí, efectivamente, bueno, actualmente se está OMPE en el proceso de elecciones en la Municipalidad de Villa María, para la Municipalidad de Villa María del Triunfo. OMPE ha observado 118 actas en las cuales se han evidenciado graves irregularidades. Nada más por decirte, en una de las actas, ¿no? Como la que tengo, no en una, son muchas actas. Una donde los votos para Somos Perú en el distrito, en vez de ponerlo en el cuadro del distrital de Somos Perú, lo han puesto en el cuadro negro.
1: De un partido que.
4: De un partido, en este caso, por ejemplo, en el partido de el APRA, donde no lleva candidato a Villa María del Triunfo, que está debajo de Somos Perú, ponen claro, los votos que le correspondería.
1: Claro, lo
4: a
1: que
4: Somos
1: no
4: Perú.
1: Tiene lógica es que hay un votante que en esta mesa, que es la 052-025, ¿no? Villa María del Triunfo, se cierra a las 5 y 10, y el cómputo dice: para el caso provincial, para la votación provincial, Somos Perú, 17 votos. para el distrital, cero. Pero en la fila siguiente, el partido aprista, que no tiene candidato a nivel del distrito, pero que sí tiene candidato a nivel provincial, tiene cero votos en el provincial y 54 en el distrital. Entonces es, ya, digamos, es un caso. El problema es que esto se ha repetido.
4: Se ha repetido.
1: Donde los votos que deberían ser para distrital de Somos Perú se han registrado por el que está arriba o el que está abajo en la lista.
4: Exacto. ¿No? Entonces son 118 actas como esta que OMPE ha observado. Entonces nosotros estamos solicitando el reconteo, no el cotejo, el reconteo de estas actas, con presencia, lógicamente,
1: tienes otra,
4: con
1: otra,
4: el Ministerio ahí, ¿no? Público y
5: personeros.
4: Con los personeros, tanto legales y técnicos de ambos partidos.
1: Claro, acá dice Partido Democrático Somos Perú, 23 votos a nivel provincial, 0 votos a nivel distrital. Que como que no se corresponde con sí, la...
4: Este
1: con
4: es otro, Nicolás. ¿No? No, y son 118.
1: Somos Perú, cero. Ni un voto en esta mesa.
4: Pero en la parte de arriba le ponen...
1: 35 votos a Pueblo Consciente.
5: Que no tiene candidato.
4: Que no tiene candidato.
1: Y 61 votos al candidato distrital del partido Pueblo Consciente que no presentó ningún voto.
4: Ningún candidato.
1: Ningún candidato. O sea... El problema es que antes esto era una discusión que quedaba a criterio del jurado electoral especial. El jurado electoral podía decir, sí, pues aparentemente se han equivocado, pero el personero del otro lado va a decir, no, la ley dice que si no está, no está. Ya, un ratito, vamos al sobre, que esta vez se puede hacer.
4: Esta vez sí se puede hacer.
1: Donde están guardados los votos.
4: Los votos.
1: Que se tienen que volver a contar según ustedes. Claro.
4: Y todos estos ¿no? votos están...
1: ¿Eso lo establece la ley, doctor Espichán?
5: Sí, Nicolás, muy buenos días. La ley establece las actas observadas. Y lo primero que tenemos que aclarar que eso los observa el OMPE. ¿Y qué son las actas observadas? Son las actas que tienen errores materiales y no han sido contabilizadas. En tal razón, el día de las elecciones, el OMPE ha observado 118 actas, sin considerar, Nicolás, que nosotros hemos encontrado otras actas con otras irregularidades y que estamos también interponiendo los recursos que corresponden. Estas 118 actas que no han sido contabilizadas, matemáticamente establecen que quien ganó las elecciones en Villa María del Triunfo es el señor Guido Viñico, definitivamente.
1: Ah, eso, porque la diferencia en este momento es poco más de 500 votos.
5: 568 votos. Exacto.
1: 568 exacto, votos. Sí. Y acá lo que se está revisando son...
5: 118 actas.
1: 118, pero eso es un montón.
5: Son más de 30.000 votos. Son 32.000 aproximadamente votos.
1: 32.000 votos. Y por lo tanto, esa situación se puede revertir, sobre todo si esto se acredita.
5: Exacto.
1: Ahora, el problema es que entiendo que hay algunas... Ustedes se han dado cuenta de esto porque en las actas... de personeros de ustedes decía una cosa y en el acta inscrita o enviada a la OMPE decía otra cosa, ¿no?
4: Exacto, nosotros hemos hecho la sumatoria con nuestras actas y coincide con el conteo rápido que se publicó, donde me dan por ganador con cerca de menos de 1%, ¿no? Será cerca de 0.7 aproximadamente, que coincide. Y es más, por boca del otro candidato, ha dicho que nosotros hemos ganado, ¿no? Como tiene que ser. Sin embargo, se está tratando de influenciar ante el jurado especial, tratando de decir que hay un fraude. O sea, acá no hay ningún tipo de fraude. Fraude es lo que han cometido y lo que han hecho...
1: Pero es que no puede ser, que el acta que se ha contabilizado, en este caso, la 52-352... dice que Somos Perú no tuvo ningún voto ni provincial ni distrital y el partido Pueblo Consciente que no presentó candidatos tiene 35 en provincial, 61 en distrital. Esto es lo que se ha contabilizado. Pero el personero de ustedes tiene un acta donde esos votos son de Somos Perú.
5: Exacto, y esos votos no están contabilizados todavía, Nicolás. Esto ha sido observado por el OMPE.
6: ¡Exitoso!
5: Esto también han sido sumados. Por eso te decía que esta diferencia de votos nos da a nosotros el porcentaje para poder sobrepasar estos 568 votos.
1: Pero sí, pues, acá hay otra mesa donde cero votos Somos Perú tiene 23 votos a nivel de provincial y cero A nivel
5: distrital.
4: Por eso, ¿no?, es que estamos solicitando.
1: Y lo que ustedes tienen registrado, claro, lo que su personero contó, fueron 23 votos por el provincial y 42 votos en el distrital. Pero esos 42 no figuran en el acta de la OMPE. Pero ¿cómo es posible que haya ocurrido una cosa así?
5: Sí, hay muchos errores materiales, Nicolás. No solamente hace 118, o sea, entenderás que esto es una muestra del OMPE.
1: Ya, pero que te equivoques en una mesa, que te equivoques en dos mesas, que te equivoques en tres, pero cuando empiezas a sumar y esa suma te puede hacer la diferencia de quién gana y quién pierde las elecciones.
5: Sí, entenderás que según el OMPE solamente capacitó al 50% de miembros de mesa. O sea, hay miembros de mesa que han asumido ese día y las actas, que son nada pequeñas, pues entran en confusión mucha gente. Hay errores materiales en casi muchas actas. Hay más votos que
1: pero este procedimiento ustedes ya lo han solicitado. ¿Y esto en qué plazo? Porque en realidad no es tan complicado. En el jurado electoral especial se pide que se entregue el sobre con los votos de esa mesa, de la 23252, creo que es. Se vuelve a contar y eso que se cuenta es lo que vale.
5: Exacto. Hemos pedido el reconteo de casi 29 mesas que están ahorita en trámite. Estamos esperando que el jurado especial electoral nos defienda la fecha y hora para convocar, porque el reconteo son audiencias públicas que son transmitidas vía internet con la presencia de los tres miembros, los personeros de los partidos y el dependiente del Ministerio Público. Es un hito totalmente transparente. Y nosotros queremos llegar a la transparencia justamente para definir esto, ¿no?
1: Por lo que se ve acá, lo que ocurre de manera sistemática, por lo menos en las tres, cuatro mesas que hemos revisado, es que en el distrital no hay votos a favor de Somos Perú. Si se sumara, ¿qué ocurriría?
5: Sobrepasamos
1: Porque ustedes estaban muy tranquilos el domingo, ¿no es cierto? O sea, con las actas de sus personeros habían ganado la elección.
4: Sí, una de las actas que podemos ver en pantalla, por ejemplo, es otra, donde saco 74 votos en el distrital y lo ponen en el cuadro negro de un partido donde no lleva candidato distrital. Y así, en diferentes actas se ha cometido una serie de irregularidades.
1: O sea, si empiezas a sumar los votos de estas 29 mesas que ustedes han...
4: Coincide con el conteo rápido, donde me dan ganador.
1: O sea, ustedes dicen que si se realiza el procedimiento, el reconteo de votos, el resultado va a cambiar.
5: No,
1: no va a haber 500 votos a favor del otro candidato, sino que va a ganar.
4: No, si sumamos nada más en estas actas,
1: cuatro hay como 200.
4: Hay que como más de 280 votos.
1: ¿En cuatro?
4: De 118. Y estamos hablando de 118.
1: O sea, pero van a recontar, ustedes han pedido 29, ¿no es cierto?
5: Sí. Mañana empieza el reconteo de votos en la audiencia.
1: Ah, ¿mañana?
5: Sí, ya nos han notificado. Empezamos mañana algunas actas, esperemos que sea transparente, que sean todas las que hemos pedido.
1: Bueno, van a estar los personeros y por lo que ustedes acaban de decir va a haber medios de comunicación, ¿no es cierto? Porque es de libre acceso.
4: Es público.
1: Es público.
4: Y también participa el Ministerio Público.
1: ¿Por qué? Para
5: garantizar la legalidad del acto, ¿no?
1: De acuerdo. ¿Qué situación, ¿no? Ahora, ¿y esto ha ocurrido en algún otro lugar que ustedes tengan noticia o no?
5: No desconocemos de otro lugar, pero...
1: ¿Por qué? Porque es muy claro, ¿eh? Acá es muy claro, o sea, no sé qué va a pasar al final, pero pase lo que pase, esto o sea, acá algo ha fallado. O sea, lo que dice la gente OMPE es que no han tenido la capacitación que debieran tener, pero...
4: Los miembros de mesa no han tenido la capacitación.
1: Que el personero tenga un número y los miembros de mesa tengan otro...
4: Y OMPE,
1: del mismo conteo.
4: OMPE de oficio ha observado estas 118 actas porque ha visto irregularidades. Ningún partido, ha sido OMPE de oficio que ha observado estas 118 actas donde supuestamente existen las irregularidades que nosotros hemos podido ya identificar en muchas actas, ¿no?
1: De acuerdo. Bueno, vamos a esperar mañana, vamos a estar atentos y vamos a estar seguramente en contacto. Muchas gracias.
4: Muchas gracias
1: por estar con nosotros. Y si nos dejan copia de las actas,
4: por favor.
1: Agradecer. ¿Dónde nos vamos, señora Magariño? Por Dios, son las 9:57 de la mañana, me he pasado. Vamos a la pausa, volvemos con más. Esto es Exitosa, la voz de los que no tienen voz. Regresamos.

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0: 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Soy Nicolás Lúcar, esto es Hablemos Claro. Antes de seguir adelante, un mensaje para ustedes. 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Acaba de estar, como no me di cuenta antes, el abogado Espichán, hijo del doctor Espichán, que fue procurador, que fue un hombre que... Es decir, a mí me irrita sinceramente... todo el mundo habla del terrorismo, ¿no? Y se llena la boca. Yo no me acuerdo dónde estaban, ¿eh? Yo, por lo menos, que era reportero primero y conductor de televisión luego, nunca los vi cuando las papas quemaban en la lucha contra el terrorismo, donde sentarse a hablar contra Sendero era jugarte el pellejo, donde ir a hacer cobertura sobre Sendero Luminoso era jugarte el pellejo. Bueno, mucha de esta gente yo nunca la vi. Conseguir a alguien que se sentara a hablar contra Sendero Luminoso, se morían de miedo, ¿no? Y no estoy hablando de militares y policías que se fajaron, ¿ah? Y que se han ganado el derecho a hablar y de pensar lo que quieran sobre el tema, porque ellos estaban en el momento en que, insisto, era jugarse el pellejo. Uno de los que se la jugó y daba la cara y se compraba el pleito y arriesgando a su seguridad y su vida, era el doctor Espichán, Daniel Espichán. Hay gente que no deberíamos olvidar, ¿eh? Sinceramente. Kevin García está en el Callao, donde la estatua que se está construyendo para el Papa León XIV está avanzando. ¿En qué punto está? Cuéntanos, por favor, Kevin.
1: Muy buenos días, información en vivo desde el distrito de Caraballo. Nos encontramos exactamente en el taller donde se está creando la estatua del Papa León XIV, que ya va en un 40% de avance y un poco más, pero para más detalles estamos con el alcalde del Callao, el señor César Pérez.
2: Muy buenos días a todos los seguidores de Exitosa. Sí, es cierto, estamos en Caraballo, felices, contentos, con Rafael Gutiérrez, con David Wong, los artistas, los artesanos, las manos maravillosas que Dios nos ha dado en el Perú para poder hacer esta maravillosa escultura, que será como esta, la escultura más grande a nivel mundial de nuestro querido sumo pontífice, nuestro Papa León XIV. Le rogamos a Dios por la salud de nuestro Papa. Sabemos que va a ser intervenido de un nódulo en la espalda, en el pulmón, y le pedimos a todos los chalacos, a todos los peruanos, que recemos por nuestro Papa, porque esta operación salga con bien. Mientras tanto, a través de estas manos maravillosas, peruanas, de la Escuela de Bellas Artes del Perú, tanto Rafael como Davis, dos artistas de artesanía, los mejores a nivel nacional, estamos aquí. Ellos ya tienen mucha experiencia haciendo esculturas. Mira lo extraordinario detalle en los ojos, en la nariz, en la boca, hasta en las arrugas que tiene este molde. Así va a quedar como esta, una escultura que junto con los pedestales va a medir 14 metros y estará instalada en la Costa Verde del Callao, en el Parque del Niño, y que va a estar terminado, me dice Rafael, antes de fin de mes. Entonces la llegada programada de nuestro sumo pontífice es para el día 11 de noviembre. Estará lista para ser develada por él. Nuestro Papa va a ir al Callao, va a ir al asilo de ancianos, de las monjitas, y ahí vamos a estar también permanentes para que cuando entre o cuando salga pueda ir por la Costa Verde y parar unos minutos a bendecir su propia imagen, la estatua más grande a nivel mundial de nuestro sumo pontífice.
1: Señor César Pérez, coméntenos, ¿cuántas personas están trabajando en la creación de este proyecto y también el material que se está usando? Si tendré.
2: Rafael, me dices que tu equipo, David, son 8 personas, ¿correcto?
3: 8 perennes, pero alrededor de 12 al final, ¿no? Porque como es tan grande la escultura, necesitamos meter más gente para lograr el objetivo.
1: ¿De cuánto están durando las jornadas de trabajo?
3: Desde las 6 de la mañana hasta las 8 de la noche dándole duro.
2: Ya tendremos que trabajar de madrugada, Davis, entonces también, para llegar al objetivo. municipio.
1: Vamos a mencionar lo que ya se tiene de algún momento con un gran avance. Tenemos la parte del rostro, la cabeza y también las manos, si podríamos...
2: Si podemos ver acá, nuestros artistas ya tienen el molde de la cabeza lista, que lo puedes, es casi el tamaño de un ser humano, solo la cabeza. Y aquí, si vamos para la izquierda, podemos ver las manos. Davis, Rafael, acompáñeme, por favor. La mano izquierda, la mano derecha. Y si tu cámara apunta para allá, vas a ver que esa estructura metálica es la estructura que va debajo del cuerpo. Entonces, ¿llegamos a fin de mes?
3: Sí, sí.
2: Llegamos.
3: Tenemos que correr.
1: David, coméntanos, ¿cuál podría ser tal vez o la mayor complejidad que ustedes han encontrado en ese trabajo?
3: La cara y las manos, ¿no? Es la parte donde cada uno reconoce el rostro del Papa, y creo que eso nos ha tomado mucho tiempo, ¿no? Pero ya creo que se ha logrado por lo que toma la cámara, así que ahorita tenemos que correr con lo que es fibra de vidrio.
2: Y antes de fin de mes empezamos a llevar ya la escultura en sí al Callao para empezar su instalación y que esté lista, puesta, instalada para la llegada del Papa antes de su llegada, obviamente, al Perú. Gracias, muchachos. Gracias, Davis. Gracias, Rafael, por este buen trabajo. Los felicito. La verdad, estoy orgulloso de ustedes y estamos seguros que no nos equivocamos cuando les encargamos hacer esta importante misión. Porque esta no es solo para los chalacos, es para todos los peruanos.
1: Listo. Entonces, la información que tenemos es del distrito de Caraballo para los 95.5 de la FM. 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
4: Muchas gracias, Kevin. Esa estatua que va a estar, por supuesto, en el Callao, va a ser parte de la identidad del Callao, ¿eh? como son algunos monumentos en algunos países. Está en nuestros estudios Francis Allison, el candidato a la alcaldía de Lima por Avanza País, en un proceso que todavía no termina, ¿no es cierto?
5: Hola, Nicolás, muy buenos días. Bienvenido. Un abrazo a todos los y las televidentes de Exitosa. Y decir lo siguiente, efectivamente, OMPE, y eso es su chamba, OMPE contabilizó todas las actas, pero OMPE no contabiliza lo que está impugnado. Lo que está impugnado son 500.000 de votos aproximadamente, y eso tiene que resolverse en diferentes jurados electorales especiales y luego en segunda instancia en el Jurado Nacional de Elecciones. OMPE ya cumplió y ahora están en manos del Jurado Nacional de Elecciones, primera instancia, llamada Jurados Electorales Especiales. Cuando cada uno de estos termine su labor de ver qué acta vale y cuál no vale, se reenvía a OMPE para que ya contabilice sobre ese 500.000 de votos que falta. Y ahí se verá el resultado. Yo he sido claro desde el comienzo. Yo, si voy a reconocer los resultados, así no me beneficie, así sea por un voto, yo los voy a reconocer, como tiene que ser. Pero hoy, por ejemplo, solamente en ATE hay como 20.000 votos a mi favor de los 45.000 que ¿qué? Rafael López Alea me ha sacado de ventaja en ese momento.
4: O sea, solamente sumando los votos impugnados de ATE, la diferencia se acorta a 24.000.
5: Así es, a 24.000 más o menos. Y hay actas impugnadas en otros lugares donde claramente la primera votación para Cale Provincial ha sido la mía, y lo agradezco a los vecinos, por ejemplo, en San Juan de Lurigancho y otros lugares más. Vía María, Vía El Salvador, en fin, pasa lo mismo. Quien más actas ha impugnado es obviamente Renovación Popular, y ha impugnado lo que no le gustaba, que es donde perdían. No estamos esperando, no hay que esperar al último día, a la última acta. Va a llegar un momento donde se va a saber ya con precisión, oye, bueno, ya faltan tantos votos y le faltan a él o a mí tantos, y ahí ya se sabrá sin esperar el último día, ¿no? Entonces ahí podremos decir algo con certeza absoluta. Han salido varios analistas a decir que es imposible revertir esto, pero digo claramente, hemos analizado con expertos también, y sí se puede revertir, sí se puede revertir.
4: Es decir, pero que hay dos temas en discusión, porque he visto un documento presentado por un personera de Avanza País, en el sentido de pedir una, acá lo tengo, dice: solicita realización de una segunda vuelta para la elección de la alcaldía de Lima Metropolitana con sinónimos de gobierno regional por no haber alcanzado ninguna lista el 30% de los votos válidos. Y esto lo firma a nombre del partido Avanza País.
5: Sí.
4: Entonces, es decir, uno es el conteo de votos para quien ganó, pero claramente ninguno de los que gane por cómo así sume todo lo que haya que sumar va a llegar al 30%.
5: No, ninguno de los dos.
4: Ahora, lo que tú dices es, la Municipalidad Provincial de Lima, en términos legales, es un gobierno regional también.
5: Lo es. A ver, el partido ha presentado esto sin conversarlo conmigo, pero ojo, el análisis jurídico es absolutamente válido y lo explico. En el Perú, la Municipalidad Provincial no tiene segunda vuelta, el gobierno regional sí. Pero ¿qué cosa es la Municipalidad Provincial de Lima? ¿Es solamente una municipalidad? No. En primer lugar, recordemos que Castañeda Lucio, cuando fue alcalde, tuvo un problema mediático y legal, penal, porque cobraba dos sueldos, uno como alcalde de Lima y uno como gobernador regional. O sea, claramente Castañeda cobró los dos sueldos porque sí, al mismo tiempo era gobernador regional de Lima Distritos. Sí, segundo, hay un conocido abogado experto en temas electorales y municipales, José Tello, que está saliendo muchos medios a favor de López de Aliaga en ese momento. ¿Qué cargo ha tenido él en el municipio dado por el alcalde de Lima? Gerente del gobierno regional de Lima. Es decir, ese mismo abogado ha sido gerente del gobierno regional de Lima, designado por el alcalde de Lima.
4: Es decir, por Rafael López de Aliaga.
5: López de Aliaga. Pero aquí quiero llegar. No que sea viciado lo que él dice como abogado, ¿eh? A lo que quiero llegar, que este mismo abogado, a quien yo respeto, a Pepe, ha tenido las funciones de gobernador regional en Lima, con resolución de alcalía de Rafael López Aliaga, que hacía obras. El gobierno regional de Lima, que es parte del municipio de Lima, parte, o viceversa, acá hay un híbrido, o sea, Lima tiene una categoría jurídica diferente. ¿Qué más? Lima ya tiene por ley, la facultad que tiene todo gobierno regional, por ejemplo, en salud, pero todavía no la ejerce, a pesar que la ley dice que la tiene, porque cada año en la ley de presupuesto se aprueba un articulito que dice que por los siguientes 12 meses se suspende los efectos de esa ley que ya pasa al municipio de Lima las facultades en salud. Conclusión, es un gobierno regional también. Y además, ¿por qué los gobiernos regionales tendrían segunda vuelta y no la provincial? Las provinciales, porque tienen menos gente que el gobierno regional y porque tienen menos funciones. Pero en el caso de Lima no es así. En el caso de Lima, Lima es la provincia con más ciudadanos del país. Y aparte, repito, con funciones sí de gobierno regional. Entonces, cuando yo me entero de eso que ha presentado el partido, que arma un debate jurídico, tú lo dices, sí, es cierto. En la provincia de Lima no solamente es un municipio provincial, claro, sino un gobierno regional.
4: Y la ley establece que en el caso de los gobiernos regionales, para alcanzar ¿no es cierto? La condición de gobernador se requiere el 30% o más de los votos. Si no tienes 30% o más, tienes que ir una segunda vuelta.
5: Así es.
4: Entre los dos candidatos que han obtenido la más alta votación.
5: Así es.
4: Eso según lo que plantean ustedes, debería ocurrir en Lima. Debería ocurrir en Lima. Una segunda vuelta.
5: Siempre que alguno de los dos no llega al 30%, igual que es con cualquier gobierno regional. Porque, repito, Lima tiene las funciones de gobierno regional y tiene, evidentemente, la población más alta del país. Entonces, dejar Lima en manos de un hombre que tiene 75% en contra en caso de que la lista de Rafael sea la que gana al final, así sea por un voto que vamos a respetar el resultado, evidentemente no es lo más saludable ni para la ciudad, ni para el mismo que le toque ser alcalde. Finalmente no sabemos si va a ser él o teniente alcaldesa, y estamos metidos en todo un enredo justamente porque el Jurado Nacional de Elecciones no puso las cosas claras en su momento.
4: Claro, que debió, es decir, lo que es, no se entiende, ¿no es cierto? O sea, es insólito. Yo recuerdo, por ejemplo, el caso de Digna Calle, cuando hubo la crisis de Pedro Castillo, el intento de golpe de Estado. Digna Calle, que era congresista, dijo, vámonos todos, es lo que la gente está pidiendo. Entonces le dijeron, no, no nos vamos, nos quedamos. Y ahí se pusieron todos de acuerdo. Y yo digo, bueno, si no se quieren ir todos, me quiero ir yo. Y ahí le dijeron que el cargo es irrenunciable, que tú no puedes, que una vez que eres electo ya te tienes que quedar ahí hasta el final. Y le hicieron la vida cuadritos por eso. Ahora resulta que sí era renunciable. O sea, que tú puedes decidir si quieres o no quieres ser parlamentario, en este caso senador.
5: El único que había podido dejar su función parlamentaria antes que termine, que fue con mandato judicial además, y por temas de salud, fue Javier
4: Vallarrestra.
5: No fue porque el jurado se lo permitió o alguien se lo permitió. Entonces, claro, esa historia comienza mal desde el primer día. Se permitió que un senador electo, cargo irrenunciable, se inscriba como candidato a regidor. Y lo que están, han abierto una puerta mala para el país, porque ojo, en el Perú se había reelección de alcaldes, pero no de presidente. ¿Por qué nunca ha habido reelección de presidente? Tiene una lógica, porque el presidente en 5 años sí puede copar los entes electorales. En 5 años, sea, no hablo de Keiko Fujimori, ojo, hablo de quien sea presidente. En 5 años puede Nicolás, obvio, copar OMPE, Jurado, RENIEC, en fin. ¿No? Es más, ahora que hay reconteo, ¿qué te impediría a ti, si has copado a ti presidente, si has copado los entes electorales, hacer pues un anforazo, cambiar el contenido de las ánforas, y ahora que se custodian y se vuelven a abrir? Entonces, ¿qué impediría con esta vergonzosa interpretación del Jurado Nacional de Elecciones? Vergonzosa, vergonzosa. Que, por ejemplo, Keiko Fujimori en 4 años diga, me postulo como vicepresidenta. Y que su candidato a presidente a media campaña diga, ya no quiero. Y que ella diga, no, yo postulo como vicepresidenta, no como vicepresidente. La misma historia, exactamente igual. ¿Qué lo impediría con ese mismo razonamiento del Jurado Nacional de Elecciones? Ojo, no estoy diciendo que Keiko lo va a hacer, estoy hablando de un ejemplo. Puede no hacerlo ella, evidentemente, pero en 5 años viene alguien y le provoca quedarse. Y lo grave de esto no es que el presidente bueno, transparente y obviamente demócrata se quiera quedar. El problema es que se quiera quedar el que no es demócrata y que viole y las normas y que penetre los centros electorales.
4: Es decir,
5: o sea, que haga fraude para quedarse.
4: Claro, es que lo que yo creo que lo que no se ha medido y no ha medido el presidente del Jurado Nacional de Elecciones son las consecuencias de largo plazo que tiene en la pérdida de confianza,
5: claro,
4: en el sistema, donde alguien que da un zapatazo hace lo que quiere y el jurado se asusta y la ley y las reglas no importan, ¿no?
5: Pero yo digo siempre lo siguiente, si eres autoridad y te tiemblan las piernas ante la presión, renuncia. O sea, no puede ser autoridad y ningún cargo y ser pues un miedoso ante la presión de alguien que te insulte, te amenaza públicamente. Es más, yo fuera autoridad y me amenazas públicamente con el famoso morrocoy, me mandas a mi casa a protestas, lo más probable es que lo que te aplique siempre va a ser la ley, ¿no es cierto? Porque ser flexible y hacerte que no ves lo que dice la Constitución de manera expresa con quien te amenaza, ¿no? Es sorprendente. Pero más allá.
4: El problema es que es la legitimación del bullying. O sea, por eso yo quiero insistir sobre esto. O sea, no nos damos cuenta el que legitimar ese tipo de conducta nos quita autoridad para decirle a los jóvenes, no, no respetes la regla, no abuses de los otros, si lo permitimos en las más altas esferas, ¿no?
5: Y nos ha generado en el Perú algo súper negativo la semana pasada. La aceptación, por ejemplo, de racismo, a raíz de que Verónica Mendoza es electa en Cusco. En primer lugar, ¿Quién se sorprende de que Cusco vote por la izquierda, si esto es histórico? Sur de Perú vota por la izquierda. Es para presidente, para todo, es histórico. Excepcionalmente no, pero históricamente sí. Segundo, ¿en qué momento el racismo en el Perú se ha vuelto en algo aceptado? Pseudopolíticos y pseudocomunicadores, no voy a decir nombres, pero si tú eres político y no crees en la igualdad de todos, no eres político. Y si eres comunicador social, Dios mío, y estás hablando de estas cosas discriminatorias, denigrantes, que hieren, dividen y enfrentan a nuestro país, no eres comunicador, no social. El racismo es una de las cosas que más daño le ha hecho al Perú. Entonces, claro, se está fortaleciendo algo que parecía que estaba comenzando a desaparecer. Ya ha regresado en manos de la ultraderecha, lo digo claramente, porque todos los que han sido racistas la semana pasada con sus expresiones, todos son gente vinculada a la ultraderecha en nuestro país. Eso es indiscutible. Entonces, debemos rechazar todo acto que implique que unos se crean más que otros en nuestro país, todo acto que nos divida, nos enfrente. En las diferencias, en pensamiento, está pues una de las grandes riquezas de Perú. Somos un país multicultural y eso es lo maravilloso de Perú. Pero no puede ser posible que atribuyamos pues que la gente vote diferente a ciertos sectores del país o de Lima a falta de oxígeno, a ignorancia, a problemas psicológicos. Más bien, un abrazo a todos los cusqueños. No crean, por favor, que todos los limeños somos como estos señores. Ellos son, representan una minoría con la que nadie está de acuerdo.
4: Lo que a mí me sorprende es cómo es posible que gente que ha recibido la mejor educación, que ha tenido la mejor vida, que ha ido a los mejores colegios, a las mejores universidades, que ha tenido en muchos casos el privilegio de hacer maestrías fuera del país. No sé cómo definirlo, sean tan ignorantes. O sea, ¿de qué les sirvió? ¿Cómo así pasaron por todo claro. ese proceso para terminar pensando de una manera tan primaria? O sea, no era. Si hubieran ahorrado sus viejos toda la inversión que hicieron en uno.
5: Se quedaron en siglos atrás. Y aparte, yo voy a decir una cosa. Yo tuve la suerte de ser criado por un hombre, mi viejito, creía firmemente en la igualdad. Yo crecí en un hogar donde se respiraba igualdad. Pero si tú que me estás viendo no tuvieses la suerte que yo, igual es hora de detenerte, ¿no? Porque, ¿qué te puede hacer creer y qué te puede llevar a la creencia de que tú eres más que otro ser humano porque naciste con un apellido diferente, o con una billetera más gorda, o con una piel un poco más clara que otro? Me parece la grandeza de un ser humano tiene que ver no con su tamaño físico, pues, sino con su tamaño espiritual, interno. Y claramente quien cree que hay unos sobre otros no tiene grandeza, ¿no?
4: Es decir, la elección, el cómputo no está cerrado. Tú dices, solo con los votos que faltan contar de ATE en el jurado electoral especial se va a reducir la diferencia a la mitad de lo que es ahora. Así y eso es. Podía. Ya. Sin embargo, igual al final, en el caso de que Renovación tenga más votos, va a ser un desmadre, porque el jurado va a tener que responder lo que se muere de miedo de responder. ¿Quién va a recibir la credencial? Y no sé qué es lo que va a decir el presidente, yo creo que ni él lo sabe. ¿No? Debe estar de repente ni dura.
5: El presidente de jurado, Nicolás, dijo públicamente que iban a responder públicamente sobre esa consulta. No lo hizo. Cuando se reúnen los representantes de los partidos para ver los detalles del debate, ¿qué pasó? Ahí se le informó a los representantes de todos los partidos que en ese momento se estaba haciendo comunicado para hacerlo público respecto a que si esos que iban a la reelección encubierta podían o no podían. Tampoco sucedió. Se engañó a los representantes de todos los... O sea, viene un camino feo. Sí.
4: Ahora, hay un tema último y que es determinante sobre el que el jurado no va a poder sacar cuerpo. Es decir, es verdad, la ley lo establece, que el Consejo Metropolitano, es decir, el alcalde de Lima Metropolitana, es simultáneamente
6: gobernador.
4: La pregunta es, si ser gobernador en todo el Perú significa que ese cargo tú lo tienes que ganar con el 30% de los votos o más y no has obtenido el 30%, entonces tiene que haber una elección a otra vuelta.
5: Yo estoy total...
4: Ahora, tú sabes que si hay segunda vuelta, bien difícil que te ganen, ¿no?
5: Sí, lo sé, porque la mayoría de limeños no quiere a Rafael López Aliaga ahí. Lo tengo clarísimo. Pero obviamente la construcción de una ciudad, primero... es seguridad ciudadana, Nicolás, que claramente cuatro años más sin alguien que lidere esto es gravísimo, gravísimo para Lima.
4: Francis, tenemos que terminar porque son 10:27 de la mañana y estamos mirando, señores del jurado, estamos mirándolos a todos y la verdad es patético. A mí me ha dado vergüenza el Congreso, el Senado, el día viernes.
5: A mí también.
4: Y hasta ahora, no de todos los miembros, ¿ah? No de todos los miembros del Jurado Nacional de Elecciones, pero por lo menos la conducta del presidente del Jurado Nacional de Elecciones, le ha quedado grande el cargo, creo. Pero en fin, nos vamos a la pausa. Muchas gracias por estar.
5: Gracias,
4: acá.
5: Nicolás.
4: Francis Allison ha estado con nosotros. Regresamos.
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0: La temperatura en Lima 23 grados, Moquegua 17, San Martín 20 grados, 10 de la mañana con 30 minutos. El Ministerio de Defensa, a través de la Fuerza Aérea del Perú, inició desde las 5 de la mañana las operaciones aéreas para mitigar los incendios forestales en la región de Cusco. Para ello se desplegó un avión Spartan que transporta sistema Guardián y un helicóptero equipado con el sistema de Elivalde con el objetivo de controlar y extinguir el siniestro. En otros temas, el Perú conquista 6 galardones en los World Travel Award 2026, edición Sudamérica. El país obtuvo 5 importantes distinciones, entre ellas Destino Líder, Destino Culinario Líder, Destino Cultural Líder, Destino de Naturaleza Líder, Líder en Contribución al Turismo Sostenible. A estos reconocimientos se suma el otorgado al Santuario Histórico de Machu Picchu en Cusco, elegido como atracción turística Líder de Sudamérica. En el ámbito regional tenemos información en vivo desde Arequipa con nuestro compañero Richard Calcina. Adelante, Richard, bienvenido.
1: Información.

0: dar mayor detalle sobre lo ocurrido. Por ende, la policía investiga si es que este hecho ha sido provocado. Finalmente, habría sido alguna causa mecánica o cortocircuito. Esto es materia de investigación por parte de los agentes policiales. Desde Arequipa informó Richard Calcina para Exitosa, la voz de los que no tienen voz.
1: 10 de la mañana con 34 minutos. 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

0: estamos en Exitosa, la voz de los que no tienen voz, 95.5 en la FM en Lima, canal 34 de Movistar, 6.1 en la televisión digital terrestre. Somos Exitosa Noticias en YouTube, estamos en todas las redes sociales y por ahí me escriben diciendo que me afeite. No sé, tan mal se me ve. ¿Será que estoy envejeciendo? Es inexorable, ¿eh? Es inexorable, uno se deteriora con el paso de los años, por más esfuerzos que haga en sentido contrario. Pero en fin, estamos enlazados telefónicamente con el comandante general de la Fuerza Aérea del Perú, del área aérea número 3, desde el área, ¿dónde estamos? En el área aérea número 3, ¿no es cierto? Con el general Luis Cortijo. Muy buenos días.
1: Muy buenos días, señor Lucar. Habla el mayor general Luis Cortijo Rosell, comandante general del área número 3. Nos encontramos en estos momentos en Cusco, con las operaciones de lucha contra incendio en la zona de Calca.
0: ¿Y cuál es la situación en este momento? Cuéntenos, por favor.
1: En este momento solamente tenemos dos incendios activos aquí en la región Cusco, y es de lo que estamos atacando ahorita. Estamos durante toda la mañana en la zona de Calca. Acabamos de aterrizar ahorita de unos vuelos haciendo la sofocación y extinción de los incendios por aire y la brigada de bomberos por tierra.
0: El reporte de CERFOR, del Servicio Forestal, dice que hay 30 incendios activos en simultáneo en todo el país, ¿no es cierto? Pero aparte han detectado 3.312 de lo que ellos llaman focos de calor, es decir, lugares donde está todo tan seco que la menor chispa podría generar un incendio. ¿Qué se puede hacer para enfrentar esta situación, general?
1: No, efectivamente usted lo ha dicho, los focos de calor, aparte de la temporada de incendio que se presentan en esta época del año en el Perú, tenemos la situación acá, al menos en el sur, de la sequía por el fenómeno del Niño, y esos focos de calor efectivamente son latentes que pueden ser activados en cualquier momento por las condiciones climatológicas. Lo que puede hacer es que ni bien los pobladores o las autoridades locales que pueden observar que hay un foco que se está iniciando, informar inmediatamente para poder realizar las acciones con las brigadas terrestres y aéreas y poder distinguirlo cuando está iniciando el incendio, ¿no? Cuando ya está un poco activo, es un poco que demanda mayor esfuerzo tanto por aire como por tierra.
0: ¿Y qué se hace? Es decir, ya, digamos, se desató el incendio. ¿Qué es lo que pueden hacer ustedes? Entiendo que hay unos polvos químicos que se echa agua. ¿Qué se hace cuando ya el incendio se desató?
1: Mira, nosotros tenemos dos sistemas aquí, el sistema Spartan o el sistema Guardián, que son como unas piscinas que llevan 1.000 litros de agua que son lanzadas en las zonas del incendio, y con el helicóptero, con los sistemas Helivaldes, que usted ya seguro ha escuchado, que están adquiriendo un mayor número de Helivaldes para poder hacer frente a estos incendios. Son Helivaldes que pueden llevar hasta 600 litros de agua, más o menos 320 galones, y que realizan el helicóptero hace varias entradas, le digo, para poder ir sofocando y que permitan a la brigada terrestre de la compañía de bomberos avanzar y

0: poder realizar la extinción total del incendio.
1: Claro, ahora esto supone todo un tema logístico, ¿no es cierto? Desde combustible para las aeronaves hasta abastecimiento de agua, ¿no?
0: Bueno, efectivamente, con el sistema guardián sí nos hacemos con cisterna de agua no potable, por supuesto, y con los delibaldes lo recogemos en fuentes de agua, como sean, en este caso estamos trabajando con el agua del río Vilcanota, que nos permite recoger el agua del río y ir hacia la zona a extinguir los incendios.
1: La pregunta, como en otros casos, es esto de los incendios forestales no es nuevo. Todos los años se repiten y lamentablemente por el tema del cambio climático, el calentamiento global, la tendencia es que a estos se multipliquen, ¿no es cierto? Y esto supone la necesidad de tener una estrategia que enfrente ya no solamente el hecho consumado del incendio. Por ejemplo, se ha hablado mucho de la práctica de la quema como uno de los orígenes de la mayor parte de estos incendios, ¿no? Que es una práctica ancestral, pero que en este momento es muy dañina, ¿no?
0: Sí, efectivamente, ayer hemos tenido una reunión con todas las autoridades de Concesencio, Serpor, autoridades del gobierno regional de Arequipa, estuvo el ministro de Agricultura también presente, y estuvimos tratando ese tema para que la población que realiza ese tipo de quema para preparar la tierra se contacte con personal especialista, en este caso los bomberos, y puedan realmente cercar el área que se va a hacer quemar para poder evitar que esto se pueda expandir y ya se vuelva un incendio no controlado. Como usted indica, esto de las costumbres centrales, eso va a continuar siempre, pero ahora está trabajando con ciertas estrategias, como usted menciona, para que sea una quema de áreas controladas y no se produzcan los incendios que estamos observando el día de hoy.
1: Por el otro lado está, es decir, hay un tema de educación, de asesoramiento, de seguimiento con los agricultores, ¿no es cierto? Para dejar estas prácticas, como usted dice, hacerlos en condiciones de seguridad, ¿no? Nos explicaban el año pasado que había incluso zanjas que se podían hacer para proteger las áreas donde podía ocurrir el desarrollo de incendios, pero ¿qué otra medida de prevención se puede tomar? El estar listo simplemente, es decir, tener las aeronaves y la disposición de agua para atacar el incendio lo antes posible. Pues como usted dice, sí, cuanto más rápido se intervenga, mejor, ¿no?
0: Sí, eso es una situación que también se está trabajando con el Estado y con las autoridades competentes. Lo ideal para minimizar el riesgo es que cada región del Perú, no solamente Cusco, sino todas las regiones del Perú, cuenten con todo eso, ¿no? Cuenten por lo menos con un helicóptero en cada región, y el equipamiento, las capacidades que se requieran, así como las brigadas competentes para que poder hacer frente a estos incendios ni bien se inician, ¿no? Para que sean más rápido controlados y finalmente extinguidos.
1: Sí, claro. ¿Cuál es la previsión? Porque ustedes están en contacto con otras instituciones que están viendo este tema, porque lo que se anuncia es que una de las características del fenómeno del Niño, al que ya entramos y del que no estamos viviendo ni de lejos todavía lo peor, va a ser lluvias intensas aparentemente en el norte y una sequía más grave de la que hemos vivido en años anteriores en el sur, lo cual supone el riesgo de incendios, ¿no? Como los que ya estamos viviendo, ¿no?
0: Ya lo estamos viviendo. Bueno, esto se marca un tema presupuestal para que se puedan contar con las horas de vuelo que corresponden, las capacidades del equipamiento. Ya, ayer, creo que usted también lo escuchó, ya anunciaron la adquisición de más sistemas helibaldes. Entonces, con eso vamos a poder enfrentar de una mayor manera estos incendios que se producen aquí en el sur.
1: No, claro, sobre todo si se tiene, digamos, identificado estos 3.312 focos de calor en los cuales hay un riesgo que al menor chispazo se genere un incendio, es alrededor de esas zonas donde hay que estar listos para actuar en el momento que sea necesario, ¿no? Pero eso, como usted dice, requiere recursos, requiere aeronaves, requiere combustible, requiere personal, ¿no?
0: Efectivamente, como todo se necesita que la brigada, tanto de tierra y los medios, estén totalmente equipados con sus capacidades para poder reducir los riesgos de enfrentar todas estas amenazas en el caso de los incendios, ¿no? Para poder controlarlos de una manera más rápida y efectiva, y no cuando ya está totalmente extractivo, claro, que demanda un mayor esfuerzo.
1: Claro que sí, y el todo el daño que supone. Le agradezco mucho por atendernos. Ha sido el mayor general FAB Luis Cortijo Rosell, jefe del ala aérea número 3 de la Fuerza Aérea del Perú. Muchas gracias por atendernos. Muy
0: gracias
1: gentil.
0: Gracias a usted, señor. Muy buenos días.
1: Muy gentil. Ahora, si ustedes se dan cuenta, igual que el tema de los huaicos que se repiten todos los años, en esto pasa lo mismo. Los incendios forestales son parte de nuestra vida cada año. Y si la proyección es que una de las características que va a tener el cambio climático, el calentamiento global, son las sequías, sobre todo en la zona sur del país, y por lo tanto las secuelas de incendios forestales, hay que estar preparados. Es decir, hay que hacer toda una chamba, toda una estrategia para neutralizar las prácticas que puedan provocar estos incendios, pero a la vez estar preparados para atacarlos una vez que ocurren, sobre todo en el comienzo. Y yo no sé si tenemos los recursos que deberíamos tener asignados para enfrentar estos retos, ¿no? Nos vamos ahora para Arequipa. Miguel Ángel Avendaño tiene información para nosotros. Miguel Ángel, muy buenos días.
2: Muy buenos días, Nicolás. Muy buenos días a todo el país. Bueno, para informarles, lamentablemente, situaciones bastante preocupantes desde la Ciudad Blanca. Ojo que esta preocupación, Nicolás, no es nueva. Ya desde el inicio de año se había anunciado que se están reportando mayor cantidad de casos de extorsión aquí en Arequipa. Crecen los casos delincuenciales. Ojo que las extorsiones no son nuevas. Estas han empezado a registrarse desde el 2022 exactamente. El primer año en el cual hubo más de 300 denuncias que están relacionadas a este tipo de accionar delincuencial. Ayer, lamentablemente, Arequipa, entre la noche del sábado y la madrugada de ayer domingo, hemos tenido dos casos delincuenciales. Han colocado explosivos en las viviendas de dos personas. Uno queda en el distrito de Alto Selva Alegre, exactamente en zona de Apurímac, y la otra en el distrito de Cerro Colorado. Justamente nuestro compañero de labores, Jaime Benavente, tiene información al respecto para poder darnos un poco más de detalles sobre estas presuntas extorsiones que habrían salido desde el penal de Socabaya. Vamos con el informe. Adelante, Jaime. 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
3: Información en vivo desde Arequipa. Dos atentados con explosivos contra viviendas se registraron este fin de semana. Según las primeras hipótesis de investigación, los ataques estarían relacionados con presuntos casos de extorsión, y no se descarta que hayan sido coordinados desde el penal de varones de Socabaya. En ambos casos, sujetos a bordo de una moto lineal habrían dejado estos artefactos explosivos en los inmuebles. El primer atentado ocurrió la noche del sábado 10 de octubre en la calle Rosales, en el distrito de Alto Selva Alegre. La detonación desprendió la puerta metálica de la vivienda y la lanzó más de 6 metros al interior. Además, destruyó las mayólicas, las tuberías de agua y vidrios en el primer y segundo piso. La propietaria, según las primeras indagaciones, estaría vinculada a un interno que cumple la condena en el penal de Socabaya. La unidad de extorsiones de la Divincri no descarta que el ataque haya sido coordinado desde el establecimiento penitenciario, presuntamente para exigir el pago de cupos y obtener beneficios al interior del recinto. El segundo ataque se registró en la urbanización Túpac Amaru, en el distrito de Cerro Colorado, coincidentemente una hora después. En este inmueble, la explosión provocó daños en la puerta metálica de ingreso, que presentó una hendidura, además de romper los vidrios del primer y segundo piso. Según su versión, en este segundo caso, la propietaria denunció que recibe mensajes amenazantes a través del WhatsApp, en los que le exigen el pago de 300.000 soles. Según su versión, los extorsionadores le advierten que harán explotar su vivienda si no paga. Las investigaciones continúan para identificar a los responsables y determinar si ambos atentados estarían relacionados, así como establecer la posibilidad y la participación de personas que se encuentran recluidas en el penal de Socabaya. Información en vivo desde Arequipa. Adelante ustedes en estudios. 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
2: Muchas gracias, Jaime. Y a todo esto hay que agregar, Nicolás, amigos oyentes de Exitosa, que en Arequipa tenemos un mando policial que prácticamente está ausente. el general Antonio Lamadrid, que en varias oportunidades, cuando se han registrado estos actos delincuenciales, lamentablemente no ha dado cara. Nuestros reporteros han intentado comunicarse, nuestro equipo de prensa, nuestro equipo de producción se ha intentado comunicar con el general jefe de la región policial Arequipa, y lamentablemente no hay una respuesta. Mientras tanto vemos que este tipo de casos, violencia, actos criminales, los préstamos gota a gota, los casos de sicariato, ahora el uso de artefactos explosivos para poder lograr su cometido está siendo utilizado con mayor frecuencia. Hay que recordar que hace no más de 2 semanas ya hubo 2 ataques similares. Ambos ocurrieron en el distrito de Miraflores. Ahora Alto Selva Alegre, Cerro Colorado. Mañana no sabemos qué otro distrito podría ser. Arequipa respira inseguridad. Arequipa respira intranquilidad en este momento. Y pareciera que mientras las autoridades no despierten, los arequipeños, las personas que tienen sus negocios, van a tener que ceder al chantaje. Caso contrario, sus familias, sus negocios están en riesgo. Es lo que te podemos compartir desde Arequipa, Nicolás.
1: ¿Qué situación, por Dios? Nos vamos a trasladar inmediatamente para Trujillo con Lucho Aguilar. ¿Qué le dirías a nuestros compañeros de Exitosa Arequipa? ¡Bienvenidos! Lucho.
4: ¿Cómo? No, Nicolás, yo solamente les digo, así empezamos.
1: Sí, claro.
4: Si dejamos que esto crezca, va a ser incontrolable. ¿Por qué? Porque una vez que el delincuente obtiene una sola recompensa, entre comillas, por una extorsión, empieza a crecer exponencialmente y nadie lo para, Nicolás. Y eso lo hemos visto acá permanentemente. ¡Qué pena! Y nosotros acá, creo yo que para vencer a la delincuencia van a tener que pasar varios años, porque ya han formado estructuras que han minado al Ministerio Público, a la policía e incluso al Poder Judicial. Así es que tienen que atacar el problema ahora, en el inicio, ¿no?, de las acciones delincuenciales de estos sujetos al margen de la ley en Arequipa. Nicolás, nosotros tenemos otro problema que va más allá de la delincuencia. Mira, Virú es una provincia que gracias a la agroindustria genera más de 150 mil puestos de trabajo. Y un alto porcentaje de esos trabajadores obreros viven en Trujillo. Entonces, estos trabajadores viven, por ejemplo, en el Alto Trujillo, en el Porvenir, en Florencia de Mora, para que vayan todos los días hasta el paradero que los va a llevar hasta Virú. Ellos gastan aproximadamente 6 soles en ir y venir. Ya, hasta ahí tenemos ya un gasto que está presupuestado. Y antes ellos pagaban su pasaje de Trujillo a Virú 7 soles. 7 soles. Ahora, repentinamente, la semana pasada, van y ya no les cobran 7 soles. Les cobran 10 soles, Nicolás, en el mejor de los casos. Han empezado a reclamar, han empezado obviamente a tener intercambios de palabras con los dueños de los vehículos, con los cobradores, pero también hay que entender, Nicolás, al transportista, si ya no le alcanza. Antes llenaban su tanque con 60 lucas, ahora llenan su tanque con 100, 80, 90 soles y no pueden seguir cobrando lo mismo. Mira, para dar pase ya a María Fernanda, el petróleo, Nicolás, en Trujillo está en un promedio de 27 soles 49, para que tengas una idea. La gasolina regular, 22.89. La gasolina premium está 25.15 y el GLP 6.89. Nosotros entendemos que esto se genera por la problemática y la crisis internacional, lo entendemos. Pero ¿cuál podría ser la salida para estos miles y miles de trabajadores, por ejemplo, que viajan a Virú? Vamos con María Fernanda Santos. Adelante, María Fernanda.
5: Muy buenos días, Luis y Nicolás, gracias por el pase. El alza del combustible empieza a golpear el bolsillo de los pasajeros en La Libertad. El precio del pasaje de Trujillo a Virú pasó de 7 a 10 soles, un incremento de 3 soles que afecta a la economía de quienes viajan diariamente por trabajo, estudios u otras actividades. Frente a esta situación, los usuarios deben destinar más dinero para poder trasladarse. Escuchemos las declaraciones de uno de los amigos del volante.
6: Uno de los motivos es el combustible, es el alta.
7: Claro. Más o menos, ¿cuánto incrementado?
6: El que alza ha sido desde el mes de marzo.
7: Claro, sí.
6: Y ahí han venido soportando, aguantando. que ya no sale.
7: Claro, más o menos este.
6: Y ese es uno de los motivos más principales, el alza de combustible, los accesorios, todo está caro, todo está caro.
7: Está caro. Más o menos ustedes cuánto gastan, ¿no? Porque.
6: Mira, acá la mayoría, antes de una vuelta echábamos 60 soles. Ahora se ha hecho 80, 90, hasta 100 soles la vuelta. No le conviene el plata que pagamos peaje y vuelta.
7: 40% más, más o menos.
6: 40% más,
7: claro. Está caro. Y, o sea, entre lo que ustedes obtienen por los pasajes...
6: Vaya los pasajes ya compensan un poquito, pero siempre y cuando que no vaya lleno.
7: Claro.
6: Para que te convenga, que te llena y de vuelta. Y si no llena...
7: Y si no llena, claro.
6: Eso es, sale abajo. No resulta. No se resulta.
7: ¿Qué mensajes puede dar al gobierno, ¿no? Por el tema del incremento del
6: combustible? ¿Qué puede decir? Todo ha podido.
7: ¿Qué es lo que puede pedir ustedes como trabajadores?
6: ¿Qué podemos pedir, mejor? Acá no nos hacen caso a nadie. Estado por las puras, todo el tiempo la misma nota. Corrupción. No hay nada, no se puede decir. En vano sería mi palabra. ¿Qué le voy a decir al gobierno? No se escucha. El subsidio que está dando solamente para las grandes empresas. A los carros chiquitos no le dan nada. Nada. Los cuatro goles por golo no cae. No lo cae. Ya le dijo ya, como lo dijo el señor el dueño de los 10 haces, el señor Corcuera, no llega el subsidio. Ellos que están más cerca, que son los verdaderos empresarios, que incrementan al peso, no llega el subsidio para nosotros. Ese es el motivo.
5: Una situación que golpea directamente la economía de las familias, que ahora deben gastar más para movilizarse en medio del alza del costo de vida. Informó para ustedes María Fernanda Santos en los 103.3 de la FM Exitosa. 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
4: Y para terminar, Nicolás, con este enlace, es bueno mencionar que todas las empresas que conducen o que trasladan pasajeros entre Trujillo, Virú y Chao pagan un cupo extorsivo, pagan una mensualidad. Todo esto suma a la afectación económica, para empezar, de los transportistas, y esto arrastra obviamente a los pasajeros y a los trabajadores de la zona, Nicolás. Desde Trujillo, Luis Aguilar. Un fuerte abrazo, Nicolás.
1: Un abrazo para ti, Lucho Aguilar, desde Trujillo, de la sufrida Trujillo. Tenemos que ir terminando ya el programa del día de hoy. Yo espero, sinceramente, aunque por el tono de las declaraciones que están dando el día de hoy los diferentes miembros de la Comisión de Constitución del Senado, que fueron protagonistas del bochornoso incidente el día viernes, yo la verdad esperaba que el fin de semana les hubiera servido para reflexionar. Y me da la impresión, lamentablemente, de que no ha sido así. De que no ha sido así. Tienen que ser capaces de que, más allá de cualquier circunstancia, de cualquier discrepancia ideológica, política, lo que fuera, tienen que poner por delante el interés de los ciudadanos. Y de una vez darnos respuestas a lo que urge. Si le van a dar facultades al Ejecutivo, que se las den. Si no se las van a dar, que no se las den. Y el contexto esté claro y el gobierno haga lo que tiene que hacer. Hay montones de acciones que se pueden tomar sin la necesidad de facultades. Y en el caso de que requiera de legislación que considere vital, entonces hay mecanismos para procesarlas de manera inmediata. Lo único que no puede ocurrir es esto que estamos viviendo. Es esto, que la delincuencia avanza ya hoy día Arequipa, lo que faltaba. Arequipa, como parte del mapa de acción de la delincuencia. Yo me voy, hasta mañana, los dejo con Catiusca Torres Aybar. Jesús va a comenzar el programa unos minutos antes de que llegue Catiusca, que ha tenido una dificultad. Y va a hablar sobre las decisiones que ha anunciado el ministro José Antonio Chang, con presencia de la presidenta Keiko Fujimori, en los denominados lineamientos para la gestión de la disciplina escolar, que, como ustedes son testigos, se han perdido completamente. Se restringe el uso recreativo y no pedagógico de celulares en educación inicial. Marco Tulio Domínguez, decano del Colegio de Profesores del Perú, va a hablar con Jesús y luego con Catiusca sobre este tema. En Primero Tu Salud, el doctor Jorge Torres Maldonado, oncólogo y mastólogo, especialista en tejidos blandos y piel, va a hablar sobre el cáncer de mama incluida, es decir, cómo detectarlo tempranamente, sobre todo, qué cuidados hay que tomar, cómo tratarlo, toda la información porque como se sabe, el cáncer de mama es uno de los más frecuentes en el Perú y lamentablemente se detecta tardíamente. Y a partir de las 2 de la tarde, por supuesto, no se pierdan Exitosa Deportes. Conmigo será hasta mañana. Que tengan ustedes muy buenos días.

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0: 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Música. Bueno, paguen sus deudas, ¿no? No sean chulos. La verdad que es importante para lograr una armoniosa relación entre quienes asumen un compromiso que tiene que ver con el dinero. Bueno, a ver, es un día importante, iniciamos la semana, en unos minutos más estará con ustedes Cachusca Torres Aybar, que ha tenido algunos problemas con lo que persiste siendo un problema, eso es el tráfico en la ciudad. Ella va a abordar diferentes temas en este espacio que está destinado a escucharlos, a interactuar con ustedes, a darle información importante y una serie de servicios que creo yo son fundamentales para que usted continúe su día a día, no solamente informado, sino que sepa tomar decisiones adecuadas. Un poco más de música. Era música, ¿no? Bueno, vamos de inmediato con las noticias. Yo estoy muy de acuerdo, antes de ir con las tres noticias más importantes del día, con lo que ha anunciado hoy el Ministerio de Educación. Tiene que regresar la disciplina a los colegios públicos y privados de este país y para eso se necesita un protocolo de acción. Ya lo ha dicho el propio José Antonio Cham, que esto va a regir desde ya y que se acabaron, digamos, esta indisciplina que por años ha reinado en las aulas de nuestros centros educativos. Ahora, lo cierto es que hay una serie de medidas que se tienen que discutir. Espero yo que el ministro venga el día de mañana con Nicolás Lúcar y pueda ampliar el tema para que los padres, los directores y los profesores sepan exactamente qué hacer, que no hayan excesos. Ahora, esto no es solamente un compromiso del sistema educativo, es un compromiso también de padres. Y creo que ahí acierta la señora Keiko Fujimori en el sentido estricto de decir: vamos a hacer lo posible para que regrese la disciplina a los colegios, pero lo otro es que esto se sostenga también en casa, que los padres sepan que ellos son los directamente relacionados con la educación de sus hijos. Entonces ahí hay un tema de bivalencia que se tiene que empezar a desarrollar y aquí nos vamos a comprometer para que se haga lo justo y necesario para que la disciplina regrese a los colegios. Ojo que ahí además hoy, regresan, verán ustedes también la nota de conducta que se había eliminado hace mucho tiempo, y además regresa esta especie de manual de cómo presentarse ante la escuela. Se está prohibiendo el tema de los, bueno, del maquillaje, de las uñas largas, del pelo pintado, del pelo largo para los varones, las faldas altas, entre otras cosas más. Como te ven, te tratan, y eso es fundamental también, hay que recordárselo a los estudiantes. El otro compromiso es por parte de los educadores, al menos en ese sentido. Si los estudiantes van a ir bien presentados, los maestros también tienen que hacer lo propio, porque según me han comentado, en los últimos días los maestros van como les da la gana a los centros educativos y de eso tampoco se trata. El respeto no se impone, se gana, y verán ustedes, en eso tenemos que estar todos en la misma sintonía. Ahora sí, vamos con las tres noticias más importantes del día que se han presentado aquí en Exitosa. Desde los estudios de Exitosa, el doctor Octavio Cubas, neumólogo de salud, explicó que la intervención quirúrgica del Papa León XIV por un nódulo pulmonar sería mínimamente invasiva. El especialista brindó detalles sobre este tipo de procedimiento médico.
1: Acá ya se tomó una decisión y, como dice el doctor, ya obviamente han hecho un estudio, ¿no es cierto? Ya han tomado la decisión de retirarlo. La intervención que se realiza es la mínimamente invasiva. Entonces se utiliza una videotoracoscopía, que es hacer unas pequeñas incisiones en el tórax, entrar con unos dispositivos mecánicos y retirar una cuña pulmonar donde sale todo el nódulo completo. Debe ser pequeñito, ¿no? O sea, estamos hablando a lo mejor 2 centímetros, digamos. Se retira todo con bordes de pulmón normal y además eso da la oportunidad a observar adentro de la cavidad la presencia de ganglio. O en todo caso, depende de lo que hagan, puede hacer una toracotomía mínima, que es una incisión de aproximadamente 10 centímetros en la cual se accede al pulmón. Luego de ello, queda el paciente queda con un tubo de drenaje en la cavidad pleural para poder eliminar los líquidos y sangre que haya requerido, y eso se retira luego de máximo 48 horas. Nosotros estamos hablando de que tiene
0: Bueno, a ver, solo para que ustedes lo sepan, las decisiones finalmente se van a tener que tomar en el Vaticano respecto a la salud del Papa, que es otro de los temas más importantes del día. Hay un viaje programado hacia América Latina, hacia Sudamérica, Argentina, Uruguay y el Perú, pero eso requiere que el Santo Padre tenga, digamos, el estado de salud muy, muy bien por la exigencia, no solamente del traslado, sino sobre todo lo que significa, por ejemplo, el recorrido de ciudades importantes en cada uno de estos países. Aquí por lo pronto tiene casi 5 días comprometidos de reunión en reunión, de misa en misa, y eso en realidad significa un gran esfuerzo que lo lleva a ir de un lado a otro en el menor tiempo posible. Y yo no sé si el Papa esté en condiciones, una vez que sea sometido a esta intervención, de hacerlo, al menos ahora, ¿no? Faltan exactamente 3 semanas y media para el inicio de este viaje pastoral. Sin embargo, yo creo, no soy médico, que va a haber una suspensión de esta visita del Papa hacia Sudamérica. ¿Por qué? Porque entiendo yo que va a haber seguramente un análisis de todo lo que se puede encontrar una vez que él sea operado de este nódulo. Aunque pequeño, verán ustedes, hay porcentajes y posibilidades de que otras cosas se puedan encontrar. Y habrá seguramente algún tipo de tratamiento, no lo sé. El tema es de cuidado, no estamos hablando de una zona común y corriente del cuerpo humano, estamos hablando de los pulmones, que te permiten respirar. Y el Papa, repito yo, va a estar en una situación de idas y venidas, de subir y bajar de aviones, y experimentar temperaturas y alturas distintas. Y entonces, primero, la verdad es que su salud prima sobre absolutamente todo. Si es que el Vaticano decide suspender, eso lo sabremos en los próximos días. Vamos ahora con lo que dijo Keiko Fujimori, que ha anunciado el retorno de las expulsiones escolares por faltas graves. Los más malcriados no van a estar en las aulas, ha sostenido la presidenta.
2: Por unos pocos estudiantes malcriados, no vamos a perturbar la tranquilidad de la gran mayoría de estudiantes que vienen aquí a aprender. Nuevamente vamos a reinstalar las expulsiones. Los más malcriados no van a estar en las aulas. Lo segundo, al maestro se le respeta. Con este nuevo reglamento podrán nuevamente corregir, guiar a los estudiantes.
0: Bueno, ahí teníamos a la presidenta con el inicio, ¿no?, de este proceso para recuperar el orden dentro de las instituciones educativas públicas y privadas en todos los niveles. Ayer salió el tema para inicial, antes para todo lo que es primaria y secundaria. Vamos a ver qué es lo que se opina más adelante respecto a la educación superior, pero por lo pronto, en el caso, por ejemplo, de los colegios, ya es todo, entra en vigencia los próximos días. Ojo que ya está presente el tema este de no permitir el uso de teléfonos celulares dentro de lo que se supone es el horario de clases. Entonces, creo que todos estamos advertidos respecto a este tema. Ahora, vamos ahora con lo siguiente. Senami está bastante activo sobre el tema de los incendios en diferentes regiones del Perú. En comunicación con Exitosa, Nelson Quispe, meteorólogo del Senami, informó sobre el riesgo de incendios forestales en 9 regiones del Perú. La advertencia comprende zonas desde San Martín y la Amazonía hasta el sur, dijo, de los Andes, donde las condiciones meteorológicas pueden favorecer la ocurrencia de estos eventos.
3: Bueno, están incluyendo desde la región norte, desde San Martín hasta especialmente la Amazonía y la parte sur de los Andes, ¿no? Dado que la deficiencia de precipitaciones provocada por el fenómeno del Niño está facilitando a que el fuego se descontrole, ¿no? Uh-huh. Entonces, al margen de la alerta o el aviso meteorológico de condiciones favorables de incendios forestales, todas las personas desde el sur hacia el norte hay que tener mucho cuidado con esas quemas.
0: Bueno, ahí teníamos el resumen de las 3 noticias más importantes que se han producido hasta este momento aquí en Exitosa, iniciando la semana aquí en Exitosa Te Escucha. Repito, más adelante estará con ustedes Katiuska Torres Aybar con el desarrollo de sus actividades normales. Pero es importante hacer nuevamente hincapié en estos 3 temas que son, digamos, de conocimiento ya del público en el Perú y que seguramente hay expectativas respecto a decisiones que se van a tomar sobre la salud del Papa León, sobre el tema de los incendios en las regiones que hemos mencionado, además de esto que entra ya en vigencia, que es el manual de procedimientos administrativos dentro de los colegios públicos y particulares sobre faltas graves, muy graves y expulsión. Bien, vamos ahora con información de nuestros reporteros a esta hora de la mañana. Ya está con nosotros Yajaira Pacheco desde San Juan del Urigancho. Bueno, sube el kilo de azúcar a 4,50 soles y comerciantes acusan de este tema el fenómeno del Niño. Yajaira, buenos días.
4: Hola Jesús, buenos días. Información en vivo, así es, bastante preocupación para los comerciantes de los mercados de la capital, pero sobre todo para las amas de casa, y es que según lo que nos han precisado, ha aumentado el precio del kilo del azúcar a 4,50 soles. Este precio se estaría replicando en diferentes mercados de la ciudad de Lima, sobre todo aquí en San Juan de Urigancho, en donde hemos hecho nosotros un recorrido. Lo que nos comentó una comerciante, Jesús, es que esto estaría relacionado a un encarecimiento de la producción de azúcar que cayó durante junio y julio del presente año. Según lo que nos han indicado, además, la cotización internacional pasó de $845 por tonelada en septiembre a $887 durante la primera semana de octubre. Vamos a escuchar lo que nos ha precisado una de las comerciantes acerca de la preocupación de la subida de este precio.
5: Sí, la verdad que estaba en 3.20, después subió a 3.50, ahorita está en 4 soles. Y hay sitios donde lo consiguen hasta 4.50.
6: 4 soles 50.
5: Sí, o sea, 4.50.
4: Según lo que nos han mencionado, Jesús, este precio está obligando a muchos compradores a reducir sus compras, sobre todo a las amas de casa. Algunos están optando por otros productos, como por ejemplo comprar stevia, incluso según lo que nos han señalado. Una de las comerciantes, en este caso de otro puesto, nos indicó que el azúcar acusan al fenómeno del Niño, ya que las condiciones climáticas están afectando el rendimiento de los cultivos. La producción nacional está disminuyendo. Vamos a escuchar lo que nos han indicado.
7: Nos dijo a nosotros por el fenómeno de niños que no hay azúcar,
8: que está agotado y por eso está subiendo.
7: Ajá, agotado. Y ahora está anunciando todas las empresas, algunas pequeñas se han subido y hay otra empresa.
8: Ahora eso genera que usted también obliga a subir el precio.
7: Claro, sino ¿de dónde sacamos?
8: ¿Qué dice la clientela?
7: Ay, se va a ver si dice, uy, ya no me alcanza, ahora ya no me alcanza.
4: Bien, Jesús, hasta hace un mes, según lo que nos han señalado, el precio del kilo de azúcar se estaba ofreciendo en 2,50 soles o un poco más, llegando a los 3 soles. Estamos hablando de después de un mes, está en 4,50 soles, un aumento bastante considerable.
0: Bien, a ver, creo que hemos perdido la comunicación con Yajaira, pero es importante lo que estaba informando, el incremento del precio de algunos productos de primera necesidad que forman parte de la canasta básica, en este caso el azúcar, que es un commodity importante no solamente aquí en el Perú, sino a nivel mundial. Ahora, sí, hay efectos del fenómeno del Niño, pero lo otro también es saber si existe algún grado de especulación, que eso ya es la perversión de lo que significa el fijar precios dentro del mercado como tal. Volveremos con Yajaira más adelante, ¿te parece? A propósito del incremento del precio del azúcar, no solamente ha subido el azúcar, ha subido también el kilo de pollo, entre otros alimentos más, en este último trimestre del año, un tema que además se puede agudizar a propósito de lo que ya explicaba Yajaira, ¿no? La presencia del fenómeno del Niño de carácter global. Ahora, Kevin García está desde Comas, denuncian pistas en mal estado que llevan más de 5 años sin ser reparadas. Kevin.
9: Muy buenos días, información en vivo desde el distrito de Comas. Hemos llegado a la calle San Martín, cuadra 1, intersección con la avenida Universitaria, porque vecinos de la zona vienen denunciando pistas en mal estado que ya llevan más de 5 años sin ser reparadas. Y hemos justamente llegado a este punto para verificar, y sí, podemos comprobar que hay forados, huecos de diferente magnitud en toda esta vía. Una cuadra y media de una pista en mal estado que viene perjudicando el tránsito vehicular de diferentes vehículos que van hacia la avenida principal, la avenida Universitaria, autos, camiones, mototaxis, entre otros. Incluso nos comentan de que han intentado los vecinos con material de construcción tratar de tapar estos forados. Sin embargo, ya por el pasar de los años, esto también ha generado un desnivel. Hemos conversado justamente con un mototaxista, quien nos da más detalles al respecto. Escuchemos.
6: Los vecinos se han encargado de arreglar esta calle.
9: He intentado taparlo con material de
6: construcción. Hueco casi. Allá me escapó voltearme con mi moto.
9: ¿De cuántos años estamos hablando?
6: Para de medio año.
9: ¿Usted hace medio año que lleva trabajando en el...
6: No, ya tengo 2 años, pero hace medio año me he escapado voltearme acá por los huecos.
9: Claro. ¿Cuánto tiempo lleva así en mal estado la pista?
6: Mal estado, mal tiempo, como 5 años.
9: ¿5 años?
6: Sí.
9: Hasta el momento no hay autoridad.
6: Nada, lo que es nada.
9: ¿Y esto ha causado accidentes? ¿Hay vehículos que se han...
6: Claro, sí.
9: Las motos al momento de pasar ustedes tienen que bajar la velocidad, ¿no?
6: Sí, bajar la velocidad, si no nos volteamos.
9: ¿Qué le pediría entonces a las autoridades?
6: Ah, les pediría pues, que se hagan algo por su distrito, más que todo el...
9: Entonces se hace un llamado a las autoridades para que puedan solucionar este problema que viene afectando a decenas de transportistas en la calle San Martín, cuadra 1, cruce con la avenida Universitaria. En la información para los 95.5 de la FM exitosa, la voz de los que no tienen voz.
0: Bien, gracias a Kevin. Tenemos un comunicado, ¿no?, del Vaticano, ¿no?, respecto a la salud del Papa León XIV. Se han suspendido todas las actividades del Santo Padre porque mañana, martes 20 de octubre, él es o será ingresado, ¿no?, a una clínica local para ser intervenido de este nódulo en la zona de los pulmones. Y claramente dice aquí la sala estampa, que es la sala de prensa del Vaticano, que no va a cumplir él con ningún tipo de actividad. Entonces, una vez que se tenga mayor información respecto a su estado de salud, nosotros vamos a estar atentos a ello y se lo vamos a comunicar a todo el pueblo peruano que estaba a la expectativa del viaje del Papa León XIV programado para el mes de noviembre. Pero repito, es seguro, y esto es mi apreciación, que habrá algún tipo de retraso, sino la suspensión del viaje del Santo Padre, y esto es incondicional, repito, es mi apreciación. Todavía no hay un comunicado oficial al respecto, pero desde aquí, hay que decirlo, oramos por su salud y por su pronta recuperación. Somos además la voz del Papa en el Perú, la voz de los que no tienen voz. Jaime Benavente está desde Arequipa con nosotros, hay tema en Arequipa. Hola Jaime, ¿cómo estás? Buenos días.
10: Información en vivo desde Arequipa. Conversamos con la señora Concepción, natural de la región de Puno, porque ella ha llegado a Arequipa junto a su esposo Leonidas Núñez Flores, de 57 años de edad, porque tiene quemaduras de segundo y tercer grado a raíz de estos incendios forestales que se están registrando en el sur del país. Él se encuentra allí en el quinto piso, pero no hay cama de hospitalización. Escuchemos lo que indica para Exitosa.
11: Todo, sus ganados, todo.
12: ¿Qué tipo de ganado es
11: ese? Nosotros tenemos vacunos, ovinos, alpacas, así nos dedicamos. Ajá.
12: ¿Todos estaban en parte de este cerro?
11: Sí, sí. Todo ha quemado, todo. No hay pastizales, no hay avena. De algunos la avena también se ha quemado. De algunos su casa. Todos, mayoría. Y yo pediría a las autoridades que nos apoyen.
10: Por tomar salvar a sus animalitos, sus ingresos.
11: Sí, porque poder... ese es el único sustento que tenemos para mi familia. Ajá. Ese es el único sustento. Por ahí ha corrido mi esposo, se ha arriesgado. ¿Para qué te has arriesgado? Yo también le dije. ¿Para qué te has arriesgado? Pero las vacas ahí estaban amarradas.
10: Ajá. ¿Qué tiene ganado tenía usted?
11: Yo tengo 5 vaquitas con cría, 3 alpacas, 6 ovejas tengo. Por salvar a esos animales.
10: Su esposo se quemó.
11: Ajá. Ajá.
10: ¿Se salvaron los animales también?
11: Sí, sí, mis animales sí les salvé. Ajá. Sí, y no hay pasto, no hay avena para mis animales.
10: Esto es lo que ocurre desde Arequipa, informó Jaime Benavente para Exitosa, la voz de los que no tienen voz.
0: Bien, gracias a Jaime Benavente desde Arequipa, que además hoy está celebrando el día del rocoto relleno. Si algo, si en algo es lo que destaca Arequipa, también es en su gastronomía, y hay que celebrarlo de alguna manera, más si vienen extranjeros y disfrutan del buen comer. Bien, verán ustedes entonces en los próximos 30 días de ponerse ya, digamos, ya debe actuar, entrar en vigencia en todos los colegios públicos y privados del país este protocolo, ¿no?, lineamientos para recobrar la disciplina escolar, lineamientos para la gestión de la disciplina escolar en la educación básica, tanto inicial, primaria y secundaria. El documento es bastante claro, pues entra nuevamente la nota por conducta, se inician las expulsiones, pero antes que eso hay todo un proceso y una determinación sobre las faltas, falta leve, falta grave, falta muy grave, según lo ha establecido el Ministerio de Educación. Ahora, hay seguramente algunos criterios que usted no conoce, pero en el caso de las faltas leves, bueno, son aquellas menores, ¿no?, que se pueden resolver en el caso del colegio, el profesor y los padres de familia. Ahí no va a haber mayor problema. Sin embargo, si existe algún tipo de reiteración sobre la mala conducta del estudiante, ahí sí ya la cosa cambia y se pasa a otro nivel. Las conductas que constituyen falta grave, ponga atención usted que nos escucha, nos ve, nos lee a través de las plataformas de Exitosa. Bueno, una falta grave es aquella que se considera daño a la propiedad escolar, reincidencia, tres o más faltas leves en el año, uso indebido del celular u otros dispositivos. El celular se va a combatir su uso en las aulas durante el periodo de clases. Más de tres tardanzas injustificadas en el bimestre. Agresión física leve sin lesión o agresión psicológica. Posesión o consumo de sustancias prohibidas, drogas, para ser explícitos y claros. Presentación de justificativos simples adulterados, es decir, si hay ahí algún tema de documento que no ha sido firmado por el padre, ¿no? Conductas que vulneran la intimidad, dignidad o integridad, retos o incitación a conductas peligrosas o humillantes, estas que están muy presentes en las redes sociales, atentar contra la imagen institucional. Hasta ahí estamos hablando de falta grave. Ahora, ¿qué es una falta muy grave que amerita, por ejemplo, ya otro tipo de proceso que te lleve a la expulsión, a la salida de aquellos alumnos que no ameritan estar, digamos, en el aula porque están perturbando al resto? Actos de odio o apología de violencia, acoso escolar o violencia sexual, extorsión, coacción o cobro de cupos, que es lo que está pasando en algunos colegios del Callao donde se les está ocurriendo empezar a extorsionar a los profesores, artefactos incendiarios o explosivos, alteración violenta del orden, hurto o robo de bienes, ojo con eso, ¿eh? Además, actos de discriminación, grabaciones que vulneran la intimidad, portar o usar armas o objetos punzocortantes, daño intencional o destrucción de infraestructura del colegio, organización para actividades delictivas o apuestas, falsificación de documentos oficiales, promoción o venta de sustancias prohibidas, falsa denuncia, difamación u obstrucción de la labor docente, suplantación de identidad, difusión de información privada, fraude en evaluaciones, difusión de información privada, fraude en evaluaciones. Bueno, para que usted sepa cuáles son los criterios entonces respecto al tema de las faltas que se puedan producir durante el desarrollo de el proceso de enseñanza a lo largo de todo el año. Va a haber una evaluación muy, muy sesuda por parte de los educandos. Ahora, esto tiene que ir, nuevamente repito, a la par con lo que significa el compromiso de los padres. Los padres tienen que comunicarle a sus hijos de primera que esto está entrando en vigencia ya en los próximos 30 días y que su conducta va a ser evaluada una vez más y que eso va a depender su permanencia en el colegio y su correcto desarrollo de aprendizaje. Si es que el chico persiste en, digamos, en sus faltas, se va a asumir ya una decisión y los jóvenes que sean expulsados, digamos que van a tener la posibilidad de entrar a escuelas híbridas de carácter virtual con el acompañamiento además de psicólogos, y no solamente va a ser para el educando, sino para los padres de familia que también están siendo tomados en consideración porque son responsables del proceso educativo de sus hijos. Aquí dice, acciones ante las faltas que se puedan cometer. Uno, intervenir. Dice aquí, ¿quién presencia el hecho lo detiene, contiene la situación y protege la integridad de todos? Dos, registrar. Toda falta se registra consignando fecha, día, docente y estudiante. Si es grave o muy grave, se reporta al director durante las 24 horas. Tres, determinar la medida correctiva o sancionadora. Cuatro, comunicar a la familia. En el caso leve, comunicación formal. Grave o muy grave, citación al padre de familia y en reunión se define acuerdos y compromisos verificables. Cinco, reconsiderar ante la expulsión. Solo ante la separación definitiva, la familia tendrá 3 días hábiles para solicitarla y la institución educativa 5 para resolver el tema. Miren todos los, digamos, estadios que existen antes del proceso de expulsión. Bien, 11 de la mañana con 27 minutos, vamos a una pausa y regresamos en breve ya con Catiusca Torres Aybar aquí en Exitosa Te Escucha.

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0: Lima 23 grados, Moquegua 17, San Martín 20 grados, 11 de la mañana con 31 minutos. La Prefectura de la Casa Pontificia ha hecho público que con motivo del internamiento del Papa León XIV en el hospital, se cancelan todas las audiencias hasta el martes 20 de octubre. En otros temas, en exclusiva para Exitosa, Francis Allison, candidato a la alcaldía de Lima por Avanza País, se mostró a favor de una segunda vuelta electoral en la capital si ningún postulante alcanza el 30% de los votos. Su planteamiento se da en medio de la disputa por el sillón municipal de Lima.
1: Debería correr el
2: una segunda vuelta.
1: Siempre que alguno de los dos no llega al 30%, igual que es con cualquier gobierno regional. Porque, repito, Lima tiene las funciones de gobierno regional y tiene, evidentemente, la población más alta del país. Entonces, dejar Lima en manos de un hombre que tiene 75% en contra en caso de que la lista de Rafael sea la que gana al final, así sea por un voto que vamos a respetar el resultado.
0: La Fiscalía consiguió la detención preliminar de alias Leo, investigado como presunto cabecilla de la red Los Sanguinarios de La Pampa en Madre de Dios, por supuestos tráficos de mercurio, tenencia ilegal de armas, entre otros ilícitos. Y en el ámbito regional tenemos información en vivo desde Trujillo con nuestra...

0: Objetos, agentes del área de secuestros y extorsiones de la de Pincri Trujillo intervinieron a Joan Junior Vaca Culquichicón, de 18 años, en el cruce de las avenidas Mansiche y España. Según la policía, el detenido habría señalado a otra persona como responsable del encargo. Este sujeto y un menor de edad se encuentran actualmente no habidos. Además, durante las diligencias en un inmueble de Florencia de Mora, se hallaron prendas que estarían relacionados con el caso. El joven es investigado por el presunto delito de extorsión agravada y permanece a disposición de las autoridades para las diligencias correspondientes. Informó desde Trujillo Natalia Chávez en los 103.3 de la FM, exitosa la voz de los que no tienen voz.
1: 11 de la mañana con 34 minutos. 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
1: Muy buenos días, somos Radio Exitosa, somos la voz de los que no tienen voz. Lunes 12 de octubre, conectados a nivel nacional, aquí en su programa Exitosa Te Escucho. Un gran abrazo para usted que nos acompaña a través de la radio en Lima y Callao por la 95.5 de la FM, que nos ve a través de Movistar por el número 34 y que nos sigue por la multiplataforma de Radio Exitosa. Gracias por la compañía, gracias por la sintonía. Costa, Sierra y Selva conectados con lo mejor de la información. Yo soy Katiuska Torresaibal, gracias por estar conectados con Exitosa. Gracias a nuestro compañero y colega Jesús Verde por la primera media hora de este programa. Es increíble lo que afrontamos los peruanos y los limeños con la congestión vehicular, con las vías completamente llenas de camiones de carga pesada. No hay mucha gente que estaba en el carro, renegaba, peleaba, se frustraba, y eso afecta también la salud mental de toda la población, incluso personas que pueden perder su trabajo debido a cómo puede ser tan intransigente, ¿no? Con esta falta de acceso, porque las vías alternas también se colapsan en toda la capital, y eso es. Esperemos que pueda ser solucionado por el siguiente alcalde, aunque todavía eso está a la deriva. Ojalá que eso pueda ser solucionado en nuestro país. 11:37, vamos a iniciar ya con el anuncio importante que ha brindado la presidenta Keiko Fujimori en este colegio de Chaclacayo sobre esos nuevos lineamientos que va a realizar el Minedu sobre distintos temas, y uno de ellos es el uso que se ha restringido de los celulares, los equipos móviles y no pedagógico de celulares en educación inicial. Para uso recreativo está restringido completamente, pero no para uso pedagógico, porque eso va a ser a criterio ya de los docentes y maestros cuando se utilice en el salón de clases. Por eso le damos la bienvenida a Marco Tulio Domínguez, decano del Colegio de Profesores de nuestro país. ¿Cómo está? Muy buenos días, bienvenido a Exitosa.
2: Buenos días, señorita Katiuska. Muchas gracias por tenerme en su programa. Un gusto saludar a usted.
1: A usted muchas gracias. Comencemos, por favor, por el uso de los celulares, porque se han marcado unos lineamientos muy extensos y esto merece que puedan ser analizados aquí en Exitosa. Se ha restringido ya el uso recreativo de los celulares en clases. ¿Cuál es su postura?
2: Sí, ya la ley se había dado hace un año atrás, se demoraron en reglamentarla. Y bueno, no hace mucho que la reglamentaron. Considero que es una posición positiva, y esto hay que trabajarlo, cómo no, con los padres de familia, ¿no? Depende mucho, pues, la educación de los chicos de los padres de familia, ¿no? Entonces, si los padres operan desde los hogares, esto va a prosperar. En caso contrario, igual va a ser, pues, una pugna entre estudiantes y este maestro. La situación más crítica se da mayormente en el nivel secundario, ¿no? Por la misma edad que tienen los chicos, no tanto en el

0: nivel inicial o primario, que es este menos. Así que desde esa óptica consideramos que es positivo. ¿Y por qué? No es que el celular en sí sea dañino, es imposible. El tema es el mal uso, ¿no? Que los muchachos han venido haciendo, pues, en horas de
1: la
0: clase.
1: Distracción, ¿no? Como sería, elemento distractor.
0: Exacto, porque si se usara como una herramienta, pues, de estudio, excelente, ¿no? Entonces, consideramos que es una medida acertada y esto va a ayudar para que los estudiantes, pues, se concentren mejor. Va a tomar tiempo, tampoco es que de la noche a la mañana las cosas van a cambiar, esto lo iremos viendo a lo largo de los meses, de los años, ¿no?
1: Se ha establecido también tres niveles de falta: falta leve, falta grave y falta muy grave. Y dentro de las faltas graves está el uso indebido del celular, y las tardanzas injustificadas van a ser calificadas, repito, como faltas graves. Permítame leer alguna para todos los padres de familia que están muy interesados con esos anuncios de la presidenta Keiko Fujimori: daño a la propiedad escolar, reincidencia, tres o más faltas leves en el año. Esas son las conductas que constituyen una falta grave. Más de tres tardanzas injustificadas en el bimestre. Agresión física leve sin lesión o agresión psicológica. Eso es falta grave. Ojo, padres de familia. Retos o incitación a conductas peligrosas o humillantes. Conductas que vulneren la intimidad, dignidad o integridad. Presentación de justificativos simples adulterados, posesión o consumo de sustancias prohibidas, atentar contra la imagen institucional. Esas son faltas graves. ¿Y cuáles son las faltas muy graves? Actos de odio, apología a la violencia, acoso escolar, violencia sexual, daño intencional o destrucción de la infraestructura, portar armas u objetos punzocortantes, difusión de información privada, fraude, evaluaciones, actos de discriminación, alteración violenta del orden, hurto, robo de bienes. Y se ha establecido incluso una escala de que se va a considerar la separación definitiva o expulsión. Esto es del 1 al 7. Amonestación, reparación del daño, restricción temporal, separación temporal del aula, suspensión, matrícula condicional y, como punto final, ya la expulsión de los colegios.
0: Así es, estimada periodista. Tenía que darse, fíjese, durante muchos años se ha dejado desmovecidas a las escuelas. Ya los directores, los profesores, tenían temor a intervenir ante ciertas inconductas de los estudiantes, toda vez que terminaban más bien siendo denunciados, sancionados. Los padres se empoderaban a los estudiantes erróneamente, como entonces consideramos desde el Colegio de Profesores del Perú. Era hora de que tiene que haber ciertas vidas. Siempre nosotros nos preguntábamos, ¿cómo es posible que a los estudiantes, adolescentes sobre todo, desde las escuelas, se le dé un mensaje de que por más que cometan una infracción no va a pasar nada? Y cuando estos terminaban el colegio, se iban o se van a la sociedad con ese pensamiento de que pueden hacer lo que se les venga en gana y no pasa nada, ¿verdad? Entonces, consideramos que es positivo, como no. Esto seguramente igual de manera paulatina va a dotar a las escuelas de cierta autoridad, cuidando, como no, también los excesos, ¿no? Porque no todo es perfecto. Sin embargo, considero que es un buen avance, ¿no? De tal manera que estas normativas, estas nuevas disposiciones se tienen que socializar sobre todo con las familias, con los padres de familia. Nosotros nos hemos dado cuenta que en los últimos años las familias han ido perdiendo control, han ido perdiendo autoridad, todo ha cambiado. Por ejemplo, a nivel del sector de educación se inventaron, no sé a quién se le ocurrió, un sistema conocido como el CICD, que no nos ha servido absolutamente para nada, y lo digo en mi condición de director, de maestro que hemos estado permanentemente en la escuela. Solamente este sistema, esta plataforma, ha servido y sigue sirviendo para efectos estadísticos, solamente para que a fin de año se anuncie. Se han registrado miles de casos y la solución de los problemas, cero. Consideramos entonces que es positivo. Hay que trabajarlo seguramente con cuidado, con cautela. Saldrán seguramente las directivas, saldrán las pautas. Por ejemplo, el padre y familia va a tener oportunidad de incluso presentar una reconsideración frente a una expulsión definitiva, ¿no? Y pues dentro de los 3 días, así dice el anuncio, y la escuela evaluará seguramente las posibilidades. En todo momento se tiene que respetar, como no, los derechos de los niños y adolescentes, los derechos a un debido proceso, también a un debido procedimiento administrativo. Esperemos que con esto, en el tiempo, se recupere, reitero, la autoridad de las escuelas, pero sí insisto aquí, más allá de alcanzar estos mensajes a los estudiantes, tiene que ser a las familias. Las familias tienen que tener conciencia, tienen que saber que si sus hijos cometen una infracción, que ya están establecidas, hay un catálogo, seguramente eso se va a normar, tienen que saber que puede haber una consecuencia, ¿no? De la más leve a la más grave.
1: Y sobre
0: consideramos
1: eso,
0: que es un avance, señorita Catiusca.
1: Correcto, sobre eso también nos deja una gran pregunta, ¿qué pasa con el alumno que ya finalmente pasa al último nivel de ser expulsado, entonces va a ir a una escuela de reingreso, ¿no? Con una segunda oportunidad. Solo eso, no se le va a exigir que pueda llevar terapia psicológica, psiquiátrica, si es que lo requiere, porque luego ese problema pasa de colegio en colegio, si es que este estudiante no lleva terapia.
0: Señorita periodista, tiene que ir acompañado, por supuesto, de un acompañamiento, valga la redundancia, de una terapia, porque tampoco es que lo vamos a abandonar a ese menor. Estamos hablando de adolescentes, ¿no? Entre 12 a 16, 17 años. Eso sería como convertirlo en un paria del destino, ¿no? O sea, expulsarlo de un colegio y que no lo reciba nada. Creo que por ahí tampoco. Por eso insisto, ahí se tiene que trabajar con familias. Hacerles entender que más allá de la forma de actuar del estudiante, hay ya un problema que requiere ayuda. Entonces el Estado tampoco puede abandonar a estos muchachos a su suerte. ¿Qué es lo que pasaría si es que se les abandona así? Simplemente le expulsaron de un colegio, se le deja ahí, los otros colegios no lo reciben. No va a faltar por ahí las bandas criminales que lo van a captar, como lo vienen haciendo, ¿no? En muchos colegios, desde afuera, hay criminales que usan a los menores. Entonces, imagínense una situación así. Considero que en el camino se irá reglamentando, saldrán seguramente ciertos protocolos, y espero que esto sea para bien, ¿no? Y los resultados lo veremos, pues me imagino, de aquí a la vuelta de un año o 2 años quizá, porque de inmediato no va a ser tan sencillo. Los padres de familia, sobre todo, hasta que entiendan, hasta que internalicen que esto en el fondo va a ayudar a que los estudiantes pues cumplan con lo que les corresponde, y no es que van a ir a las escuelas pues a hacer vandalismo. Hemos atravesado una serie de situaciones, ¿no? Atentaban contra los bienes de la escuela, rompían baños, ventanas, pintaban las paredes, rompían mesas, sillas, y no se podía hacer nada porque solamente había que aplicar una acción reparadora, que eso no sirvió absolutamente para nada. Y qué bueno, le digo, que se han percatado que hay que dar un viraje pues en ese sentido, ¿no?
1: Bien, muchas gracias. Gracias por su lectura de esos lineamientos presentados por la presidenta Keiko Fujimori. Gracias a Marco Tulio Domínguez, decano del Colegio de Profesores de nuestro país. Finalmente es lo que la población esperaba, mano dura, ¿no? Pero eso tiene que complementarse con la presencia de psicólogos educativos, con la presencia de 2 psicólogos como mínimo en colegios, en grandes unidades escolares con muchos alumnos, porque está claro que la salud mental también está en riesgo también. Eso genera que los jóvenes tengan esas conductas violentas, pero también estoy de acuerdo con nuestro invitado que eso viene de casa, que el colegio es para aprender, para compartir los valores que uno ya aprendió en casa, y la comunidad escolar está integrada también como pieza fundamental por los padres de familia, por todos los que son parte de esa comunidad y que tienen que trabajar en pro de que los chicos vayan al colegio a aprender, pero también para ser felices y estudiar con tranquilidad. Espero que eso también pueda complementar con la presencia de los psicólogos en los colegios y sobre todo con el apoyo o el refuerzo de la salud mental en los niños, jóvenes y adolescentes. 11:47, a esta hora le presentamos nuestra secuencia, Los Exitosos del Ahorro.
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1: 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Así cerramos nuestra secuencia Los Exitosos del Ahorro.
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1: Somos exitosas, somos la voz de los que no tienen voz, seguimos conectados con la realidad nacional, con la coyuntura nacional, por eso nos conectamos con nuestra compañera Karen Santillán, que se encuentra en el cercado de Lima. Contigo, Karen, muy buenos días.
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3: Katiuska, ¿qué tal? Muy buenos días. Información en vivo y atemorizados son como se encuentran los pasajeros que suelen tomar buses de transporte público en el conocido Paradero Panadería, ubicado en la Avenida Universitaria, muy cerca al cruce con Morales Duarte. ¿Por qué, Katiuska? Porque muy cerca a este lugar, a una cuadra, se produjo un nuevo ataque al transporte público la noche de ayer. Una combi que cubre la ruta Avenida Tacna Reynoso fue atacada a balazos. Producto de ello, un bebé de 7 meses ha quedado herido y su padre, quien era el chofer, ha recibido 4 impactos de bala. No solamente ello, Katiuska, pues días atrás, en este mismo paradero, un bus de la empresa de transporte público conocida como la Machu Picchu también fue atacado a balazos por extorsionadores. Y tanto el chofer como una pasajera quedaron heridos. Pese a que estos dos ataques, Katiuska, se han dado en menos de un mes en este punto del cercado de Lima, estamos hablando de la zona de Mirones Bajo, no hay presencia policial. Vamos a escuchar qué es lo que han manifestado los pasajeros.
4: Mita, disculpa, acá no hay nada de seguridad. La policía está más 3 cuadras más arriba, pero nunca se les ve acá. Y si están, no sé en dónde están, pero sí, a cada rato, hijita, hay robos. Uy, acá hay que tener cuidado mirando. Uy, sí, las combis, bueno, también las combis no son nada seguros en todo sentido.
5: Muy poco, mami, ¿no? No hay policía, pero a pesar que la comisaría está por acá cerca. No hay policía, sí.
6: ¿Usted cuando sube al bus teme por su seguridad?
5: Ah, claro, pues por hecho, claro, hija. Sí, ahora está bien complicado todo acá, la seguridad y los carros también. Hay que suben gente que a veces piensa que está vendiendo caramelos, ¿sí? Y son también la...
3: Bien, Katiuska, como señalan estas dos pasajeras, la comisaría de Mirones Bajos se encuentra muy cerca a esta zona, aproximadamente a 3 cuadras. Y son dos ataques al transporte público con personas heridas, tanto chofer como pasajeros. Pese a ello, no hay presencia policial ni durante la mañana ni durante la tarde, mucho menos en la noche, según nos indican transeúntes de esta parte del cercado de Lima. Un nuevo ataque ocurrido en esta zona del cercado de Lima, que esta vez ha dejado un bebé de 7 meses herido. 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
1: Así es, Karen, somos la voz de los que no tienen voz y creo que aquí la población tiene que exigir, y lo hacemos aquí también desde Exitosa, que los planes de seguridad que plantea la presidenta Keiko Fujimori puedan funcionar, ¿no? Y quiero repetir ese dato crucial y fundamental que nos presenta nuestra compañera Karen Santillán. Un bebé de solo 7 meses ha sido herido producto de la criminalidad, producto de esta guerra que tenemos ya en pérdida, que estamos perdiendo los peruanos hace mucho tiempo con las organizaciones criminales, y no es justo que no se pueda vivir en paz, no es justo que la población vaya a tomar su carro en la esquina de su casa o su trabajo y que su bebé se vea afectado, que las madres de familia se vean afectadas, que los niños, que los chicos, que los conductores, que los amigos del volante se vean afectados por esta situación de criminalidad. Se han dado anuncios, ¿no? Anuncios de acuerdos nacionales, internacionales, de reestructura, ¿no? De cambio, de fortalecimiento de la seguridad ciudadana, pero todavía no vemos ningún resultado y la expectativa era sumamente grande, mientras en el Congreso se pelean, se pechan y si tienen una actitud de machitos y demás, pero esa actitud no es entre ellos, contra senadores y ministros,
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1: sino la actitud esa, dura, de palabra dura, ¿no? De darle cara. Tendría que ser contra las bandas criminales. Esa actitud dura de pelear, de buscar una revancha, de ganar, eso tiene que ir contra las organizaciones criminales. Mientras eso pasa, ellos se ríen, ¿no? Dicen, bueno, aquí seguimos haciendo lo mismo porque ellos se pelean en el Congreso, en una comisión entre senadores y ministros. Y se espera, por favor, que ya podamos trabajar en conjunto y que esto tenga una solución, sobre todo con la población vulnerable en el cercado de Lima, donde, repito, un bebé de 7 meses ha sido afectado producto de este ataque criminal en una panadería, en el paradero panadería, y eso afecta gravemente a la salud mental, emocional y la vida y la integridad. Se están afectando derechos fundamentales como el derecho a la vida de los peruanos y eso no es visibilizado todos los días. Esperemos, por favor, que las autoridades puedan tomar conciencia de eso. Sé que el trabajo es grandísimo, sé que se prepara una ley MAPE en este Congreso bicameral, sé que estamos afrontando los episodios de violencia en los colegios, sé que afrontamos también los cambios en el fenómeno del niño, la criminalidad, y es mucho trabajo, pero eso es ser parte de ser autoridad, eso es su trabajo. Yo creo que las autoridades que se están postulando saben que el trabajo es arduo y que realmente hay que iniciar ya. Yo sé que los acuerdos y los viajes son importantes, pero más que ello es que la población sienta la seguridad o vea al menos presencia policial militar, y por lo que nos muestra nuestra compañera Karen Santillán, no la hay. No hay presencia policial y eso que se anunció, ¿no? Estos planes activos de la Policía Nacional en los paraderos, en los principales paraderos, presencia militar, y eso solamente ha durado semanas, porque cada plan dura solo días para la prensa, fotografías, mensajes, anuncios, pero no continúa en el tiempo. 11:55, somos Radio Exitosa, somos la voz de los que no tienen voz. Siempre me preguntan, ¿cómo hago para que mi caso pueda ser visibilizado, lo que pasa en mi localidad, en mi distrito? ¿Qué hago para que venga la prensa, para que venga Radio Exitosa? Bueno, aquí tenemos un número de WhatsApp, que es el 940-800-800, donde estamos constantemente leyendo los mensajes, conversando con la población que nos escribe, lo hace la producción, lo hacen todos los productores de Exitosa. Así que usted, si tiene alguna denuncia de lo que pasa en su paradero, en su distrito, puede escribirnos a través del número 940-800-800. También recordarles, por favor, porque es otro problema que afrontamos los peruanos, lo que podría pasar con un próximo sismo, y eso es un simulacro nacional multipeligro que se va a realizar el día martes a las 8 de la noche, el día de mañana, martes 13, porque no es solamente cómo actuar frente a un sismo, sino también sobre un huaico, un deslizamiento, un incendio, los incendios forestales que están afectando a toda la población de la sierra, de la zona de Cusco, de Pasco, de Junín, afectados completamente, ecosistemas, vías también vulnerables y afectadas. Así que mañana es el tercer simulacro nacional multipeligro 2026, mañana 13 de octubre a las 8 de la noche, una hora clave para que la población pueda estar presente y para que esto se pueda introducir en los colegios, pero también en las casas, porque olvidamos darle ese mensaje a los hogares, a las familias peruanas, que también son pieza importante para buscar el cambio de este país. Así que más adelante vamos a hablar sobre esto. El tercer simulacro nacional multipeligro, porque ya hemos afrontado durante este año sismos terribles en Venezuela, en Colombia, en Panamá, también como lo informamos el día viernes, y podría ocurrir aquí en territorio nacional. Vamos a la pausa, pero regresamos con esta información. Tercer simulacro nacional multipeligro el día de mañana, 13 de octubre, aquí en Radio Exitosa, la voz de los que no tienen voz. Ya volvemos.

0: La hora en exitosa. 11:57 a.m. Estás escuchando Exitosa 95.5 FM.
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0: Somos exitosas, somos la voz de los que no tienen voz. Al ritmo de BTS, le damos a usted las buenas tardes. Gracias por la sintonía en Lima y Callao, 95.5 de la FM. Además, usted nos ve a través de Movistar por el número 34 y nos sigue por la multiplataforma que ofrece Radio Exitosa. El Perú ha estado atento y emocionado con la BTS manía, como las ARMYs han tomado las plataformas digitales, el estadio de San Marcos, y ha sido tres noches inolvidables para ellos. Y uno tiene que recordar, sobre todo con alegría y con emoción, cómo era cuando tenía 15 años, ¿no? 14 años, y era fanático de un grupo, con esa pasión, con esa juventud, con esa emoción que nos han traído las ARMYs, pero sobre todo con esa fidelidad y esa cadena de valores, porque esos chicos lo que traen es comentarios positivos, mensajes positivos sobre el amor propio, sobre la autoestima. Y las ARMY son una comunidad muy organizada que además hace mucho trabajo social, que ha reforestado un bosque en Machu Picchu, en Cusco, y que son muy unidas. Así que lejos de las críticas o bromas que hay por las redes sociales, hay que saludar que tengamos a niñas y jóvenes muy organizadas y que sean fan de estos chicos de BTS. Y no solo eso, sino la reactivación económica, que es lo más importante cuando hablamos de un país que está creciendo o en vías de desarrollo, ¿no? Y que se hayan presentado aquí en el Perú significa muchísimo para eso, reactivar a toda la población que ha estado vinculada con la cadena productiva que significa el entretenimiento. Sunat nos informa lo siguiente: Sunat realizó acciones de control durante los conciertos de la banda surcoreana BTS. Los conciertos de BTS han generado más de 5.8 millones de soles, 5.8 millones de soles por ventas de alimentos, bebidas y merchandising, que es merchandising, los polos, los gorros, los Army Boom, los muñequitos, las tazas, todo lo que está vinculado con el logo y con el rostro de esos cantantes surcoreanos de BTS. Así es, esto ha generado 5.8 millones de soles en estos conciertos, solo tres fechas, sin contar las actividades en paralelo, ¿no? Show de drones, además en el Parque de las Aguas también han existido actividades para las ARMYs. Los inspectores tributarios han intervenido establecimientos autorizados que han comercializado productos en el Estadio San Marcos. Promotores y artistas pagaron impuestos por más de 18 millones antes de realizar los conciertos. Y esto es muy bueno porque ese dinero se va para generar obras para toda la población. La Superintendencia Nacional de Aduana y de Administración Tributaria, SUNAT, realiza una serie de controles a los espectáculos masivos que se realizan en la capital. En esta oportunidad verificó las actividades comerciales que se han efectuado durante los tres conciertos de la banda surcoreana BTS, y ellos han estado aquí en territorio nacional y ha registrado más de 5.8 millones de soles por la venta de las bebidas, alimentos y merchandising. Un equipo de 20 inspectores tributarios de la SUNAT se encargó de verificar el cumplimiento de las obligaciones tributarias de los 24 establecimientos autorizados para comercializar productos dentro del Estadio San Marcos, donde se han realizado los tres conciertos. También se ha verificado si los contribuyentes estaban inscritos en el RUC y emitían comprobantes de pago. Por la comercialización de merchandising, ropa y accesorios, se han registrado ingresos de 5.649.961 soles, cifra récord desde que se efectúan los controles de espectáculos masivos. Por la venta de los alimentos, bebidas y hamburguesas, también se ha efectuado 208.600 soles aproximadamente. Con ese tipo de intervenciones, la SUNAT puede realizar las proyecciones y cruces de información para validar que los ingresos declarados por los contribuyentes fiscalizados correspondan a las operaciones realizadas durante los conciertos y sean declarados oportunamente, cumpliendo con sus obligaciones tributarias. Bienvenido sea BTS y va a reactivar la economía nacional. Ojo con eso, bienvenido sea, porque también hay mucha gente que viene de muchas partes del país y del mundo para ver a BTS. Pero tenemos la otra cara de las ARMYs. Ojo, y aquí estamos dando la información positiva de la reactivación económica, de la emoción, del furor, de las emociones y los sueños de las chicas, de las ARMYs. Pero también, por favor, y eso viene de casa, atención, las ARMYs, las fanáticas, han dejado más de 35 toneladas de basura. Esto no va en la mano con los valores que predica el grupo BTS. Ha existido contaminación en las tres presentaciones. En los alrededores del Estadio San Marcos, las fans han dejado más de 35 toneladas de basura y repito, estos valores vienen de casa. Que uno vaya a un concierto y que todo lo que consuma lo pone en una bolsa de basura y después se lo lleva a su casa o lo bota ahí. Más de 35 toneladas de residuos sólidos fueron recogidas en los alrededores del Estadio de San Marcos tras las tres presentaciones de la banda surcoreana BTS. Así lo ha confirmado la Municipalidad de Lima, que desplegó más de 170 operarios de la Gerencia de Servicio de Ciudad y Gestión Ambiental. Tras cada espectáculo, los trabajadores ediles han realizado labores de barrido, recolección y lavado de calles con apoyo de camiones de compactadoras, camiones baranda y motocisternas. De manera complementaria, inspectores ambientales supervisaron el estado de la vía pública, entre otros servicios a favor de los vecinos de la zona, los principales afectados. Muy mal, ¿no? Porque sabemos que han estado por varios días acampando, que han estado muchos días haciendo la cola, que los papás han estado apoyándolas, recogiéndolas, llevándoles la comida, pero esto amerita no solamente el fanatismo, sino responsabilidad con los vecinos. Y eso es un criterio que viene de casa, de vivir en comunidad, en sociedad. Lo que yo hago puede invadir, puede fastidiar, incomodar o puede afectar a mi vecino, al compañero del costado. Entonces, bueno, hago que eso sea mínimo, ¿no? Ya los vecinos han estado saturados, muy indignados con la bulla, además con el alboroto, con la congestión vehicular. Pero esa imagen que planteamos aquí en Exitosa para toda la población que nos ve a través de Movistar por el número 34 no es positivo, ¿no? Yo creo que si tú representas los valores de un grupo que habla sobre la limpieza, el orden, sobre el amor propio, los sueños de los jóvenes, también está vinculado con que ustedes cuando vayan a un concierto sean organizados y ordenados. Espero que eso no se repita. Saludo, repito, la reactivación económica de los conciertos, pero ese es el otro rostro también de las ARMYs, que esto no se vuelva a repetir. 12 y 7, somos exitosas, somos la voz de los que no tienen voz. Cambiamos el tono de la noticia para recordarles que mañana se va a realizar el tercer simulacro nacional multipeligro, y esto no solo involucra un sismo que podría pasar o que va a pasar aquí en territorio nacional, sino huaicos, deslizamientos, incendios forestales, incendios o cualquier situación que pueda afectar la tranquilidad de la población. Por eso le damos la bienvenida a Katherine Palacios, subdirectora de preparación del INDECI. ¿Cómo está? Buenas tardes, bienvenida exitosa.
1: Muy buenas tardes, Katiuska, muy buenas tardes a todos los oyentes de Radio Exitosa. Efectivamente, el día de mañana a las 8 de la noche se desarrollará el tercer y último simulacro nacional multipeligro del año, y como bien indicabas, pues, Katiuska, en 10 departamentos de nuestro país van a estar desarrollando el ejercicio ante los peligros asociados a las lluvias intensas, como son huaicos, inundaciones, deslizamientos, aluviones, considerando pues que estamos en contexto de fenómeno El Niño, ¿no? Entonces, estos departamentos, como se puede imaginar, uno son los del norte del país, Tumbes, Piura, La Libertad, Lambayeque, y también Cajamarca también, y también algunos del centro y sur de nuestro país, como son Arequipa, Ayacucho, Huánuco, Madre de Dios y Pasco.
0: Así es, pero también los incendios forestales, porque eso también es la otra cara del fenómeno del Niño, ¿no? Huaicos y lluvias intensas en el norte peruano, otros puntos de la capital, pero en la Sierra Central lo que genera también es lo que está pasando, ya que son los incendios forestales. También va a haber una preparación sobre ello, sobre todo en Cusco, Pasco, Apurímac.
1: Sí, en los respecto a los incendios forestales, se vienen desarrollando ya a lo largo de todo a nivel nacional un simulacro regional ante incendios forestales. Correcto. De incendios urbanos. Correcto. Esto lo vienen programando los gobiernos regionales y se están desarrollando. ¡Exitosa! A nivel nacional estos ejercicios, porque sí, efectivamente, el tema de los incendios urbanos y los incendios forestales, pues generan muchos daños también a nivel de los bienes, a nivel de las áreas naturales protegidas y también a nivel de la salud de la población. Entonces, invitamos a la ciudadanía a participar de manera consciente, responsable en estos ejercicios también de antiincendios forestales y urbanos y por supuesto también en el simulacro que se va a desarrollar el día de mañana a las 8 de la noche.
0: Así es, y esta es una hora distinta, ¿verdad? ¿Por qué se elige a las 8 de la noche? ¿Por qué no en la mañana, como otras fechas?
1: Sí, Katiuska, efectivamente, ya hemos practicado la respuesta en la mañana, a las 10 de la mañana, a las 3 de la tarde, y ahora es necesario que las familias practiquen su respuesta ante un momento, pues, de que el impacto del peligro se da en la noche, ¿no? Esperamos que este tenga un carácter familiar, es decir, que ya las personas se encuentren reunidas en familia, de repente en otros ejercicios han estado en el colegio, en el trabajo. Pero esperamos pues que ahora sí este ejercicio ya nos encuentre reunidos en casa para poder poner en práctica el plan familiar de emergencia. Te cuento también, Katiuska, que este ejercicio se desarrolla en conmemoración al Día Internacional para la Reducción del Riesgo de Desastres, instaurado por la ONU, la Organización de Naciones Unidas, y este año la temática justamente está orientada a la familia. Se denomina La Resiliencia Empieza en Casa, y justamente teniendo ese gran valor de la preparación familiar, ¿no?
0: Excelente, porque eso también viene de casa, ¿no? Eso tiene que ser, por favor, abordado por todos los padres de familia. La familia es la exitosa unidad básica, pieza fundamental dentro de la sociedad. Y el día viernes se registró pues un sismo en Panamá. Durante el año, correcto, también hemos tenido sismos con terribles consecuencias y pérdidas de vidas humanas en Colombia y en Venezuela. Entonces hay que estar preparados para lo que viene, y eso con mucha responsabilidad. Aquí en el
1: así
0: Perú.
1: Es muy importante ver las experiencias de otros países, y también circulan muchos videos en internet, ¿no?, que nos dan una orientación sobre qué no hacer, ¿no? Por ejemplo, la gente vemos que sale corriendo, se caen las escaleras, o de repente la gente piensa que ya estando afuera de la edificación está a salvo. Sin embargo, luego vemos que caen paredes, caen parapetos. Entonces es importante que tomemos estos eventos lamentables para también aprender, ¿no? Aprender y sobre todo tomar conciencia para que no se repitan esas acciones que finalmente pueden poner nuestra vida en riesgo, ¿no?
0: Así es. Por favor, para ir cerrando, ¿cuál es su consejo final para toda la población? Recordar que es un simulacro nacional multipeligro y, como usted lo ha explicado muy bien al inicio de la entrevista, no solamente cómo actuar frente a un sismo, sino ante los huaicos, que es una realidad que vamos a afrontar los peruanos en distintas zonas de nuestro país, huaicos o deslizamientos, ¿cómo actuar frente a ello?
1: Correcto, es importante en principio saber cuál es el peligro sobre el cual se va a desarrollar el ejercicio y participar responsablemente practicando el plan familiar de emergencia. Recordemos, a las 8 de la noche van a escuchar las sirenas, bocinas. Quienes practicamos la respuesta ante sismo, nos ubicamos por 2 minutos y luego evacuamos. Nos ubicamos en la zona segura por 2 minutos y luego evacuamos. Y quienes participamos en simulacros ante peligros asociados a las lluvias, como los huaicos e inundaciones, evacuamos de manera inmediata apenas inicia el ejercicio.
0: Hay un punto muy importante cuando converso con la familia sobre esto, y es que no están seguros si su casa pueda resistir ante un sismo fuerte, ¿no? Dicen, wow, eso tiene mucho tiempo, no estoy seguro si puede pues invertir en la construcción o en la seguridad de mi vivienda o de mi edificio que tiene muchísimos pisos. ¿Siempre el consejo es salir de la casa o es quedarse dentro de la casa?
1: En realidad, como les digo, es siempre también como parte del plan familiar de emergencia evaluar la infraestructura de la vivienda. Normalmente cuando estamos en un piso, en primer piso, podemos de repente salir si estamos cerca de la puerta, ¿no? Pero siempre mirando los alrededores, como digo, pueden caer objetos, pueden caer paredes incluso que nos pueden hacer daño, ¿no? Y si nos encontramos de dos a más pisos, la recomendación es que nos ubiquemos en la zona segura hasta que pase el movimiento. Sin embargo, es importante tener claro cuáles son esas zonas seguras donde nos vamos a ubicar, y para eso pues de repente podemos gestionar que la visita de un ingeniero, ya sea que lo contratemos o de repente a través de la municipalidad, también nos puede facilitar ese conocimiento técnico.
0: Y también nuevamente pues impulsar que la población tenga la mochila de emergencia, ¿no? Durante el sismo pasado, cuando pasó lo de Colombia y lo de Venezuela, la población ya lo tenía y se compresaba muchísimo, pero ahora que nos hemos relajado con el tema, hemos dejado eso de lado. La mochila de emergencia es importante.
1: Correcto, es parte de nuestro plan familiar de emergencia, la mochila para emergencia, la caja de reserva. ¡Exitosa! Recordemos que debe ser adaptada a nuestra familia, las necesidades que tenga, de repente de pastillas, de medicación, un tratamiento específico, y debe ser para dos personas para que no pese más de 8 kilos, ¿no? Si hay más personas en casa, debemos tener más mochilas. Es importante que esté cerca de la salida de la vivienda, en el pasadizo de salida. Y si en caso pues haya un sismo, recordemos que debemos salir con ella, ¿no? Si hay un sismo fuerte que amerita una evacuación, pues debemos salir con ella y tenerla siempre a buen recaudo en una zona segura.
0: Muy bien, muchas gracias a Katherine Palacio, subdirectora de preparación del INDECI. Gracias, incluso la fotografía que ya circula en las páginas oficiales muestra a una persona, una con silla de ruedas, con la mochila de emergencia, y otra persona con su mascotita, ¿no? Entonces, como lo dice ella, la mochila tiene que estar adaptada a cada familia, incluso con mascotas, con niños, con adultos mayores, según sea la necesidad. 12 y 17, somos exitosas, somos la voz de los que no tienen voz. Hasta ahora nos vamos para el río. Ahí se encuentra nuestra compañera Yajaira Pacheco. Contigo, Yajaira, buenas tardes, bienvenida.
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3: Hola, Katiuska, buenas tardes. Información en vivo, estamos en el distrito del RIMAC, exactamente en la avenida Morro de Arica, cuadra 2, porque hace 2 días, exactamente este último sábado, en esta cochera adentro se registró una balacera, luego de que las cámaras de seguridad de este local captaran el ingreso en un primer momento de una motocicleta con 2 ocupantes. El conductor deja a su copiloto, este sujeto camina, importante señalar que se encontraba con casco, ropa oscura, y se dirige directamente a la caja, en donde normalmente las personas que dejan sus vehículos guardados en este punto, pues hacen el pago necesario de todos los días. Luego de esto, se registra una balacera. Desde el interior de esta cochera, una persona con un arma de fuego dispara en contra de este sujeto que se encontraba con casco, pero además también con ropa oscura, quien, según lo que nos han señalado, aparentemente sería un presunto extorsionador. Ellos llegaron hasta aquí, cuadra 2 de la avenida Morro de Arica, con una motocicleta, específicamente una moto lineal. La moto ingresó por esta puerta principal de esta cochera, y luego de este ataque, en las cámaras se puede observar cómo este presunto extorsionador termina herido. Incluso se ve cómo se arrastra por el interior de esta cochera, mientras su compañero aparentemente no escuchaba lo que sucedía en el interior y todavía permanecía aquí en los exteriores sobre la moto lineal. Luego pasan unos segundos y esta persona malherida, un presunto extorsionador, sale arrastrándose e intenta subir a la moto lineal. Sin embargo, por las heridas que tenía, no lo hace de manera correcta y termina incluso siendo arrastrado por su propio compañero sobre esta motocicleta. Los hechos ocurrieron en horas de la tarde, hace aproximadamente 2 días, exactamente en esta cochera. Según lo que nos han señalado, este local, Katiuska, habría sido amenazado por presuntos extorsionadores. menores. Incluso la Policía Nacional investiga que detrás de estos ataques o amenazas estarían los injertos del RIMAC. Es lo que señalan algunas personas. Hemos intentado conversar incluso con algunos de los vecinos que viven cerca de este lugar y ellos, por mucho miedo, han intentado no brindar declaraciones. Sin embargo, Katiuska, no solamente aquí se encuentra una cochera, sino también a lo largo de toda la avenida Morro de Arica. Acá, por ejemplo, hay una cochera. Más adelante se encuentra un local en donde se hacen revisiones técnicas para vehículos. Más adelante se encuentra otra cochera. Entonces son varios los locales ubicados en este punto. Hasta el lugar, hace 2 días llegó la Policía Nacional, incluso ha quedado esta cinta amarilla que utiliza la policía para poder cercar la zona y realizar los trabajos, contabilizar los casquillos que se han encontrado en este punto. Lo que se ha quedado aquí en esta escena básicamente son algunos charcos de sangre que, bueno, han sido en este caso removidos y todo el recorrido que hace esta motocicleta con la sangre que derrama finalmente este presunto extorsionador. Los casos todavía siguen siendo investigados, no se sabe hasta el momento qué ha pasado con esta persona malherida que termina huyendo de este lugar junto a su compañero a bordo de esta misma motocicleta, pero por ejemplo, siendo las 12:21 de la tarde, aquí se encuentra un patrullero de la Policía Nacional y hace unos instantes que nosotros hemos estado ubicados aquí. También hemos logrado observar cómo es que la policía viene realizando algunos operativos de control de identidad justamente aquí cerca, en la misma puerta de esta cochera. No se sabe hasta el momento el paradero de estos presuntos extorsionadores, sin embargo, lo que se menciona es que al ser amenazados, esta cochera habría contratado a un personal de seguridad que abrió fuego en contra de ese presunto extorsionador al ser víctima de estas amenazas de inmediato hace varias semanas. Es la información que traemos desde el distrito del RIMAC para Exitosa en Lima 95.5, la voz de los que no tienen voz.
0: Así es, Yajaira, gracias, ¿no? Y se responde a una pregunta, ¿quién ha baleado ese presunto extorsionador que al parecer viene bajo toda la modalidad, ¿no? Con una moto lineal, se baja uno a pedir cupos o a dejar quizás algún elemento explosivo, pero como la cochera ha contratado a un personal de seguridad, al parecer, porque eso está todavía en investigación, sería él el que abrió fuego porque está ingresando a propiedad privada y ha sido baleado este presunto extorsionador y a ese punto hemos llegado, ¿no? Que la población tenga que sacar de su dinero para contratar a personas que sean armadas y proteger la integridad de la gente que trabaja contigo, que trabaja dentro de esta cochera. 12:22, somos Radio Exitosa, somos la voz de los que no tienen voz y es ahora vamos a presentarle nuestra secuencia, primero tu salud.
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0: Y le damos la bienvenida a nuestro invitado Jorge Torres Maldonado. Él es cirujano, oncólogo, mastólogo, especialista en mamas y tejidos blandos y piel. ¿Cómo está, doctor? Bienvenida Exitosa.
5: Muy buenas tardes. Agradezco su gentil invitación y extiendo este saludo a su público oyente.
0: Esta es una noticia mundial y por supuesto también genera preocupación para todos los peruanos, la cirugía a la cual va a ser sometida el Papa Robert Prevost, el Papa León XIV, en un nódulo pulmonar detectado en una fase inicial. Pero tenemos información aquí muy importante que también lo muestra el Vaticano, que es Luis Prevost, el hermano mayor del Papa León XIV, se encuentra actualmente hospitalizado para recibir tratamiento contra el cáncer. Lo informa esta oficina central. Tiene 74 años, vive en Florida y es un veterano de la Marina de los Estados Unidos. Pidió al periódico que recen por su hermano para que esta operación salga bien y no haya más complicaciones. Estoy seguro de que se va a recuperar por completo y de que continuará en su misión de guiar a la Iglesia Católica. Es lo que dijo su hermano. Entonces, el hermano tiene cáncer. El Papa León va a ser operado de un nódulo pulmonar. Habría que tener preocupación de que este nódulo puede ser vinculado con células células cancerígenas?
5: Por supuesto, hay que recordar que no todos los nódulos pulmonares son cancerígenos, ¿no? La gran mayoría responden a trastornos inflamatorios, infecciosos. Todo depende del contexto de la edad, del contexto del tamaño del nódulo y principalmente de los factores de exposición, ¿no? Una persona que se ha expuesto continuamente al humo del cigarro, tabaco o asbesto tiene mayores riesgos. Aparentemente esa no es la situación del Papa. Entonces, posiblemente esperemos que este nódulo, una vez extirpado, tengamos la certeza de que es benigno y seguramente con eso continuará en controles.
0: Sin embargo, si el hermano lo tiene y está en una fase, bueno, no dice exactamente, pero sí está hospitalizado, ¿no? El hermano mayor del Papa, Luis Premos, está actualmente hospitalizado para recibir tratamiento contra el cáncer oncológico.
5: Claro, hay que recordar que no todos los cánceres son hereditarios, ¿no? El cáncer de pulmón es un cáncer que rara vez se relaciona con alteraciones genéticas, uh-huh. Principalmente se asocia a exposiciones ambientales.
0: Entonces, no está vinculado que su hermano o su familiar haya tenido cáncer o tenga cáncer.
5: Por supuesto, no todas las situaciones se relacionan con aspectos
0: con
5: genéticos,
0: genética.
5: ¿No? Como por ejemplo en casos como el cáncer de mama, algunos casos de cáncer renal, algunos casos de cáncer gástrico, por supuesto que sí, hay una relación directamente causal, pero en este caso es muy poco probable.
0: Ahora, su recuperación, ¿no? Porque todos queremos que el Papa esté bien, pero también nos angustia su presencia y su agenda aquí en territorio nacional, que es ya la segunda semana de noviembre, estamos a puertas de ello, ¿no? Casi un mes exactamente. Será operado el día de mañana. ¿Cómo será su recuperación?
5: Por supuesto, actualmente las técnicas en el manejo de las lesiones pulmonares se hacen por mínima invasión, ¿no? Hay una técnica que se llama VATS, donde el paciente es operado un día y muchas veces al segundo o tercer día, una vez que se le retira el tubo de drenaje torácico, en caso sea necesario, el paciente puede ir de alta. Entonces, las técnicas han mejorado bastante, ¿no? Ya no son los procedimientos tan invasivos como se hacían hace muchos años. Actualmente la cirugía ha avanzado.
0: Bueno, nos trae calma, ¿no? Que considere eso es lo más importante. Podrá cumplir toda la agenda, porque aquí son 6 días, ¿no? Y no solo Lima, sino Chiclayo, también hablamos del Cusco, que es altura, y la selva peruana.
5: Claro, por supuesto, todo es un acto de fe, ¿no? Entonces estamos dispuestos
0: a orar por el Papa. Muy bien, muchas gracias por la explicación. Esto en torno a la cirugía de mañana del Papa León XIV, y creo que las oraciones son importantes, ¿no? Como usted ha dicho,
5: sí.
0: Es un acto de fe. Y que su presencia aquí en nuestro país no se vea interrumpida por su salud. Que él pueda venir y que reciba todo el amor que va a tener cuando llegue a su patria, ¿no? A su país. Por favor, nos vamos a dar una pausa, pero regresamos con la secuencia Primero tu Salud de Radio Exitosa, la voz de los que no tienen voz. No se lo pierdan.

0: La hora en exitosa, 12 del día y 27 minutos. 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

0: La temperatura en Lima 25 grados, Piura 31, Trujillo 26 grados, 12 del mediodía con 31 minutos. La SUNAT verificó las actividades comerciales que se efectuaron durante los tres conciertos que la banda surcoreana BTS brindó en nuestro país, que registró ingresos de más de 5.8 millones de soles por la venta de bebidas, alimentos y merchandising. En otros temas, la Fiscalía, en un operativo, desarticuló a la organización criminal denominada Los Injertos del RIMAC Nueva Generación, con intervenciones desplegadas en los distritos del RIMAC y San Juan del Lurigancho. Durante la acción fiscal y policial se logró la detención de 12 personas, entre los cuales figuran el cabecilla conocido como Tanque, identificado como Joel Ruiz, así como su lugarteniente y mandos principales de la red. Esta estructura delictiva se habría dedicado a la perpetración de graves ilícitos penales como extorsión, robo y homicidio en la zona. En comunicación con Exitosa, Marco Tulio Domínguez, exdecano, decano del Colegio de Profesores, consideró que es positiva la restricción del uso recreativo y no pedagógico de celulares en educación inicial.
1: Considero que es una posición positiva, y esto hay que trabajarlo, cómo no, con los padres de familia, ¿no? Depende mucho, pues, la educación de los chicos, de los padres de familia, ¿no? Entonces, si los padres operan desde los hogares, esto va a prosperar. En caso contrario, igual va a ser, pues, una pugna entre estudiantes y este maestro. No es que el celular en sí sea dañino, es imposible. El tema es del mal uso, ¿no? Que los muchachos han venido haciendo, pues, en horas de clase.
0: Y en el ámbito regional tenemos información en vivo desde La Libertad con nuestro compañero Joaquín Vargas. Adelante, Joaquín, bienvenido.
2: Se reporta información en vivo desde la región La Libertad. Dos hombres fueron detenidos en el distrito de Moche, en la provincia de Trujillo, por su presunta participación en el delito de tráfico.

0: cocaína, conocida como PVC. Ambos detenidos quedaron a disposición de las autoridades competentes para las diligencias correspondientes. Las investigaciones deberán determinar su presunta responsabilidad en los hechos. Informó para ustedes desde la ciudad de Trujillo, Joaquín Vargas, en los 103.3 de la FM, exitosa, la voz de los que no tienen voz.
1: 12 del mediodía con 34 minutos. 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Continuamos en Exitosa Te Escucha con Katiuska Torres Aybar.

0: Espinosa, somos la voz de los que no tienen voz. Seguimos aquí en la secuencia Primero Tu Salud con nuestro invitado Jorge Torres Maldonado. Él es cirujano oncólogo, mastólogo y especialista en mamas, tejidos blandos y piel. Muchas gracias, doctor, por estar aquí en Exitosa. Hoy hablamos sobre todo del cáncer de mama y eso frente al día central, que es el día 19, Día Mundial contra el Cáncer de Mama. Por favor, ¿por qué puede doler las mamas? Pero también quisiera recordar que no solo le da cáncer de mama a las mujeres, sino también a los hombres también.
1: Por supuesto que sí, es una excelente pregunta. El dolor mamario en un 99% de los casos se asocia a patologías benignas. Solo en 1% de los casos se puede asociar a algo malo, ¿no? A un cáncer localmente avanzado o algo que infiltra ya estructuras más profundas. Es decir, la mayoría de dolores mamarios se asociarán principalmente a cambios hormonales, porque son muy frecuentes en la mujer en edad fértil, y estos habitualmente se caracterizan por un dolor tipo pungitivo, ardor, quemazón, que es inespecífico. Entonces, ¡exitosa! En este caso, normalmente nosotros indicamos analgésico, reposo y esperar. Ahora, otras causas de dolor mamario son particularmente los procesos inflamatorios de la mama. Últimamente nosotros en la práctica clínica estamos viendo más casos de mastitis, pero no mastitis asociada a la lactancia, sino un tipo de mastitis especial, que es la mastitis crónica. Una paciente desarrolla dolor en la mama, se forma un absceso.
0: ¿Sin ser madre?
1: Sin ser madre.
0: Wow.
1: Este es un caso muy particular y comienza a salir pus, y muchos médicos interpretan que eso es un proceso infeccioso, lo comienzan a tratar como tal y la paciente progresa con la enfermedad, sigue con dolor, con molestias. Entonces, ese tipo de casos en particular sí deben ser evaluados por un especialista, ya que tienen un tratamiento especial, específico. Otra causa de dolor mamario viene a ser los dolores osteomusculares reflejos, ¿no? La mama es una estructura muy inervada que recibe nervios de la espalda, del cuello, del hombro. Entonces, malas posiciones al dormir o desgarros musculares pueden generar dolor. Ahora, en referencia a su pregunta, si el cáncer es exclusivo de las mujeres, no. Sin embargo, el 99% de los casos es un cáncer femenino. Solamente en un 1% de los casos habrá un cáncer en los varones, que habitualmente responde a desórdenes hormonales, y el tratamiento es exactamente igual que en el cáncer femenino. Si necesita quimioterapia, va a recibir quimioterapia, va a recibir radioterapia o las cirugías tanto conservadoras como radicales.
0: Todo bulto es un posible cáncer, porque claro, siempre nos hablan de el que te puedas tocar tú misma y que puedas revisar siempre ese algún bulto. Encuentras ese bulto y el miedo no se apodera de ti. ¿Todo bulto puede ser vinculado a un cáncer?
1: Es una excelente pregunta. Hay que determinar principalmente por edades, ¿no? Si una persona tiene menos de 40 años, tiene un bulto de forma bien definida, lo más probable es que sea una lesión benigna. Sin embargo, no basta solo con tocar. Siempre hay que evaluarlo. ¿En con qué lo evaluamos? Normalmente en mujeres más jóvenes hacemos la evaluación con un ecógrafo, ¿no? Entonces, en la ecografía nosotros buscamos características de benignidad, los bordes, la definición, las características, y con un buen examen clínico, pues concluiremos de que esa lesión es benigna. Sin embargo, en una mujer de 40 años a más, que es la incidencia mayor de cáncer de mama, un bulto de bordes poco definidos, duro, que compromete la piel o se asocia a otros bultos en la axila, esa es una lesión muy llamativa. Entonces, esa posiblemente tenga que ser sometida a una mamografía, a una ecografía.

0: y lo más probable que a una biopsia. Entonces, el concepto general, no todo bulto es malo, ni todo bulto es bueno. En realidad se necesita una evaluación especializada y un contexto de evaluación conjunta. No solamente el examen clínico, es decir, la palpación es suficiente, sino necesitaríamos estudios complementarios que tienen que hacerse con equipos de última generación y definitivamente la mano del experto para poder orientar al paciente y darle tranquilidad.
1: Bien, doctor, vamos a conversar con el público a través de los números 7410-955 y el 940-800-800. Hoy hablamos sobre el cáncer de mama, las causas, pero lo más importante es la prevención. ¿Cuáles pueden ser las causas, doctor, para el cáncer de mama?
0: Por supuesto, el cáncer de mama en realidad en el 90% de los casos es multifactorial. No existe una causa determinada. Muchos indican que puede ser la sobreexposición a los estrógenos, como por ejemplo aquellas mujeres que no han tenido hijos, aquellas que utilizan terapia de reemplazo hormonal, aquellas que utilizan anticonceptivos orales por más de 6 meses o más de 6 años, aquellas pacientes que han recibido radioterapia en la infancia por linfomas, aquellas pacientes que por alguna razón han tenido una lesión premaligna en la mama y han desarrollado un cáncer más adelante. Pero en realidad uno puede tener todos estos factores de riesgo y no desarrollar un cáncer. Entonces, por eso es que nosotros recomendamos a todas las pacientes a partir de los 40 años una mamografía y una ecografía, porque en realidad el cáncer no podemos prevenirlo, lo diagnosticamos ¡exitosa! Tempranamente. El diagnóstico temprano garantiza un tratamiento sencillo, rápido y curativo. Ahora, en personas que representan el 10%, sí, el cáncer puede ser genético o hereditario. Pero para uno sospechar eso, tendría que haber 3 personas directamente en primera línea en la familia que hayan tenido cáncer de mama, o 5 personas en segundo o tercer grado que hayan tenido cualquier otro tipo de cáncer, para que podamos iniciar una evaluación genética. Entonces, el concepto general es que en el 90% de los casos es multifactorial, muy difícil de prevenir, y en el 10% de los casos es genético, ¿no?
1: Muy bien, doctor, 7410-955 y el 940-800-800. Según la experiencia de las llamadas, en los últimos años he escuchado mucho el... He encontrado un bultito, pero tengo miedo de ir al doctor, ¿no? Entonces he preferido dejarlo así, que pasen los años, pero ese bulto va creciendo, ¿no? Entonces cuando uno encuentra ese bulto, el miedo te paraliza, pero lo más importante es que vayas al doctor.
0: Por supuesto, porque no solamente se trata de la persona sola, hay una familia detrás. Entonces, cuando uno tiene un bulto o una lesión, lo más probable es que se trate de una lesión benigna. Pero si fuera una lesión maligna, tal vez usted está perdiendo la oportunidad de tratarlo tempranamente. Quiero hacer énfasis en esto, todo bulto pequeño se cura completamente cuando es cáncer. Nosotros podemos garantizar el tratamiento de una persona con esta enfermedad si es que tiene una lesión temprana. Ese es el objetivo de los tratamientos y de las conductas que buscan hacer ecografías, mamografías, exámenes clínicos, entre otros, ¿no? Porque las lesiones avanzadas son más difíciles de tratar, muchas veces vuelven a aparecer, entonces el contexto cambia, ¿no? Lo que yo le recomiendo a toda persona que si tiene un bulto, pierda el miedo, los médicos somos sus amigos, nosotros siempre vamos a buscar curarlas, tratarlas y atenderlas de la mejor manera.
1: 7410-955 y el 940-800-800. ¿Cuáles son los tratamientos para el cáncer de mama, doctor? ¿Siempre la quimioterapia, siempre la radioterapia? ¿Hay otras opciones?
0: Es una excelente pregunta, ¿no? Depende fundamentalmente del tamaño de la lesión, de la edad del paciente. Si uno tiene un cáncer pequeño, digamos, menor de 2 centímetros, tiene más de 60 años y se somete a un tratamiento radical siendo un cáncer hormonal, posiblemente esa persona termine tomando pastillas, que no es quimioterapia, y posiblemente evitemos la radioterapia. Es decir, el tratamiento es demasiado fácil. Pero si tenemos, muy por el contrario, una paciente joven que tiene un cáncer avanzado, con compromiso de la piel, compromiso de los ganglios, lo más probable es que esa paciente reciba primero tratamientos sistémicos, ¿no? Reciba quimioterapia, posiblemente terapia dirigida o inmunoterapia, que son las terapias que actualmente están disponibles, después sea evaluada, se le plantea una cirugía. La cirugía que normalmente planteamos a las personas es cirugía de conservación, porque no es necesario sacar toda la glándula mamaria para curar el cáncer, claro, en casos seleccionados, y después reciba radioterapia. Es decir, todo caso de cáncer de mama tiene que evaluarse en forma independiente y multidisciplinaria, pero la tendencia es actualmente a ser menos agresivos, pero eso solamente puede ocurrir si el cáncer es temprano.
1: ¿Y por qué hay veces donde el cáncer vuelve nuevamente?
0: Claro, porque hay que recordar que el cáncer es una enfermedad que puede disparar células al resto del cuerpo. Esas células muchas veces quedan circulando en el torrente sanguíneo. A veces los tratamientos dirigidos, la quimioterapia, la radioterapia, no llegan a destruirlas. Entonces llega un momento en que estas células se implantan, que puede ser muchos años después, y vuelven a dar la enfermedad. Entonces, ¿esto en qué ocurre? En los cánceres que son muy grandes, en los cánceres que han comprometido la piel o en los cánceres que han comprometido los ganglios. Entonces el riesgo es mucho mayor, ¿no? Entonces por eso para nosotros es fundamental tratar esta enfermedad cuando es pequeña, porque cuanto más va creciendo, va mutando, va adquiriendo ciertas características que lo hacen más resistente a los tratamientos convencionales y que condicionarán más adelante una recurrencia, ¿no?
1: Muy bien, tenemos una comunicación. Por favor, doctor, le damos la bienvenida y lo ponemos en altavoz. Hola, buenas tardes. Hola, buenas tardes.
2: Sí, buenas tardes.
1: ¿Cómo está? Bienvenida, exitosa. La escuchamos con la pregunta.
2: Ya. A ver, mi pregunta es si el doctor, el oncólogo aquí, ha escuchado acerca de las 5 leyes biológicas, donde el doctor Hammer dice, ¿no?, que todo tipo de cáncer es causado por un shock emocional fuerte. Es causado por un shock emocional, una separación, una pérdida, etcétera. ¿Qué nos puede mencionar el oncólogo acerca de esto, por favor? Quisiera que me despeje esa duda.
0: Claro que sí, por supuesto. Nosotros entendemos que el cáncer es una enfermedad que se origina en la célula. Esa célula particularmente ha mutado. La mutación se da en el ADN. Esa mutación del ADN es multifactorial. Posiblemente el factor emocional puede entrar ahí, pero no es una causa suficiente, ¿no? Ahora, cuando hay una mutación específica en el ADN, nuestro cuerpo en la mayoría de los casos lo llega a corregir. Es por eso que la gran mayoría de personas no desarrolla cáncer. Pero hay situaciones particulares en que no lo puede hacer. Entonces se tienen que dar dos factores, una alteración en la célula y que el cuerpo no pueda corregirlo, y eso es lo que da una célula normal. Y esa célula normal habitualmente tiende a crecer, tiende a diferenciarse, y es a lo que nosotros denominamos cáncer, ¿no?
1: Correcto. No sé si un factor emocional puede generar cáncer, pero sí sé que un factor emocional puede curar el cáncer, ¿no? Porque somos seres integrales, y un paciente con cáncer, con el apoyo de la familia, con un buen ánimo y con tratamiento incluso psicológico y una esperanza de vida, sí puede curarse.
0: Claro, eso está totalmente demostrado. Las personas que tienen una visión adecuada de la vida, que son fuertes mentalmente, tienen las defensas estables. Aquellas que entran en depresión tienden a tener una disminución de las defensas. Y eso es perjudicial en el tratamiento, no solamente del cáncer, sino de cualquier enfermedad, ¿no?
1: Muy bien, doctor, 7410-955 y el 940-800-800. Y como ya lo ha dicho el doctor, esto es ciencia, ¿no? Y estos son números y sobre todo es matemática. La prevención es lo más importante. Mientras más temprano sea el diagnóstico, la proyección de vida es mayor.
0: Por supuesto que sí. Hay que recordar que en los cánceres tempranos, hablamos de aquellos que miden menos de 2 centímetros sin compromiso ganglionar, sin enfermedad a distancia, la tasa de curación es de aproximadamente un 98 a 99%.
1: Increíble.
0: Por supuesto. Entonces nosotros sabemos que el cáncer sí se puede curar cuando se diagnostica tempranamente. Obviamente aquellos cánceres más grandes, que tienen más compromiso, ya tienen una menor esperanza de vida. Pero queda claro de que definitivamente esta es una enfermedad que se puede combatir si se trata en forma temprana.
1: Muy bien, doctor, por favor, póngaselo audífonos. Vamos a recibir la siguiente comunicación aquí en la secuencia Primero Tu Salud de Radio Exitosa. Hola, buenas tardes. Hola,
3: hello.
1: Buenas tardes. ¿Cómo está?
3: Buenas tardes. Le saludo a Juana.
1: Sí, Juan, estamos en vivo. Cuéntanos, ¿cuál es tu pregunta?
3: Hace 3 días mi hijo tiene 27 años.
1: Bien, vamos a buscar retomar la comunicación con Juana. Juana, por favor, estamos en vivo, te escuchamos. 7410-955 y el 940-800-800. Nos quedamos ahí, a la expectativa de su historia. Pero podría ser de que una persona joven pueda tener un diagnóstico de cáncer de mama, doctor?
0: Es una excelente pregunta. Sí, definitivamente últimamente vemos más tendencia al diagnóstico del cáncer de mama en mujeres jóvenes. Hablamos de mujer joven a toda que tiene menos de 40 años, porque es muy raro tener cáncer a esa edad. Sin embargo, actualmente disponemos de mejores métodos de diagnóstico, las personas van más a las consultas preventivas, inclusive hay más médicos que se dedican a esto, ¿no? Entonces, posiblemente no estemos diagnosticando más cánceres, sino recién estemos descubriendo la verdadera incidencia de esta enfermedad. Pero en respuesta a su pregunta, sí, por supuesto. No es lo frecuente, menos del 10% de las mujeres por debajo de los 40 años pueden desarrollar cáncer de mama.
1: Muy bien, gracias, doctor. Muchas gracias. Y lo más importante es la prevención.
0: Por supuesto que sí. Quiero enviar un gran saludo a todas las pacientes y personas que están viendo esto. Yo les recomiendo acudir siempre al médico. Si tienen más de 40 años, su consulta preventiva, ecografía, mamografía, evaluación por el especialista. Y si tienen menos de 40 años, una evaluación por el especialista y su ecografía bastarán para poder detectar cualquier enfermedad a tiempo.
1: Muy bien, gracias a Jorge Torres Maldonado. Él es cirujano oncólogo, mastólogo, especialista en mamas, tejidos blandos y piel. Muchas gracias, doctor, por su tiempo. Tiempo.
0: Muchísimas gracias.
1: Buen lunes. 12:50, somos exitosas, somos la voz de los que no tienen voz. Nos vamos para Cusco, ahí se encuentra nuestro compañero Diego Sancho. Contigo, Diego.
4: Gracias, compañeros. Información en vivo desde la ciudad del Cusco. La Iglesia Católica continúa los preparativos para la visita del Papa León XIV prevista para este 15 de noviembre. Al respecto, el Monseñor Richard Daniel Alarcón Urrutia, arzobispo metropolitano del Cusco, se ha pronunciado sobre el estado del Santo Padre y ha señalado que por el momento se debe esperar la información oficial sobre su evolución y los resultados de la intervención médica. Mientras tanto, hizo un llamado a los fieles a continuar con las jornadas de oración y mantener la esperanza de recuperación de su salud y también la llegada prevista a la ciudad del Cusco. Pero escuchemos lo que nos ha mencionado Richard Daniel Alarcón Urrutia, arzobispo metropolitano del Cusco.
5: No lo sabemos, hay que esperar primero la operación que va a ser intervenido y el resultado de la operación. Un nódulo es un tumor en crecimiento. Hay que ver si es benigno o es maligno. Ahora en estos momentos no, quizás no tengamos una visión negativa, sino positiva, y ayudar al Santo Padre con la oración para que siga su ministerio y se cumpla el sueño de venir a América, a nuestro Perú y a nuestro Cusco.
6: Estamos a un mes y a días de su llegada, entonces, ¿los preparativos continúan?
5: Continuamos porque no somos pesimistas ni negativos. Creemos en Dios y en la fortaleza de la oración.
4: Esas fueron las declaraciones del Monseñor Richard Daniel Alarcón Urrutia, quien también ha manifestado que se mantiene la expectativa de la información oficial sobre la salud del Papa León XIV. Mientras tanto, los preparativos de la visita papal continúan en la Iglesia Católica, porque también tienen un llamado a la oración y a la esperanza para recibir noticias favorables sobre la recuperación del Santo Padre desde Cusco. Seguiremos atentos a esta información y sobre todo al pronunciamiento oficial, y esperando una expectativa importante, la que se va a tener en noviembre en la llegada del Santo Padre después de su intervención. Para el 99.3 en Cusco, informó Diego Sancho, exitosa, la voz de los que no tienen voz.
1: Así es, Diego, gracias. Su cirugía es mañana y todos oramos y rezamos para que pueda salir con bien y pueda venir sin ningún tipo de complicación a nuestro país, aunque la agenda es muy complicada, es del 11 al 16 de noviembre, no solamente en la capital o en Chiclayo, sino con su visita a la selva peruana y a Cusco, que es un lugar con altura. Esperemos que todo salga bien y que pueda cumplir con todo este recorrido a nivel nacional. 12:52, estamos conectados a través de la radio en Lima y Callao por la 95.5 de la FM, y a esta hora le presentamos, como todos los lunes, nuestra secuencia El Buen Comer.
7: Buen Comer.
1: Le damos la bienvenida a la nutricionista Mayra Garay. ¿Cómo estás, Mayra? Bienvenida, exitosa. Muy buenas tardes. Y con Mayra vamos a conversar sobre la alimentación y la artrosis, esto como vínculo fundamental, ¿no? La alimentación para nutrir nuestro cuerpo, pero también para prevenir las enfermedades. Y cada vez que hablamos de alguna enfermedad, todos los doctores, los especialistas nos hablan del estilo de vida saludable, que no es solamente comer bien cuando estás mal del estómago por una temporada, sino que sea una forma de vida, que sea una nutrición integral. Somos seres integrales, alma, cuerpo y espíritu, y eso también está vinculado con el ejercicio físico y con la actividad física. Por eso nuestra invitada nos va a explicar la relación, el vínculo entre la alimentación con la artrosis que afecta a mucha población, que puede llamar y que puede participar aquí en la secuencia El Buen Comer. ¿Cómo estás, Mayra? Buenas tardes, bienvenida, exitosa.
7: ¿Cómo están? Muchísimas gracias por la invitación.
1: Gracias. Por favor, explícanos este vínculo, Mayra, de la alimentación con la artrosis.
8: ¡Exitoso!
7: A ver, primero hay que definir lo que es artrosis, que es una inflamación crónica en todas las articulaciones que puede generar molestias, incomodidades para los movimientos, que, como por ejemplo lo cual yo estaría realizando, ¿no? Y eso es por un desgaste del cartílago.
1: Muy bien, ¿y cómo está vinculada a ello la alimentación?
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1: 12:55, somos Radio Exitosa, somos la voz de los que no tienen voz. Estamos en la comunicación con Mayra Garay, nutricionista, que nos ha explicado en principio qué es la artrosis, ¿no? Cómo eso afecta y paraliza a muchas personas que no pueden tener movimientos normales en las articulaciones, porque hay inflamación, porque hay dolor. Y nos explica también lo importante de tener una vida saludable. Mayra, por favor, te escuchamos sobre eso, la alimentación. ¿Qué debe comer una persona con artrosis?
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1: Somos exitosas, somos la voz de los que no tienen voz. Muy bien, nos vamos a la pausa, pero regresamos con la secuencia El Buen Comer por Radio Exitosa en Lima y Callao 95.5 de la FM.

0: La hora en exitosa, 12 del día y 56 minutos.
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0: somos Radio Exitosa, somos la voz de los que no tienen voz. Siento la semana, que sea una semana bendecida para todos los oyentes de Radio Exitosa en Lima y Callao 95.5 de la FM. Para usted que nos ve, que nos sintoniza a través de Movistar por el número 34 y la gran comunidad de la multiplataforma de Radio Exitosa. De octubre, deseo de corazón que les vaya excelentemente bien, una semana importante para todos los peruanos de reactivación económica y celebraciones. Una de la tarde para usted, amigo del volante, fiel oyente de los 95.5 de la FM, que es embajador de Exitosa, que viaja, que trabaja, que inicia su día escuchando Radio Exitosa. 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Para los 25 primeros amigos del volante, los 25 amigos del volante van a tener su premio sorpresa gracias a Radio Exitosa. 1 y 2, a esta hora vamos a continuar con nuestra secuencia El Buen Comer con nuestra invitada, la nutricionista Mayra Garay. Mayra, gracias por tu tiempo.
1: Buenas tardes, muchas gracias por la invitación.
0: Gracias, Mayra. Por favor, la alimentación para alguien con artrosis, ¿cómo debería ser?
1: Lo primero que tenemos es controlar el peso, porque esta enfermedad es una inflamación crónica en las articulaciones por el desgaste del cartílago. Entonces, cuando ya nos referimos nosotros a cartílago, es dos puntos importantes: proteína y alimentos altos en antioxidantes como la vitamina C. Que incluso la vitamina C ayuda a reducir este estrés que de por sí nos va a preocupar tener una enfermedad. Dos, por la enfermedad que va a generar algún desbalance exitosa. En el cuerpo. Y sobre todo porque la vitamina C también ayuda a la producción de colágeno. Entonces va a generar mayor alivio junto con los tratamientos de los medicamentos que tienen que consumir. Y así para que puedan, digamos, conseguir los objetivos que cada uno de ellos estarían buscando.
0: Excelente. ¿Qué alimentos exactamente, por favor, Mayra?
1: A ver, justo como podemos ver en la imagen, ahí vemos la palta, vemos el pescado, que son fuentes de proteínas y de grasas saludables. La grasa va a ser como un amortiguador, de lo cual va a generar que cada vez que nosotros querramos hacer algún movimiento, estos dolores pues sean menos. Entonces, estaríamos hablando de palta, estaríamos hablando de pescados, productos lácteos, pero bajo en azúcar, porque como ya había mencionado, tenemos que controlar el peso. A mayor peso, mayor dolor. Así la persona esté consumiendo, digamos, esos alimentos que acabo de mencionar o los medicamentos, pero si no logra bajar de peso o sigue aumentando, pues los dolores se van a intensificar aún más. A ello los frutos secos, frutas, verduras, pero que sean altas en vitamina C y en vitamina E, como por ejemplo el huevo. El huevo es un alimento completo. La vitamina C en el arándano, en el kiwi, en la fresa, que puede ser como fruta en el desayuno, como media mañana o media tarde, o incluso puede ser también preparados en batidos con colágeno, por ejemplo.
0: Si hablamos de pescados, por favor, Mayra, ¿qué pescados? Porque a veces la gente dice, bueno, voy a comer pescado, pero no tiene idea cómo tilapia, el sudado, lo como frito, en atún enlatado, en anchoveta. Entonces hay que darle, digamos, el dato exacto pues al oyente, pescado. ¿Qué claro. pescados recomiendas o cómo prepararlos?
1: En esta parte voy a recomendar todo tipo de pescado por preferencia, pero sobre todo lo que siempre voy a recomendar es la técnica de la preparación, porque de nada va a servir, digamos, una trucha o una tilapia o un bonito si es que lo voy a consumir frito. Entonces ahí es donde pierde su valor nutricional, sobre todo si es que tengo esta enfermedad. Siempre lo vamos a recomendar que sea al horno, al vapor o en la freidora del aire, que hoy en día es un equipo que ayuda a muchas personas por el tema del tiempo. Entonces, mientras yo lo utilice en ese tipo de preparaciones y no fritos, voy a prevalecer su valor nutricional y esa forma me va a ayudar a mí a poder tratar mi enfermedad.
0: Y puede ser, por ejemplo, en guisos sudados también, claro. Pescado a la chorrillana, pescado a la menier.
1: Un tallarín con atún, por ejemplo, un salpicón de atún antes de utilizar el pollo, puede ser el atún, puede ser una papa rellena. También antes de utilizar carne molida puedo utilizar el atún. No lo voy a freír claramente, pero sí lo podemos hacer al horno o en la freidora del aire. Porque sí se puede, digamos, mantener ciertas preparaciones tradicionales como buenos peruanos, pero saber simplemente es con qué equipos poder ayudarme y de esa forma seguir comiendo esos tipos de alimentos o preparaciones.
0: Ok, ¿estos pescados tienen que ser de carne blanquita o también puede ser con la carne oscurita, que es lo que la gente deja, pero lo que tiene más omega 3, ¿no? Más
1: claro.
0: Vitamina, más nutrientes. Ahora,
1: sí, los pescados que son de origen o de color azul, nosotros lo llamamos, es quienes tienen mayor cantidad de hierro y de grasa saludable. Pero seamos conscientes también de que no todas las personas, como acabas de mencionar, se van a más a los pescados blancos, ¿cierto? ¿No? Entonces, para no obligar tal vez a una persona que consuma esos tipos de alimentos o ese tipo de pescado, y como nutricionista siempre busco que mis pacientes coman también alimentos que ellos les gusten, pero también manejando ciertas caracteres, ¿no? Como el tema de las preparaciones. Siempre vamos a preferir el de color azul porque tiene mayores nutrientes, mayor grasa, mayor hierro, sobre todo si es que mi paciente, si tiene artrosis y también tiene anemia, pues sí dirigirlo específicamente a pescados de color azul. Pero si es que no tiene anemia, puede también consumir pescados color blanco. La idea o la finalidad acá es saber con qué acompañarlo y que no sea frito. Por ejemplo, un pescado azul, un pescado blanco, con espárragos, con tomate, con espinaca, pues va a ayudar al tratamiento de esta persona. Consumir con arroz o papa o camote, porque también es muy importante el carbohidrato para poder absorber esta proteína de lo cual sería el pescado.
0: Excelente, gracias a nuestra invitada Mayra Garay, nutricionista, con estos consejos para toda la población que tiene problemas de artrosis. Muchas gracias. Así cerramos nuestra secuencia de El Buen Comer y le damos el pase a nuestro compañero Kevin García, que se encuentra en Chorrillos, aquí en Radio Exitosa. Kevin, te escuchamos.
2: Muy buenas tardes, Katiuska, información en vivo desde el distrito de Chorrillos, lunes, inicio de semana, y nosotros sabemos cómo motivarte, cómo empujarte a seguir adelante, enfrentar una nueva semana, nada más y nada menos que con 25 premios, sorpresa que tenemos en la móvil de Exitosa de los 95.5, donde al exterior de Radio Exitosa, en la cuadra 6 de Guardia Civil, 25 bolsitas rojas con el logo, con la voz de los que no tienen voz, bastante pesaditas, contundentes, para que puedas disfrutar con toda tu familia. A ti, amigo del volante, amigo conductor, que recién estás iniciando la jornada, estás a la mitad o ya terminando, acércate, cuadra 6 de Guardia Civil, para que te puedas llevar tu bolsita Exitosa. ¿Qué tienes que responder? Que escuchas efectivamente Radio Exitosa, seguir las redes sociales, TikTok, Facebook, Instagram, y también por ahí puede haber alguna pregunta sorpresa, pero ya lo sabes, acércate porque nosotros reconocemos tu esfuerzo y valoramos el trabajo que realizas cada día para sacar a tu familia adelante. Así que, ya saben, Katiuska, con esta información, volvemos contigo, estudios.
0: Kevin, gracias, ya lo saben, Avenida Guardia Civil 674, ubicado aquí en Chorrillos, aquí está Radio Exitosa, nuestro compañero Kevin García, y la móvil de Radio Exitosa para entregar los premios sorpresa a los 25 primeros amigos del volante. Y hasta ahora nos vamos para Arequipa, porque ayer fue el día del rocoto relleno delicioso, plato clave en la gastronomía arequipeña. Inicié el año en Arequipa, en el Colca, y por supuesto que lo probé, riquísimo. Así que le damos el pase a nuestro compañero Richard Carcina. Contigo, Richard. Buenas tardes, bienvenido.
3: Información en vivo, muchas gracias, Katiuska. Un saludo desde Arequipa para todo el Perú. Cada segundo domingo de octubre se celebra el Día del Rocoto Relleno, ¿no? Arequipeño, lógicamente instaurado desde el 2013 en la gastronomía peruana. En Arequipa suele hacerse una importante cantidad de eventos gastronómicos, festivales, pero esta oportunidad pasaba desapercibido. Entendemos por el proceso electoral, las autoridades han estado abocados a otras cosas. Pero los que nunca dejan de lado ello son las picanterías. Y para tal efecto estamos en la picantería Nieves, en el distrito de Hunter, una de las más importantes en Arequipa, Arequipa con Tatiana Villavicencio para que nos dé a conocer la importancia de este plato emblemático de Arequipa.
0: Así es, Arequipa con su gran recetario que ofrece hacia nuestro lindo Perú y al mundo, una de esas recetas importantes, emblemáticas, históricas, es el rocoto relleno, donde viene en diferentes presentaciones.
3: Ahora, podemos observar, yo conozco el tradicional, dicen antiguamente era rocoto y su papa, ¿no? Coméntanos, sí, a ver, ¿qué variedades de rocoto tenemos que nos estás presentando para Exitosa Perú?
0: Bueno, en este caso, el rocoto era un plato de entrada, ya primeramente, porque luego se ponía su gran trozo de carne, sea al horno o en parrilla, pero siempre el plato de entrada era el rocoto relleno, que lo decimos hoy a lo antaño, que viene con papas gratinadas y bañadas en queso. Esa es la primera receta que salió y la presentación del rocoto relleno.
3: La gastronomía es amplia, ha tenido una serie de variaciones, combinaciones, ¿no? ¿Qué ha surgido luego?
0: Después, con el tiempo, la picantera ha sido adaptando al requerimiento y a la petición del cliente. Entonces, ahí es donde viene el doble, que es con pastel de papa y su chicharrón acompañado y su salsa criolla, que siempre el arequipeño, el que viene, quiere la frescura y de nuestras bellas campiñas. En este caso, también tenemos el rocoto con pastel de papa, que es un plato muy noble, muy riquísimo y querido más que todo por los niños, ¿ya? Ya que esta receta de rocoto relleno no pica, es el gusto que da el rocoto, el sabor del rocoto emplasmado en la carne y en el queso. Luego, posteriormente, tenemos lo que es el triple, ya que viene con el chicharrón, como lo ven, cada picantería tiene diferentes procesos, su pastel de papa y sus patitas de cordero. Ese es el triple.
3: Y lo ¿ya? último, ¿no? Es el...
0: Luego, el... lo que nace es el americano. Es un plato completo de, como hemos dicho, el rocoto relleno que interviene, el pastel de papa, el estofadito que es a base de chicha, concho de chicha, su salsa que es de cabeza de chancho.
3: Y esto es infaltable, servirlo con su chicha de guiñapo.
0: Así es. Acá en nuestros platos y la receta, según las familias, lo tomamos la chicha en diferentes fermentaciones y el rocoto también tiene un poquito de chicha.
3: Correcto, muchas gracias, Tatiana. De esta manera entonces se brinda un homenaje al día de rocoto arequipeño aquí en Picantería Nieves. Desde Arequipa informó Richard Calcina para Exitosa, la voz de los que no tienen voz.
0: Así es, Richard, gracias. Justo que estamos ya por almorzar delicioso. Muchas gracias y un gran saludo para Arequipa 104.9 en Radio Exitosa. Y hasta ahora nos vamos para Chiclayo. Ahí se encuentra nuestro compañero David Chiroque. Contigo, David.
4: Gracias por el pase de información en vivo desde Chiclayo. Con mucha fe, pequeñitos de apenas 5 años del Colegio Cuna Jardín Caritas Felices llegaron hasta la Catedral de Chiclayo para elevar sus oraciones al Señor de los Milagros. Los pequeños pidieron por la paz y la seguridad en el mundo y sobre todo por la pronta recuperación del Papa León XIV. Una de las pequeñas, Victoria Delgado, compartió un emotivo mensaje de fe. Escuchemos sus declaraciones.
5: Al Papa León XIV.
6: Querido Señor de los Milagros, te pedimos por la paz y la seguridad en todo el mundo y por pronta recuperación del Papa León XIV. Te pedimos que le...
4: Con estas tiernas palabras y corazones llenos de fe, estos pequeños dejaron este mensaje de esperanza en la Catedral de Chiclayo, demostrando que la oración no tiene edad cuando se trata de pedir por la salud del Santo Padre y la paz en el mundo. Ellos son la promoción denominada Papa León XIV. Bien, desde Chiclayo, los 98.9 de la FM, la voz de los que no tienen voz.
0: Así es, David, muy lindo, qué emotivo, ¿no? Realmente los niños, ellos están muy vinculados, por supuesto, con la espiritualidad, y creo que todos también deberíamos, ¿no? Incluso lo dice la palabra de Jesús: dejad que los niños vengan a mí, porque de ellos es el reino de los cielos. Y esta pequeña nos ha enternecido a todos, ¿no? Orando por la salud del Papa León XIV. Unicatorce, somos Radio Exitosa, somos la voz de los que no tienen voz, y le presentamos nuestra secuencia, el artista del día, que llega gracias a Radio La Tremenda, en los 96.1 de la FM. Siéntela.
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0: Y le damos la bienvenida a nuestros invitados Luis Baca y Yaco Salas, actores, y Henry Gourmeti, director del musical Eres Bueno, Charlie Brown. ¿Cómo están? Bienvenidos a Exitosa.
9: Gracias.
10: Contento de estar aquí. Gracias por recibirnos.
0: Gracias. ¿Quién es Charlie Brown?
9: Bueno, Charlie Brown es un niño más de nuestro barrio, un niño que siempre anda muy alegre, con la esperanza de que las cosas van a salir mejor en este nuevo día, siempre con su fiel compañero Snoopy, enfrentándose a los retos que le pone la vida, volar una cometa o jugar un partido de béisbol.
0: Qué bonito, lo simple de la vida. Henry, bienvenida a Exitosa.
11: Gracias, acá estamos presentando este musical que se ha hecho en varios lugares del mundo, de Latinoamérica inclusive, se presentó en Nueva York y ahora estamos trayéndolo acá para el público peruano, público limeño, y realmente en esos fines de semana que hemos tenido ya las dos primeras funciones, el público ha salido riendo.
0: Vibrante.
11: Hermoso, precioso. Donde grandes y niños se divierten, y no solamente es divertirse, sino se llevan un lindo mensaje, ¿no?
0: Así es, pero sobre todo que esta serie, estos dibujitos son universales, ¿no? O sea, todos cuando pensamos en Snoopy, en Charlie Brown, creo que nos da mucha ternura, ¿no?
11: Sí,
0: todos queremos esos personajes.
11: Claro, es que es muy particular porque creo que el público, cuando ve ese tipo de personajes, encuentra algo de uno mismo también. Y eso es lo que hace la conexión entre estos personajes que son atemporales.
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11: Y hace cuánto tiempo ya vienen existiendo y hasta el día de hoy siguen siendo vigentes.
12: Icónicos.
11: Sobre todo, así es.
0: Qué lindo. Ahora, ¿cómo has hecho para personificar al gran Snoopy?
11: Snoopy. Bueno, ha sido primero un proceso, venimos ensayando hace buen rato, conversábamos mucho con Henry al inicio y yo le decía, yo, mi propia corporalidad, que quizás soy un poco más robusto, más grande, más fornido, me siento un poco lejano de la imagen que puedo tener más cercana a Snoopy, pero él mismo me decía, vamos a romper esos paradigmas y vamos a hacerlo más jocoso, más divertido, y le pedí licencia para que me dejara hacerlo muy mío y creo que lo hemos logrado y tenemos un Snoopy que hace mucho contrapeso a este grupo de niños. Yo creo que Snoopy se volvió un personaje icónico, quizás no siendo el protagonista de la tira cómica cuando apareció, y es un personaje muy reconocible y entrañable para muchas personas, pero yo no dejo de destacar lo importante que es Charlie Brown dentro de la historia, porque si bien quizás yo en esta hora estoy haciendo un poco el alivio cómico con los remates inesperados, la gente se ríe mucho, Charlie es muy valioso porque creo que yo siempre lo molesto de que es el niño símbolo.
9: Sí.
11: Porque no solamente te proyecta mucha ternura, sino que es fácil identificarse con él. Creo que, y más aún en un país como el que estamos, veíamos hace un rato la nota de la niña chiclayana como yo, además, que no pierde la fe, no pierde la esperanza, no pierde la alegría de la vida, y a pesar de las adversidades, está ahí, ¿no? Esperando siempre lo mejor. Y eso es Charlie Brown. Eso es Charlie Brown. Charlie Brown es un niño que, a pesar de las adversidades propias de su edad que le toca afrontar, él las afronta con una sonrisa, y eso es parte del mensaje bonito
0: si
11: de la obra.
0: Es como si fuese una aventura siempre, ¿no? Así, y Jaco, por favor, tú tienes una cara de angelica, de niño bueno.
11: Eso es Charlie Brown.
0: Tú eres Charlie Brown. ¿Cómo se hizo el casting para tu personaje? De Snoopy.
9: Cara de mi buen compañero.
11: Fiel, eso es. Siempre fiel.
9: Bueno, el casting
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9: Fue bien sorpresivo para mí. Yo le agradezco desde aquí a Berta Borges, es una gran compañera, una gran amiga que en una oportunidad me dio la sorpresa realmente, me dijo, oye, quiero plantearte, a ver, muéstrame esta canción, y me dijo, te voy a dar las características, es un niño que tiene todas las ganas del mundo de conseguirlo y falla al final, pero tienes que hacerlo mostrándonos esto, de que tienes la esperanza y que él se va construyendo. Le presenté la propuesta y a la hora me dijo, bueno, eres Charlie Brown.
0: ¿Y cómo lo tomaste? ¡Wow!
9: Bueno, unas dos horitas de llorar con mi mamá, abrazaditos. Y luego empezar a estudiar. Esa misma semana me puse a ver todas las, busqué todas las tiras cómicas desde los 50 hasta los 2000, me vi todos los programas. Siempre me mataba de risa y a la vez de ternura, porque Charlie Brown siempre repite el mismo ciclo, y eso es lo lindo, que justamente esta obra nos presenta un día de Charlie Brown, desde que se despierta hasta la noche. Y en todos los momentos él siempre está con este cuestionamiento de, bueno, hoy un partido más, sí voy a poder lograrlo. Hoy vuelo la cometa una vez más, sí lo voy a poder lograr.
10: Y no lo logra.
9: Y no lo logro. No lo logro.
10: Bueno, pero eso también es parte de la vida, ¿no?
9: Claro.
10: Nos enseña que podemos esforzarnos a veces para conseguir ciertos objetivos y no siempre tener todos los recursos que nos permitan llegar a ellos. Y creo que la obra es una gran metáfora sobre eso. Y aparte, Yaco tiene una preparación increíble porque ha estado en España preparándose durante un tiempo. Y yo tengo el placer musical de haber coincidido con él en el anterior musical que hicimos. Y él era parte de la misma producción.
9: Cenicienta. Cenicienta.
0: ¿Y fuiste producción ahí?
9: Yo estuve encargado de los cambios de escena con mi jefe de escena, que es Diego Díaz. También para eso fue casting, también con currículum. Y ahí lo conocí a Luis. Y claro, con Luis siempre su lema, el teatro está vivo.
10: El teatro está vivo.
9: Y en esta obra, si nos ves justamente en cambios de escena y todo, es un juego. Somos niños jugando con cubos, armando nuestra propia escenografía.
0: Y también está la escena Henry, o sea, icónica de los dos en la casita roja, ¿no?
9: Sí, era imposible no ponerlo.
0: Qué hermoso.
11: Justo en la anterior producción que Cenicienta, yo conocí a los dos estrellas que están acá. Porque sí, son estrellas no solamente como artistas, sino como seres humanos, que es importantísimo eso. Mayormente cuando veo un elenco, trato de que eso sea primordial, ¿no? Porque también... en este caso, por ejemplo, Charlie Brown es un musical, como se le dice, de ensamble. Si bien es cierto, está Charlie Brown, está Snoopy como principales, como cabezas, pero es un elenco de ensamble. Todos están siempre en escena. Y justamente lo que hablábamos, por ejemplo, de la casita, han hablado de los cubos, todo. La forma en la dirección es una forma lúdica, como que unos niños están jugando. Tienen sus piezas y como Lego empiezan a jugar, a armar. Entonces tú vas a ver en la escena a los niños formando un bus, formando la casita, formando unos muros. O sea, ellos mismos hacen los movimientos de los cambios escenográficos que dan las diferentes escenas. Y es como director, a ver, hemos tenido un proceso relativamente corto, pero cuando tienes el elemento humano artístico ideal, idóneo, se hace muy rápido y muy satisfactorio hacerlo. Y debo decirlo que como director tengo un elenco muy, muy extraordinario.
10: Creo que la confianza de nuestro director nos ha ayudado a sacar las cosas muy rápido adelante. Y claro, fuera de nosotros en el elenco está Alejandro Tal, está claro. Paula, está Khalid,
9: Jorge César.
0: Y tu hermana, ¿no? Que hace también de...
9: Paula Vélez hace de mi hermana.
0: Sí, Sally Brown.
9: Que a mí me fascina mucho porque a Paula, dato curioso, yo la conocí hace 3 años en una época completamente diferente cuando los dos nos estábamos formando. Y en ese momento congeniábamos muy bien. Yo le escuchaba cantar, le escuchaba interpretar y decía, yo sé que en algún momento los dos vamos a trabajar juntos. Y la vida nos juntó en este proyecto, justamente. Y estoy muy feliz de poder ahora compartir con ella nuevamente,
10: sí,
9: la verdad.
10: Sin la energía de cada uno de ellos, esto no
0: ahí
10: podría
0: está,
10: ser posible.
0: Aplauso, emocionados. ¿Cómo uno extraña los dibujos de antes, no? Te mostraban las aventuras, ¿no? Las aventuras que era, como tú lo has dicho, volar cometa, compartir, jugar, preparar algo. Y ahora es muy duro que los chicos ya no tienen esa comunidad, ¿no? De jugar ese barrio, de compartir con los primos, jugar, saltar, descubrir algo, ¿no?
11: Ese barrio, importante eso, ¿no?
0: Y o sea, a mí me da mucha pena porque yo sí lo he tenido y lo he disfrutado muchísimo, muchísimo. Y ahora no, porque están con los celulares, claro. Y todo es un tema coyuntural.
10: Pero inevitablemente los tiempos han cambiado y también ha tocado adaptarse, ¿no? Sin embargo, ahora que lo mencionabas, yo justo revisando mucho el material de Charlie Brown y Snoopy, yo decía, ¿cuál sería un paralelismo en los personajes así de cercanos? Yo tengo una hija, por ejemplo, y veo dibujos hoy por hoy con ella en las mañanas. Y, por ejemplo, veo Bluey, ¿no? Bluey, que es también...
0: Dime que es la de, no sé, la del oso, Macha y el oso.
10: Pero ¿sabes por qué te lo digo? Bueno. Te lo digo porque... porque un paralelismo interesante encontré que, aparte de que es la historia de perritos, ¿no? Igual que es un upi en mi caso, te hablan desde lo cotidiano y te narran la vida desde los pequeños detalles que son los que verdaderamente importan. Y creo que la historia de Snoopy, quizás en otra generación, narraba exactamente, Snoopy y Charlie narraban exactamente lo mismo para otra generación. Entonces creo que es algo que no necesariamente que se haya perdido, sino que se ha trasladado. Y creo que la oportunidad de tener esta obra en escena hace una invitación a todo ese gran público que hoy está deseoso de enamorarse de lo simple de la vida y de los pequeños detalles tan valiosos que son.
9: Es que justo es eso también. En Eres Bueno, Charlie Brown, el musical final habla justamente de eso, de los detalles más pequeños, ¿no? Siento una felicidad porque encontré el lápiz mordido de la chiquita que me gusta.
12: La niña pelirroja.
9: La niña pelirroja, ¿no? Siento, no sé, la felicidad en compartir un helado, por ejemplo. O sea, esos pequeños detalles que realmente a veces los pasamos... lo dejamos pasar, claro. Pero en realidad es algo muy especial para cada uno.
10: Que nos acercan, sí. ¿No? Detalles que nos acercan a nuestro día a día a todos.
0: Son canciones en vivo, sí, claro. Es un performance.
9: En vivo, claro, cantan en vivo, actúan, bailan.
10: No, sobre la casa.
9: Sobre la casa también.
10: Se suben en la casa.
9: Nos caemos de la casa.
12: Jugamos un partido de béisbol en vivo también. De todo.
9: Sí, todo. Y todo es completamente en vivo.
0: Pero lo bonito. ¿Cómo ha sido esa reacción del público?
12: Bueno, el público. Durante el 80% de la obra se ríen de los fracasos de Charlie Brown, se ríen de la comedia que tiene Luis como Snoopy, pero el cierre de la obra es tan bonito porque la frase que justamente dice Charlie es yo estoy feliz por verlos hoy sonriendo junto a mí, y eso es amor. Y ese cierre es lo que al final a nosotros también nos tiene un poco al borde de las lágrimas entre despedirnos. Pero la gente se queda con ese mensaje, que al final lo bonito es que como grupo, como barrio de Charlie Brown, todos son felices porque se ven y disfrutan ese compartir de experiencias.
10: Sí. Y es un mensaje que creo que deberíamos hacer que tenga mucho eco, porque hoy por hoy, más que nunca, no solamente en el Perú, sino a nivel global, deberíamos preocuparnos mucho más por la felicidad del otro, que termina también siendo nuestra felicidad. Creo que si entendemos que parte de que crezcamos a nivel social es preocuparnos por el bienestar del otro, mejor nos va a ir a todos.
0: Increíble, gracias por estar aquí, justamente en un contexto de mucha violencia y tragedia, ¿no? Yo creo que el teatro siempre es una luz de esperanza y felicidad con toda la familia, mensajes positivos.
9: Sábados y domingos, a las 4 de la tarde,
10: en el Multiteatro Movistar de Benavides, creo que es muy conocido, ¿no? Antes era un cine, así que lo van a ubicar muy rápidamente, está ahí nomás, a dos cuadras del Parque de la Amistad. Está muy bien, es muy fácil encontrarlo. Las entradas están en el
0: Excelente, un aplauso para ellos, para Luis Baca y a José Alan Santores y Henry Urmendi, director del musical Eres Bueno, Charlie Brown. Gracias por estar aquí, éxitos.
9: Gracias.
0: Nos vamos a la pausa, pero nos vemos con mucho más.

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0: bonitas. Pero vamos a levantar las manitas arriba. A ver, quiero ver esas olitas. Todos. Mire esas chicas hermosas de esta noche. ¿Dónde están los angallinos?
1: Los huanuqueños, mis paisanos, ¿dónde están?
0: Ahí está la gente.

0: ¡Feliz aniversario a la muñequita de Sally! Aquí, en el Salonín de Puente Piedra.
1: ¡Una!
2: ¡Y 37!

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1: Una y 41.

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0: 55.
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1: Dos y seis.

0: 2 y 17.
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1: 2 y 25.

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1: 2:36.

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1: Nunca jamás. 2:53.

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2: 3 y 20.

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0: y 35.
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0: 3 y 35.

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2: 3 y 45.

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0: y 3.
1: ¡Hola! Hola, paisa. Te cuento la última de mi vecina.
2: ¿Qué pasó, paisita? 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
2: 4 y 28.

0: 4 y 38.
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0: 4 y 39.

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1: 4 y 50.

0: ¿Sabes qué, Noé? 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

0: 99.
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2: 5 y 10.

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3: 5 y 21.

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3: 5 y 29.

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2: ¡Correcto! ¡Señoras y señores! ¡Con Mágico Laguna! 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
1: 6 y 4.

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2: 6 y 16.

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1: 6 y 23.
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1: 6:33.

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2: 6:44.
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3: 6 y 58.

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